0: O sea, una serie de elementos que esperamos también los ciudadanos que tener en blanco y negro, claro, y poder tener unas acusaciones, unas cosas serias, realmente bien fundadas, que seguro que hay superabundante para poder tener.
1: ¿Y me dejas la frase?
2: Sí.
1: Y ese es el punto de inicio para la reconstrucción de Bolivia. Porque cuando reconstruyas lo que te acaba de decir Javier, todo eso que está hoy día, que todos sabemos que ha sido destruido, robado, despilfarrado, todo. Si vos reconstruís con un concepto de institucionalidad, no por castigarlo a Evo Morales, no por venganza, sino por para construir un país, una institucionalidad, hemos avanzado 50 años, pero veremos si lo puede hacer esta gestión pública, esta gestión de gobierno.
2: Así es. Agustín, muchísimas gracias por estar en Tres con Vos. Qué lindo tenerte, gracias, en el programa. Esperemos ser el primero de muchos. Mira qué bonito que es conversar, ¿verdad?, aquí. ¿No es cierto?
0: Y con frío.
2: Ah,
0: por eso que estaba diciendo. Gracias
2: por estar con nosotros. Oye, ahí estuvimos una hora enterita conversando con el primer vicepresidente del Comité de Presidente.
0: Frío, se desbocaba.
2: No, le puse el aire para bajarle un poquito, porque si no.
0: Gracias,
2: querido Agustín. Qué lindo tenerte,
0: amigo,
2: aquí. Gracias, Javier. Y gracias también a ustedes, amigos queridos, por acompañar el programa. Tengan un excelente fin de semana.

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4: Para los que toman apunte, estoy completo en Cristo, no me falta nada. Todos leemos Colosenses 2:10. ¿Estamos listos? Y vosotros estáis en Él. ¿En quién usted está completo? En Jesús, que es la cabeza de todo principado y potestad. No hay nadie que esté por encima de Jesús. Ni gobernantes, ni autoridades, ni liderazgo, ni empresaria, nadie. Él es la cabeza de todo. Y ustedes están completos en Él. Dije, ustedes están completos. ¿Sabes qué es completo? Algo que está terminado. Algo a lo que no le falta nada. Pero el problema está en que los seres humanos que vienen a Jesús poco meditan en esta palabra. Entonces ellos siguen con la mentalidad de antes y siguen dependiendo más de la vieja cultura, de la vieja forma de pensar. Porque allá afuera, ¿qué te ha enseñado la gente? Que tú no estás completo, que siempre te falta algo. Entonces te enseñan a hacer cosas para hacer, te enseñan a hacer cosas para valer, te enseñan a hacer cosas para ser aceptado y aceptada, te enseñan a hacer cosas para sentirte completo. Y una vez cree que estás completo, el mismo sistema provoca que en ti haya una insatisfacción. Entonces como que tú dices, si alcanzo esa meta, si alcanzo ese sueño, si me caso algún día, cuando tenga ese hijo, ahí seré feliz, cuando tenga esa casa, cuando tenga lo uno y lo otro. Y siempre estás esperando tener lo que el mundo te dice que tienes que tener para sentirte completo y pleno. ¿Qué hacemos con este pasaje? ¿El problema es Dios que está jugando contigo o eres tú? ¿Cuánto debo tener de dinero? ¿Qué medidas debo tener? Perdón, salvación. Perdón, hoy, mañana y siempre. Salvación de tu ego, de tu carne, de tu naturaleza, de tu... Contigo. Jehová es mi pastor, decía David. Nada me faltará. Él entendió que desde el momento que le entregó su corazón a Dios, él no podía pensar en lo que le faltaba. Tenía que pensar en lo que tenía. Nada me faltará. Aunque ande en valle de sombra de muerte, no temeré. Él está conmigo. No es yo soy mucha dosis. Él está conmigo. Él me pastoreará, me enseñará, me va a corregir, aún me va a disciplinar. Me va a bendecir con su favor. Me va a perseguir el bien. Es que eso es resultado de tu identidad. Y eso es lo que el diablo no quiere que desarrolles. Tu identidad. Y lo hace complejo. Y algunos dicen, voy a estudiar psicología para entender mi identidad. Mira, ve y estudia lo que tú quieras. Hasta astronauta si quieres. No se trata de eso. Se trata de que tú vivas en base a la verdad. Y sobre esa verdad, estudia lo que tú quieras. ¿Qué significa completo? Vamos.
5: Proverbios 10:9. El que camina en integridad anda confiado, mas el que pervierte sus caminos será quebrantado.
4: El que camina en
5: integridad. El que camina en integridad anda confiado.
4: El que camina en integridad. ¿Tu integridad de dónde viene? De Cristo. Cuando Dios te ve y te aprueba y te dice eres amado, amada, ¿sabes qué? Para mí eres íntegro. No te está diciendo superficial. Tiene que ser parte de tu identidad. Siguiente.
6: Efesios 2:10. Porque somos hechura suya, creados en Cristo Jesús para buenas obras.
4: Cuando viniste a Cristo, el Señor te dice, Lo que tú eras hasta ese momento era fruto de tus decisiones, de tu educación, de tu familia, de tu cultura. Ahora te voy a hacer diferente y vas a ser hechura mía. ¿Se da cuenta que usted ya no puede seguir sosteniendo ese razonamiento que yo soy así? Es que, pastor, ese es mi carácter, ese es mi temperamento. Eso es lo que me tocó vivir. No, eso es lo que a ti te heredaron tus padres, la cultura y tu educación. Pero ahora Jesús te dice, en mí estás completa. Y desde el momento que tú lo creas, voy a hacer una obra nueva. Vas a ser hechura mía. Refleja tu vida, tu hablar, tu pensar, tu actuar, que eres una obra de Dios. Oh, ¿saben qué decía el salmista? ¿Saben qué decía el rey David? Decía, oh, cuánto te has engrandecido, cuán grandes y maravillosas son tus obras. ¿Por quién cree usted que decía eso? ¿Por las estrellas? Por él. ¿Te hablas así tú? Te miras al espejo y dices, oh, cuánto te has engrandecido, cuán extraordinarias son tus obras sobre mí. Esa persona es candidata para disfrutar de la vida, para sentirse bien, para ser feliz. ¿Cuántos de ustedes se levantan todos los días y dicen, oh, cuánto te has engrandecido, me has hecho hechura tuya, Señor, estoy maravillado? Eso, lo que estás haciendo en mi vida, eso es extraordinario. Imagínate un hombre o una mujer que piensa así. ¿Cómo tú crees que le va a ir ese día? Esa persona está activando el fluir del espíritu, el gozo, el contentamiento, la gratitud, el bienestar, el vigor, la fuerza. No está diciendo, ay, Señor, lo que me tocó a mí, ay, mi dolencia, ay, la vida, quiero morir, ¿de qué? No saben lo que están diciendo. Eso, quiero que se me acaben las oportunidades, quiero estar debajo de tierra. Con esa actitud te vas a ir al infierno. ¿Cómo vas a querer morirte? Tienes que querer vivir, pero para eso tienes que disponerte y decir, wow, en Cristo estoy completo, completa. ¿No será que ese es mi problema? Problema de identidad. Es mi problema de identidad. Wow, qué poderoso. Siga.
0: Salmos 15:4. Aquel a cuyos ojos el vil es menospreciado, pero honra a los

0: que temen a Jehová, el que aún jurando en daño suyo, no por eso cambia.
1: No voy a cambiar por presión, no voy a cambiar mi parecer, lo que creo de Dios, lo que creo de mí, lo que creo de lo malo, de lo bueno, no voy a cambiar. Y no me importa las consecuencias que vengan por mantener mi sí, porque mi sí tiene que ser sí y mi no tiene que ser no. Eso es lo que Dios ama, esa integridad, esa estabilidad, esa determinación. Ahí está mi valor. Estoy completo en Cristo Jesús, pero debo dar señales. ¿Cuáles son esas señales? Mi sí es sí, mi no es no. Yo camino por fe, no por emociones. Yo no ando en un péndulo de temor, confianza, miedos, angustia y así sucesivamente cada día. No, eso no honra a Dios. Siguiente.
2: Santiago 4:6. Pero Él da mayor gracia. Por esto dice: Dios resiste a los soberbios y da gracia a los
1: humildes. Eso es tener identidad. Eso es, Dios me da el poder y la gracia. Así que yo estoy capacitado para avanzar frente a los gigantes y los obstáculos, porque es Dios el que me da la gracia. Dios resiste a los soberbios y da gracias al humilde. Mi identidad está fundamentada en Cristo y en una actitud de dependencia. De ahí viene la gracia, de ahí viene el poder. Tengo una identidad diferente. Así que yo no ando diciendo, lo que pasa es que mi orgullo, no. Es más o menos como los enfermos. Hoy lo que pasa es que esta mi enfermedad. No te apoderes de lo malo, apodérate de lo bueno. Y di, este maldito orgullo me estaba jugando en contra. Me estaba haciendo depender de mis fuerzas, de mí misma, de mí mismo. Pero ahora me doy cuenta que mi identidad está fundamentada en Cristo. Pero yo necesito ser con Él humilde, porque Él da gracia al humilde y al altivo lo enfrenta, lo resiste, no lo deja avanzar. Así que para mí, mi identidad

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2: Siguiente.
3: Filipenses 4:7. Y la paz de Dios, que sobrepasa todo entendimiento, guardará vuestros corazones y vuestros pensamientos en Cristo Jesús.
2: ¿Te das cuenta que el problema es identidad? Porque el enemigo viene ante algún problema y te hace especular y te sientas y maquinas y haces tus películas de terror. ¿Y por qué no te detienes más bien y dices: mi identidad es Cristo, mi vida está fundamentada en Él, Él cuida de mí, Él es mi pastor, es más, Él se agrada de mí, Él es mi paz? Señor, siento temor, que tu paz venga y me envuelva. ¿Qué estás haciendo? Solucionaste un problema de identidad. La identidad, la nueva identidad que tienes, tiene una relación con Jesús, con lo que Él dice de ti. En mí estás completa, en mí estás completo. Ya no pienses como antes, ni sigas el patrón de tu entorno, porque allá afuera te van a enseñar a hacer cosas para sentirte bien, a alcanzar metas, logros, para sentirte que vales, que eres alguien. Pero Señor, eso no le importa. Me importa, eso no es, esa es una señal de que eres plena y pleno. No haces cosas para hacer ni para sentirte bien. En este caso, cuando vengan los enemigos, te vas a quietar. Los críticos, te vas a quietar y vas a decir: paz guarde mis pensamientos, porque en ti confío. ¿Qué significa eso? Se pueden mover los montes, el mar puede bramar, no me interesa. Dios es mi paz, Él cuida de mí, Él me defiende, Él va conmigo. Identidad, eso es identidad. Solucionaste un problema de identidad. Hebreos 12:1. Por tanto, nosotros también, teniendo alrededor nuestro tan grande nube de testigos, ¿qué dice? Despojémonos de todo peso y del pecado que nos asedia. Dice Dios: corre. No te detengas. Cuando usted diga: pero Señor, pareciera que lo que estoy haciendo no vale la pena porque nadie lo reconoce. Que no, no, eso es mentira. Yo te estoy viendo, yo te estoy mirando. Y los que ya partieron y están en mi presencia te están viendo y te están gritando desde arriba: corre, termina la carrera. Corre, corre, despójate del pecado. Sé diferente. Sé diferente. ¿Qué tú crees que te diría David si en este momento lo ves a David? Te diría: yo fui rey y no, ¿sabes dónde estaba mi gloria? En mis tiempos de adoración y de alabanza. Cuando salía a pelear, la gente me tenía miedo. ¿Qué crees que te diría Jonás? No seas desobediente. Yo fui desobediente, me tuvo que tragar una ballena y expulsarme a la playa. Y hecho pomada y recién obedecí. Aquí no hay mar, ni hay ballena. Pero el diablo va a usar personajes que parecen una ballena y te van a querer tragar en vivo cuando camines en la cobertura de Dios. ¿Tú crees que a mí no me hayan tragado en vivo si no haya sido por el Señor? El infierno me odia, el diablo me odia. Por eso le digo a mis hijos: busquen a Dios, porque el diablo no puede conmigo, va a ir por ustedes. Y yo no puedo estar todo el tiempo: te cubro con la sangre, te cubro con la sangre, cuidado, ahí está el diablo. No, no, no, no. Eso te lo da el Espíritu, el discernimiento. El diablo a mí no me puede vencer, pero va a ir tras de mis líderes. Por eso los líderes de esta casa no pueden ser tibios, ni más.

0: ajeno ni desconectado. Los 10 tienen que tener identidad en Cristo. Se van a sentir completos. Se van a sentir especiales, amados, aceptos en el Señor, íntegros. Van a valorar la comunión con Dios, la comunión con el Espíritu. Tal padre, tal hijo, van a amar la presencia. No sé si me estoy haciendo entender. El problema del ser humano es la identidad. Te quieren enseñar a hacer cosas para valer, para ser. Y Dios te dice, no, ya eres, ya vales, ya puedes. Mi presencia está en ti.
1: Filipenses 2:1. Por tanto, si hay alguna consolación en Cristo, si algún consuelo de amor, si alguna comunión del Espíritu, si algún afecto entrañable, si alguna misericordia, completad mi gozo sintiendo lo mismo, teniendo el mismo amor, unánimes, sintiendo una misma cosa.
0: Eso es lo que Él quiere, que yo me sienta amado, amada, que tenga comunión, que reciba su consuelo. Deja de andar por ahí como si fueras un huérfano, una huérfana, como alguien al que nadie le importa, un Dios lejano en su trono allá y tú aquí solo. No, deja esa mentalidad mentirosa. Él está ahí, Él te entiende, Él te consuela, Él te ama, Él te ve cuando ya no puedes seguir y te dice, te doy mi gracia, te doy mi poder, avanza. No te detiene, lo estás haciendo bien, lo estás haciendo bien, me estás honrando. Siga.
1: Completad mi gozo sintiendo lo mismo.
0: Siente lo que yo siento. ¿Qué, Señor? Ten compasión, ten misericordia. Los cónyuges, los esposos, tengan misericordia. Porque así soy yo con ustedes. Y la mujer, sí, pero ya se lo he dicho 100 veces. No sé cuándo irá a cambiar. Y Dios te dice a ti, y yo cuántas veces te vengo hablando a través de mi siervo y tú no cambias y te sigo amando. Se fueron las mujeres. Nadie dice amén. Siente lo mismo que yo siento. Pero es que, pastor, ¿sabe qué? Mire, mi mujer, no, deja eso, dice el Señor. Yo contigo soy misericordioso. Dicen que lo merezcas. Siente lo que yo siento por ese hombre. Siente lo que yo siento por ese hijo. Siente lo que yo siento por ese hermano, por esa hermana, por ese padre. ¿Quieres agradarme? Dice Dios. Siente lo que yo siento por ti. Nosotros queremos presentarle argumentos.

0: yo siento por ese hombre. Siente lo que yo siento por ese hijo. Siente lo que yo siento por ese hermano, por esa hermana, por ese padre. ¿Quieres agradarme?, dice Dios. Siente lo que yo siento por ti. Nosotros queremos presentarle orgullo. Pues sin el sentir.
1: Mateo 5:37. Pero sea vuestro hablar sí, no, por lo que...
0: Sé mi médico, mi proveedor. Sé mi justicia para que cuando falle encuentre perdón en ti. Sé mi paz cuando vengan las tormentas. Sé el poder que necesito para dar un paso a la vez. ¿Cuántos le dijeron sí a Jesús? Esa debe ser tu identidad, entonces. Esa debe ser tu identidad hoy, mañana y siempre. Y cada vez que te encuentres con la vieja identidad, la vieja forma de pensar, sentir y actuar, no te condenes, porque son las tendencias. Encáusate otra vez. Cuando te encuentres dejando que el viejo hombre, la vieja mujer quiera resucitar, despójate otra vez. Eso va por cuenta tuya. Y encáusate. Y cada vez que lo hagas, se va a ir perfeccionando tu nueva identidad. San Juan 3:16, todos leemos: porque de tal manera amó Dios al mundo, que ha dado a su Hijo unigénito. Nadie puede decir, yo soy así porque la verdad sufrí demasiado fuerte. En él cree, no es condenado. Pero el que no cree, ya ha sido condenado. ¿Quién se condena? ¿Quién se condena? El ser humano. Cuando no quiere creer, entonces quiere buscar medicinas a su manera. Quiero mis propias medicinas. Quiero mis propios métodos. Quiero quemarme hasta el cansancio para lograr algo en la vida y decir, ahora sí que valgo. No, eso está mal. No te quemes. Pero el que no cree ya ha sido condenado, porque no ha creído en el nombre del unigénito Hijo de Dios. Sigue, por favor. Y esta es la condenación: que Jesús vino al mundo y los hombres amaron más las tinieblas, el mundo, el pecado, que la luz, porque sus obras eran malas. Tú decidas a quién vas a amar, porque Dios te ha dicho, yo te amé primero. Debiste amarme con todo tu corazón. ¿Y por qué estás atrapado, encarcelado en el mundo? Vicios, ataduras, pecados, impurezas sexuales. Eso fue lo que tú decidiste amar. Pero hoy puedes decirle, hoy decido dejar de amar el pecado y decido dejar de amar a aquel que dio su vida por mí. Yo quiero que tú seas mi identidad. No quiero hacer cosas para ser, para valer, para sentirme bien, para sentirme importante, para mejorar mi pobre autoestima. No, todo lo que tú puedas hacer tienes que hacerlo a partir de una relación con Dios. Yo no me supero porque quiero agradarlo a Dios. Yo no dejo de pecar porque quiero agradarlo a Dios. Yo no me supero y crezco porque verdaderamente quiero sentir valía. No, todo lo que yo pueda hacer lo hago porque verdaderamente quiero que Dios camine conmigo y quiero corresponderle y honrarle. Yo no alcanzo metas para sentirme bien, para valer o para ser. Yo lo hago porque Dios me dice que estoy completo, que tengo un potencial que desarrollar. No es que yo me siento bien porque hoy no pequé y ayer pequé. Me siento bien porque hoy me levanté y dije, en Cristo Jesús estoy completo. ¿Qué significa eso? También que soy feliz. También estoy lleno de gracia, sabiduría. También que soy responsable de cómo quiero sentirme, cómo quiero vivir este día. Así que este día lo voy a vivir de una forma diferente. Voy a estar bien, Claudia. Quiero estar bien. Estoy completo. Tengo muchos problemas, sí, pero estoy completo. Y cuando digo estoy completo, es que puedo yo estar bien. Y Dios me puede ayudar y me puede dar la salida y me puede dar la victoria a partir de mi nueva identidad. Oh, poderoso. ¿Tú sabías que el corazón de Jesús, de Dios, es extraordinario, lleno de amor y que nunca te rechaza, no importa cuán pecador seas? Yo he sido un gran pecador. Y cuando vine a los pies de Jesús, eso es, tuve una experiencia muy similar a la del leproso. Un leproso se le acerca al Señor, se postra y le dice, si quieres, puedes sanarme. Jesús le extiende la mano y le dice, quiero. Ese es Dios. Él siempre quiere. Él sabe que nacemos programados para lo malo. Él sabe que somos débiles, incapaces de manejar nuestras vidas. Y cuando nos acercamos y le decimos, Señor, si quieres,

0: Puedes perdonarme, cambiarme, ayudarme. Dios dice, quiero. Siempre esperé por este momento. ¿Por qué no le entregas tu vida a Jesús? Y le dices conmigo, Señor, si quieres, puedes cambiarme, perdonarme, sanarme, restaurarme. Yo confieso que soy pecador, pecadora, que te necesito, que he intentado manejar mi vida y no puedo. Y también confieso que tú eres el Hijo de Dios y diste tu vida por mí en una cruz. Sé mi Señor, sé mi Salvador. Te entrego el control de mi vida. Amén y amén.
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0: Son las 9.
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11: Hola, hola, hola. ¿Qué tal, amables Radio Escucha? Es un gusto nuevamente poder compartir este hermoso programa junto a ustedes. Bienvenidos a este programa Hablemos de Salud. Le quiero dar la más cordial bienvenida a cada uno de ustedes, quienes sin lugar a duda, día a día están en sintonía de este hermoso programa. Bienvenidos, nuevamente recalco mi invitación. Vamos a hablar acerca de la salud, vamos a hablar acerca de cómo cuidar y cómo prevenir enfermedades que normalmente hoy en día el ser humano está expuesto. Vamos a hablar de esas tormentosas molestias que a más de uno están afectando. Le invito que si usted en este momento me está escuchando, si está en su hogar, en su casa, por favor agarre un lápiz, un papel y anote. Si de repente tiene su teléfono a mano, por favor anote, porque los consejos de la medicina natural son muy importantes. Quedó demostrado a través de la pandemia que la salud es lo más importante que nosotros los seres humanos tenemos, así que tenemos que cuidar, tenemos que apreciar ese tesoro que Dios entregó en nuestras manos para que lo cuidemos, para que lo protejamos. Estamos hablando acerca de nuestra salud, de nuestra vida. Mi querido amigo, vamos a hablar, ahorita vamos a dirigirnos especialmente hacia los caballeros, vamos a hablar acerca de la próstata, vamos a hablar unos 7 minutos acerca de la próstata y posteriormente hablamos acerca de la revista Pitus. Hombres han fallecido por causa del cáncer en la próstata en tan solo el año 2022. Así como lo escucha, las cifras son muy alarmantes, de 1,000 hombres por día que están sufriendo y padecen la próstata, aproximadamente de 35 hombres por hora a nivel mundial. Mi querido amigo, cada hora, o sea, cada 40 minutos que está sucediendo, que está corriendo a partir de este momento, de aquí a 40, 45 minutos, un hombre va a extinguirse por problemas de la próstata. Un hombre, según esta revista Vitus, dice que un hombre cada hora muere por problemas en la próstata. Las cifras son muy alarmantes. Esto fue en el 2022. Se prevé, o se tiene previsto, que en un estudio que están por realizar, esperan que las cifras no hayan subido, pero se estimaba de que las cifras estaban exacerbadas, que iban a subir. Eso se está diciendo, mi querido amigo, y es muy alarmante lo que está sucediendo con nosotros los varones. Mi querido amigo, además también el cáncer de próstata estuvo entre los cánceres con más casos nuevos en hombres, mire, nuevos en hombres, con alrededor de 1.5 millones diagnosticados solamente hasta el 2022. Mi querido amigo, por esa razón, yo le estoy escuchando en este momento a que tome las debidas precauciones del caso. Cuando usted sienta algún dentro de su próstata acerca de esto, la próstata es el órgano reproductor de nosotros los varones, es donde nosotros podemos tener a nuestra familia. Ahí dice, la próstata cuida los espermatozoides, las principales enfermedades.

3, 4, 5 veces orinar por las noches. Y no es algo que me estoy inventando, muchas personas llegan hacia donde nosotros y nos dicen, oiga, ya no puedo ni siquiera dormir. Mire, resulta que durante el día he ido a trabajar, he estado en mis loables labores desempeñando para llevar el sustento a mi hogar, y resulta que durante el día trabajo normalmente, y ya al momento que llego a descansar a mi casa, a dormir, para el siguiente día nuevamente volver a trabajar, resulta que me acuesto a las 9 de la noche y a las 11 ya me estoy levantando a miccionar, a orinar, a pesar de que antes de acostarme ya había orinado. Resulta que a las 12 se levanta a orinar otra vez, a la 1 de la mañana otra vez a las 3 de la mañana, y así, así progresivamente está, levántese y levántese a orinar. ¿Qué sucede luego de que pasa eso? Usted ya no logra tener su descanso reparador. Usted al siguiente día va a trabajar molesto, mal genio, va a ir acobardado de todo, todo le huele mal, todo le sabe mal, va a ir con un coraje por todo, que aparentemente podemos decirlo que todo le va a salir mal. Mi querido amigo, a eso, a la inflamación de la próstata, se le considera como hiperplasia prostática benigna. La hiperplasia prostática benigna, que es el agrandamiento anormal de la próstata, o sea que no es normal. ¿Qué sucede allí? Comienza a estrangular la vejiga y el tracto urinario. Por eso es que usted al momento de miccionar siente que no ha evacuado lo suficiente, siente que no ha salido todo el orín. Por eso es que a la hora, a la media hora o a las dos horas, nuevamente tiene ganas de miccionar. Un varón máximo es una vez, habiendo tomado suficiente, estando bien hidratado, que tiene que levantarse a orinar por las noches. Una vez, pero si usted ya se está levantando muy repetidamente, una vez y después dos veces, quiere decir que su próstata está inflamada, señor. ¿Pero por qué? A ver, mire, me levanto a orinar constantemente por las noches. Resulta que si quiero viajar, y ahí he visto casos que nos llegan y nos dicen, vea, ahora yo ya ni siquiera puedo viajar, ya ni durante el día puedo estar tranquilo, porque resulta que tengo que viajar y al rato yo otra vez tengo que hacer estacionar el carro. Señor, por favor, parquéese un momento que tengo que miccionar. A la derecha, por favor, un ratito, caballero, porque tengo que orinar. Eso para el varón se vuelve incómodo, mi querido amigo. Estamos en una reunión y tengo que pedir permiso porque tengo ganas de ir al baño, tengo ganas de miccionar, tengo urgencia de ir al baño. Mi querido amigo, eso no está bien para el varón. Nosotros los varones, muchas veces por nuestro trabajo, estamos expuestos a las altas temperaturas del sol. Eso no es bueno. Nuestra próstata, que está ubicada en un huesito, descansa en un huesito que se llama pubis, que está debajo de, por la parte de abajo del hombre, exactamente por debajo de los testículos, allí dentro está un huesito que se llama pubis, justamente allá adentro descansa la próstata. Mi querido amigo, estar expuesto a las altas temperaturas del sol hacen que su próstata se inflame. Estar mucho tiempo sentado en un mismo lugar va a hacer de que usted se le inflame la próstata, mi querido amigo. Porque imagínese en el tema de los choferes, todo el día sentado, algunas horas sentados en su vehículo, sobre todo los señores choferes profesionales del volante, a quien mando un cordial saludo, un abrazo a la distancia. Nosotros tenemos que cuidar nuestra salud, mi querido amigo. ¿Sabe por qué a veces nosotros nos enfocamos en hacer dinero? Y no estoy diciendo que está mal, nos pasamos toda la vida haciendo dinero y está muy bien, pero descuidamos un tesoro muy importante, que es el que Dios entregó en nuestras manos, que es nuestra salud. ¿Qué sucede allí? Una vez que nosotros tenemos dinero, se nos habrá terminado la salud, porque la descuidamos. Y luego de que ya tenemos dinero, queremos invertir todo en la salud, pero lastimosamente son temas que a veces se nos escapan de las manos y que suele ser irreversible. ¿Qué sucede allí? Por más de que usted se gaste todo el dinero que hizo, ya no podrá ni tener salud ni dinero. Entonces, tenemos que aprender a ubicar todas las cosas siempre a su medio tiempo. ¿Sabe por qué? Incluso es bíblico, ¿no? Todo tiene su tiempo. Mi querido amigo, hoy es el día en que usted tiene que aprender a que debe de cuidar su próstata, a que no tiene que exponerla. Usted pasa mucho tiempo sentado, está haciendo que su próstata se caliente, mi querido amigo. Pasa mucho tiempo trabajando a altas temperaturas del sol, está exponiendo, haciendo que su próstata se inflame. Mi querido amigo, luego de aquello también las infecciones mal curadas, las infecciones mal tratadas que dejaron que tal vez usted dijo, no, yo soy hombre y ya después nomás con el tiempo ya me hago ver. No, mi querido amigo, tenga mucho cuidado con eso. Usted no puede poner en riesgo su salud. Mi querido amigo, muchas personas dependen de

nosotros, quienes somos los ejes fundamentales de nuestro hogar, porque tal vez usted en su hogar sea el que lleve el sustento hacia toda su familia. Imagínese si usted está enfermo, imagínese luego de que usted tenga hiperplasia prostática benigna, que los síntomas, como le dije, son levantarse constantemente a orinar por las noches. ¿Qué sucede después? Ya no me voy simplemente a levantar a orinar por las noches, ahora va a estar acompañado de otros síntomas. Fuerza al momento de miccionar. Ya no orino a los 2, 3 metros que antes dibujaba. Podíamos decir que hasta hacíamos figura al momento de miccionar, pero ahora ya no. Ahora simplemente tenemos que hacer una fuerza demasiada para poder orinar. Luego de aquello, si usted se da cuenta, el orín sale conchoso, pestilento, fétido, nauseabundo, un olor insoportable. Mi querido amigo, tenga mucho cuidado, porque usted luego de que tenga alguno de estos síntomas que le he nombrado, puede que luego de aquello usted sufra de prostatitis. ¿Cómo sé cuándo ya me viene prostatitis? Cuando usted tiene prostatitis, siente ardor al momento de miccionar, le arde el tracto urinario, no puede orinar tranquilo porque le siente como que le quema. Aparte de eso, existe la retención de líquido, mi querido amigo, que imagínese, a modo de ilustración, se lo voy a poner de la siguiente manera. Si usted comienza a orinar seguidamente a una pared que está pintadita, va a ver cómo a la semana esa pared se va a comenzar a despelechar, a descascarar. Va a ver cómo se va a poner negro eso. Imagínese qué puede provocar el orín retenido dentro del cuerpo del ser humano. Por eso es que hemos encontrado casos de varones que nos dicen que le duele la espalda y la atribuyen a que fuese la columna, pero en realidad no es la columna vertebral. En realidad son los riñones los que están sufriendo y haciendo de que usted tenga esos dolores en la parte de su espalda. Mi querido amigo, por esa razón yo le llamo a la concientización. Madre de familia, usted que de repente su esposo tiene alguno de estos síntomas que he nombrado y que a veces porque nosotros somos hombres dejamos pasar por alto o ocultamos, tal vez por vergüenza o por no querer invertir un poquito en nuestra salud, pero es el momento de que hagamos algo por nuestra salud, porque imagínense, luego de que viene la hiperplasia prostática y la prostatitis, simplemente estamos haciendo que la persona se convierta en candidato a tener cáncer en próstata. Lastimosamente, cuando ya existe este tipo de anomalía, el cuadro ya se vuelve bastante dificultoso. Entonces hay que seguir el protocolo de ley, radioterapia, quimioterapia, pero nadie le va a garantizar nada. Mi querido amigo que me está escuchando, si usted siente fuerzas al momento de miccionar, hace fuerza al momento de miccionar, orina conchoso, pestilento, se está levantando muchas veces a orinar por las noches, tenga cuidado. Son síntomas que su cuerpo le está demostrando que su próstata está enferma. Su próstata se está enfermando. Mi querido amigo, también hemos visto y nos están escribiendo en este momento a través de nuestra línea telefónica, el 688-42-218. Nos están escribiendo en este momento al 688-42-218 y nos hacen una pregunta si tiene algo que ver los problemas de disfunción eréctil, tienen algo que ver con el tema de la próstata. 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Nos preguntan acerca si tiene algo que ver los problemas de disfunción eréctil. Claro que sí, mi amigo. ¿Sabe qué pasa dentro de la próstata? La próstata, aparte de producir el líquido seminal, también produce testosterona. ¿Qué es la testosterona? Usted puede ingresar en este momento a su navegador de confianza y puede buscar qué es la hormona testosterona. La hormona testosterona en el varón es encargada de la producción del apetito sexual. ¿Qué sucede cuando esta hormona comienza a desaparecer? Producto de la inflamación, producto de la hiperplasia prostática benigna, producto de la prostatitis, desaparece. ¿Y qué pasa allí? El hombre no siente apetito sexual, por eso es que usted va a ver que su pareja ya no quiere tener una vida íntima con usted, madre de familia. Va a ver, se va a dar cuenta usted, dama que me está escuchando en este momento, va a ver que su pareja no siente ese apetito como cuando tenía 20, 22 años, ya no, porque simplemente la hormona testosterona ha desaparecido. Eso es un detonante principal a causa de esta problemática que es la hiperplasia prostática y la prostatitis. Mire, es muy alarmante las cifras que se están viendo hoy en día por problemas
en la próstata. Mi querido amigo, si usted se está levantando a orinar constantemente por las noches, siente fuerza al momento de miccionar, orina conchoso, le arde al momento de miccionar, hemos escuchado varones que incluso orinan hasta con sangre. Mi querido amigo, si usted también tiene problemas de que no tiene apetito sexual, que no se le levanta ni con un gato hidráulico, perdóneme la expresión, puede parecer un poquito chistoso lo que yo voy a decir en este momento, pero hay varones que incluso se orinan la punta de los zapatos. Hay personas que no se le levantan ni con un gato hidráulico. Y no es que parece como que se fuese un chiste, pero es la realidad de lo que está sucediendo en este momento. Mi querido amigo, no deje que los problemas en la próstata afecten su vida sentimental, porque luego de aquello vienen los problemas psicológicos y un sinnúmero de variedades. Por eso, mi amigo, es el momento de que usted haga algo para evitar este tipo de problemas. Nos están escribiendo y me dicen, ¿existe algún producto? 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Va a ver cómo le va a aumentar los niveles de testosterona. ¿A qué me refiero con eso? Ya no se va a levantar constantemente por las noches. Ya no va a hacer fuerza al momento de miccionar. Va a poder descansar placenteramente. Y va a ver cómo progresivamente, en el paso de los días, va a irse usted sintiéndose mejor. Mi querido amigo, el BioPros es un jarabe, un preparado de un litro hecho 100% con plantas tradicionales, medicinales, que le van a ayudar a cicatrizar las vías urinarias, le van a aliviar las molestias urinarias, mi querido amigo, le va a evitar el agrandamiento prostático, su próstata, que es del tamaño de una nuez, que ahora está crecida al tamaño de una manzana, va a volver a estar del tamaño de una nuez, mi querido amigo. Porque ¿a quién le gustaría operarse? A nadie le gustaría operarse. Siempre el varón suele ser un poquito miedoso, digámoslo, en ese aspecto, al momento de que le dicen que le toca la operación. Pero bueno, mi querido amigo, con el preparado del BioPros le va a ayudar a mejorar los síntomas de la hipertrofia benigna de la próstata. A eso me refiero con la hiperplasia prostática benigna. Le va a ayudar, mi querido amigo, a tener un mayor flujo al momento de miccionar. Ahora sí ya no se va a orinar a la punta de los zapatos, sino que va a orinar a 2 y a 3 metros. Mi querido amigo, es un desinflamante también natural que limpia las vías uretral. Mi querido amigo, recuerde que con el BioPros usted se olvidará de esas tormentosas molestias de ir a orinar por las noches. Va a aumentar los niveles de testosterona. Ahora sí, usted va a sentir el apetito sexual. Va a volver como cuando tenía 18 a 22 años, con ese mismo vigor y esa potencia al momento de tener una vida íntima. 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

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Mi querido amigo, vamos a pasar a otro tema. En este preciso instante vamos a hablar acerca de esas preguntas que constantemente nos hacen. ¿Cuántas personas conocen, yo le quiero hacer esa pregunta a usted, cuántas personas usted conoce que tenga problemas articulares, que tenga problemas en los huesos? Sin lugar a duda, me va a decir, yo conozco a muchas personas, comenzando desde mi hogar, desde mi casa, mi abuelita o de repente mi mami, mi papi está con esos problemas, que ya no pueden subir las gradas como antes, y lo primero que le van a decir a usted es, me siento duro cuando me estoy levantando, me crujen las rodillas, me molesta, tengo molestias en la espalda, las manos ya no me obedecen igual como antes, usted al momento de cerrar siente como que está haciendo demasiada fuerza, demasiada presión, y uno lo primero que piensa es, será por problemas de la edad, será también problemas del frío, será por el trabajo, y muchas veces se influye esto en el esfuerzo diario, las posturas, el descanso, el movimiento y también cómo cuidamos nuestro cuerpo. Porque querramos o no, el cuerpo habla, mi querido amigo, el cuerpo habla, madre de familia, usted que me está escuchando. Cuando usted pasa muchas horas sentado, cuando trabaja cargando peso, cuando maneja demasiado, cuando está también mucho tiempo parado, cuando duerme mal, cuando hace esfuerzo repetitivo, el cuerpo comienza a pedir atención. Y por eso hoy en este momento queremos hablar aquí en Hablemos de Salud, queremos hablar de bienestar, de cuidado diario. 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Y la pregunta que nos hacen en este momento en nuestra línea telefónica, el 688-42-218, dice, ¿qué es la artritis? Bueno, le voy a explicar. La artritis es un término que se usa para diferentes problemas donde existen inflamación en una o diferentes articulaciones, mi querido amigo. Pero, ¿cómo muchas personas pueden darse cuenta de eso? Porque sienten rigidez, mi querido amigo, sienten molestias al momento de moverse, tienen sensación de calor, así como se le está calentando solamente una parte de su determinado cuerpo, tiene dificultad para abrir la mano o para cerrar, la molestia también al caminar. Y hay personas que dicen, en la mañana estoy duro y después ya me aflojo, o sea, no, como que ya calienta el cuerpo y ya se afloja. Eso, mi amigo, tenga mucho cuidado porque puede ser problemas de artritis. Pero ahora vamos a ver qué es la artrosis. La artrosis que está relacionada con el desgaste del cartílago, que también ayuda a proteger las articulaciones. Y como nos damos cuenta, me truena la rodilla, después de caminar me canso y también me cuesta al momento de levantarme. Ahora, ¿qué es la osteoporosis? La osteoporosis es una condición donde los huesos pueden volverse más frágiles. Muchas veces uno ni siquiera se da cuenta, porque no siempre suele dar señales a temprana edad. Mi querido amigo, ¿qué puedo hacer yo para evitar ese tipo de situaciones, para evitar la artritis, la osteoporosis, para evitar problemas de fiebre reumática, problemas de reumatismo, problemas musculares? 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Tenga mucho cuidado,

0: 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Este preparado del Vita Hueso, al momento usted de tomarlo, se va a olvidar usted de los dolores articulares, los problemas reumáticos, ya no le van a doler los huesos, ya va a poder tener esa, va a poder caminar tranquila y placenteramente sin temor a que le duelan sus articulaciones y sus huesos. 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

0: Son las 10.
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0: Son las 11.
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0: son las 12.
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0: Es la una.
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0: Son las 3.
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El carro que conduzco tiene motor alemán. El loco que a mí me produce es un alemán. 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

0: Son las 5.
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0: son las 6.
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2: 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Y este tema va dedicado para todos los que alguna vez sufrimos de corazón roto y

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0: Son las 7.
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1: Este tema va dedicado para todos los que alguna vez sufrimos el corazón roto. Y dice...

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1: Muy buenos días a esta hora de la mañana, otro sábado más, sábado 27 de junio, ya estamos en la Hora Interactiva con Karen Barrancos. Karen, buen día.
2: ¿Qué tal, Pamelita, Joao, amigos? Como siempre, un placer estar conectados como cada fin de semana para compartir la información más importante que se ha transcurrido durante estos últimos días y, por supuesto, para tenerlos entretenidos hasta las 9 de la mañana. Y durante nuestra programación de fin de semana de Radioactiva, como siempre, estamos en compañía no solamente de la información más importante, sino también para poder divertirlos, para poder amenizar este fin de semana y que ustedes puedan realizar sus actividades de manera normal. 770-69991, nuestra línea telefónica totalmente habilitada para que usted pueda participar a través del WhatsApp. Y recuerde también que no solamente nos puede seguir en Facebook, sino que también nos puede ver a través del streaming en directo. Y en nuestra aplicación no solamente nos puede escuchar, sino que también tiene la opción para poder vernos. Iniciamos rápidamente porque tenemos mucho que contarles. Esta es la información más importante. Estas son las 5 de la semana. Bienvenidos todos.
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2: Adiós al 6.96. A través de su página oficial, el Banco Central de Bolivia ya ha confirmado el nuevo tipo de cambio que indica que va a ser flexible y se ha cotizado en 9.73 por un dólar americano, así para que usted lo tome en cuenta. Esta es la última disposición por parte del Banco Central de Bolivia y esta es la información en un resumen para saber también qué dicen los especialistas en economía de cuál es el panorama que se va a presentar en nuestro país.
3: Lo último, el Banco Central de Bolivia informó que a partir del lunes 29 de junio entrará en vigencia un nuevo tipo de cambio oficial flexible, fijado en 9,73 bolivianos por cada dólar estadounidense.
4: ¿Qué impactos va a tener esto? El primer impacto que va a tener en el bolsillo de la gente es que los productos importados van a subir de precio. ¿En qué sentido? En que si tú traías antes, vamos a suponer, un producto que valía $1,000, para cobrarte el IVA de importación, el arancel y el ICE, si es que correspondía el consumo específico, te calculaban esos $1,000 a 7 redondeando, entonces era 7,000 y a eso le aplicaban la tasa del IVA, del gravamen y demás. Hoy día, ese mismo producto que valía $1,000, hoy te van a decir, redondeando, a 10,000 y vas a tener que pagar sobre eso el IVA, el gravamen aduanero y el impuesto a los consumos específicos. Ese, por ejemplo, es un efecto inmediato. Otro, como tú sabes, en Bolivia existe lo que se llama el anticrético. Y esto estaba generando muchos conflictos porque las personas que habían entregado dólares por el anticrético querían que le devuelvan dólares, o en el peor de los casos, al tipo boliviano, al tipo de cambio paralelo. Y el que había recibido no quería hacer eso, quería devolver al tipo de cambio oficial. Y habían muchos litigios por este tema del anticrético. Con esto se clarifica, ahora ya, si no tienes dólares, devolverás al nuevo tipo de cambio. Esa es una parte positiva. Ahora, ¿cuál es la parte que puede generar, como tú muy bien lo has mencionado, cierta incertidumbre en la gente? Es que como esto va a ser flexible, totalmente flexible, puede ser que la gente sienta cierto temor de no saber cuál es el tipo de cambio mañana. Y lo ideal en economía es que la gente tenga certidumbre sobre el tipo de cambio, es decir, que todos sepamos que no va a haber un cambio importante como ocurría cuando teníamos el bolsín. Este sistema puede generar un poco más de cambios que puede preocupar a la gente. Para eso es fundamental que el gobierno cuente con dólares, porque ¿qué pasa si el lunes todos quisieran ir a comprar dólares y no encuentran, esto no serviría. Entonces es importante que el gobierno cuente con dólares. Para ello, número uno, fundamental, si antes era necesario, ahora se vuelve imprescindible, un acuerdo con el Fondo Monetario que le permita contar con dólares para respaldar esto. Segundo, cuanto antes devolver los depósitos a la gente que tiene encerrados en la banca, para que vuelva la confianza al sistema financiero, los bancos vuelvan a aceptar depósitos en dólares y volvamos a la normalidad.
2: Y en otra información, el Comité Pro Santa Cruz, a través de su cabeza, indica que va a iniciar una demanda legal en contra de los responsables, quienes eran los responsables de manera visible, indican ellos, de los más de 50 días de bloqueo que ocurrió en el país. Indican que esto no puede quedar sin precedentes y mucho menos aún sin culpa, ¿no? Cuando ha habido pérdidas económicas de más de 3,000 millones de dólares, cuando se habla de más de una decena de muertos, y que si no hay una culpabilidad sobre este tema, indica que la situación jamás va a cambiar en Bolivia. Así que el Comité Pro Santa Cruz ha anunciado ya una demanda legal en contra de 3 personas, principalmente indica que son las cabezas de estas organizaciones que han financiado estos movimientos para terminar en una ola de violencia y perjudicando plenamente al país. Indica que estas cabezas serían Evo Morales, Vicente Salazar y también Mario Argollo, quien es secretario ejecutivo de la Central Obrera Boliviana. Escuchemos, por favor, qué decían desde el Comité Pro Santa Cruz.
5: Como lo anunciamos en la mañana, esto no puede quedar sin responsable, ya que la pérdida de más de 20 personas, la pérdida de esta familia, lo que han sufrido, los más de 3,000 millones de dólares que se han perdido porque un grupo minúsculo asociados por Evo Morales y financiados por el narcotráfico decidieron parar este país, y ante la inacción en muchos casos de que el gobierno no haya actuado como corresponde, es que hoy nos llevó a tomar la decisión de empezar iniciarle proceso a cada uno de los cabecillas, por lo menos de manera visible, que han estado en este proceso en estos 50 y más días de bloqueo. Tiene que haber responsable de esto, tienen que ir ante la justicia y tendrá que ser la justicia quien determine la pena que merecen. Pero definitivamente todo este daño que ha sufrido Bolivia tiene que tener responsable y nosotros vamos a iniciar las acciones penales a quienes corresponde.
6: ¿Y si el presidente, ustedes se van a trasladar a la fiscalía para emitir todas estas denuncias?
5: Nosotros vamos a presentar las denuncias de manera inicial contra quienes han sido pues los que llevaron adelante y los que han financiado. Y repito, es de conocimiento de todos, las cabezas visibles de Evo Morales, Mario Argollo y Vicente Salazar. Los acuerdos que ha hecho el presidente, él tendrá que responder por ello, pero encima de la Constitución en este país no está ningún presidente y ningún ministro. Y si se ha formado esta comisión en la Cámara de Senadores, creo que porque han visto la necesidad de que se investigue todo lo que ha ocurrido durante estos 53 días, pero más que investigar, se tiene que dar con los responsables de esto.
7: El día en que un gobierno tome la decisión de ejecutar en contra de Evo Morales los innumerables procesos que por los que debe responder ante la justicia, el país va a poder respirar en paz y va a poder descansar de esta presión constante que significa para la ciudadanía ver a un Evo Morales operar desde el Chapare, operar de la mano del narcotráfico y generar tanta inestabilidad y perjuicio a nuestro país. Por supuesto que se debe intervenir. Los últimos acontecimientos conocidos a nivel internacional dan muestra de que el narcotráfico sigue campeándose en nuestro país, de que hay redes que siguen operando. Estoy absolutamente segura que los bloqueos y movilizaciones han sido financiados por el narcotráfico. Ese es el poder que ejerce Evo Morales desde el Chapare. Y creo que no se debe esperar más, pero dudo mucho que esto suceda, tomando en cuenta que el gobierno tuvo 50 días para intervenir el Chapare, sabiendo que Evo Morales era quien digitaba las protestas desde allí y no se hizo. Creo que estos son nefastos precedentes para nuestro país, y si nosotros seguimos actuando bajo la misma lógica, los cambios nunca se van a producir, y este gobierno va a ser simplemente un receso hasta que la izquierda vuelva.
2: Ahí estábamos escuchando a la vicegobernadora de Santa Cruz, Paola Aguirre, quien muy molesta indica que la situación no va a cambiar si es que realmente la justicia no actúa de manera oportuna, sindicando también y culpando a los responsables de estos hechos, y que se viene no da un buen panorama, ¿no? Y escucharla a veces duele, y más aún como cruceños. Yo creo que todos estamos de acuerdo con que vivimos una situación similar desde hace ya más de 20 años, en las cuales los bloqueos y grupos vandálicos, no solamente ha ocurrido en el occidente, sino también en el oriente, que con un disfraz de protesta accedemos a este tipo de movilizaciones que cobran vida, que es lo más doloroso, más allá de las pérdidas económicas. Y yo sé que a veces es durísimo hablarlo porque hay gente que vive del día, pero más allá de las pérdidas económicas, hay vidas humanas que realmente en estos días de bloqueos, de movilizaciones violentas, pierden a un ser querido. Entonces es lo más lamentable. Yo creo que si no, más allá de una ley antibloqueos, más allá de lo que se pueda estar hablando en el Parlamento, más allá de lo que digan los senadores y los diputados, la situación en nuestro país tiene que cambiar con medidas drásticas ante los responsables de estos hechos que dejan mucho, pero mucho conflicto en nuestro país. Y hablando de una parte de esos conflictos es la falta de combustible. El gobierno en las últimas horas ha indicado que a raíz del bloqueo no se podía llegar hasta los puntos estratégicos para poder distribuir el combustible. Sin embargo, desde el transporte pesado y desde el transporte urbano están exigiendo al gobierno de que sean claros y de que sean transparentes, que los bloqueos eran en el occidente y no tienen nada que ver con el oriente boliviano, y que ha sido tan solo una excusa el hecho de decir de que los bloqueos estaban impidiendo de que las cisternas lleguen hasta los surtidores. Sin embargo, ya vamos a una semana del estado de excepción y la situación no cambia. El panorama sigue siendo el mismo. Seguimos sin combustibles y la fila en cada surtidor o en cada punto donde el transporte tiene que cargar combustible es interminable. Escuchemos, por favor, qué dice el transporte, porque también le exige al gobierno que sea claro y contundente ante este tema.
8: Nosotros, pues, como transportistas, estamos muy molestos, ¿no?, con la autoridad de, en especial de hidrocarburos, porque, oiga, a ver, no hay pues una atención correspondiente, ¿no? El transporte ha estado secuestrado 57 días, hoy tenemos las carreteras abiertas, tenemos que circular por todo el territorio boliviano y todo el país, y a otros países también, pero sin embargo no hay diésel, no hay gasolina, y lo más penoso es que ni para decirle que hemos estado por el bloqueo no hay gasolina, no, si aquí por el sur no hubo bloqueo nunca, o sea, no hay cómo. Debería haber acá en Santa Cruz combustible, y es por eso que decidimos al ministro de Hidrocarburos o al presidente de IPFB pueda dar por una explicación correspondiente y que se acabe con esta situación. No hay subvención, yo no sé por qué no hay diésel, debería haber diésel en este momento. El transporte no va a aguantar más y van a llamar lamentablemente a un ampliado nacional, y es donde van a tocar ya medidas de hecho. Estamos esperando la instructiva de nuestra Confederación Nacional, donde él es el que está encargado de este. Bueno, en el tema de transporte público de pasajeros acá en la ciudad capital estamos trabajando ahorita un 70%. En el tema de los trufis de interdepartamental o interprovincia estamos trabajando un 50%, y en el tema de interdepartamental de los buses estamos trabajando un 10%. Con decirte que de 10 flotas, de 10 buses, solamente 3 están trabajando y los están haciendo cola en los surtidores todos 3 días. Estamos mal, ¿no? O sea, queremos una solución. Nosotros lo que no estamos de acuerdo ya es que haya reunión, ya estamos cansados de todo ese compromiso. Queremos que haya una solución con hechos. Queremos que haya diésel y gasolina en los diferentes surtidores.
7: Vamos a conversar con quienes son afectados por esta situación. Deben aguardar por muchas horas, incluso pasar la noche en los surtidores. Coméntenos, por favor, una terrible situación que continúa atravesando el sector transporte.
9: Sí, no, sí, es la verdad, sinceramente, después de tantos días de bloqueo que hemos sufrido así, sin viajar, hace un poco daño al bolsillo económico, ¿no? Siempre estos bloqueos que ha pasado. Y ahora con esto que llegamos aquí directamente a las filas de aquí del diésel, estamos sufriendo también, mire, yo estoy haciendo fila, por ejemplo, mi persona ya está haciendo fila desde las 24 horas, o sea, hasta ahora, 24 horas, y no llega, supuestamente va a llegar aquí a este surtidor a las 2 de la tarde el combustible.
2: Evo Morales en las últimas horas ha cambiado el discurso. Usted recordará los videos que circulaban cuando se llevaban a cabo estos más de 50 días de bloqueo. Él indicaba que él iba a enseñarle a gobernar a Rodrigo Paz, ¿no? Que lo esperaba precisamente en el trópico para poder darle pautas de cómo se tenía que gobernar. Indicaba que un presidente que no funciona a los 3 meses se tendría que pedir nuevas elecciones para que de manera democrática se elija un nuevo representante que tenga la capacidad de gobernar. Sin embargo, en las últimas horas ha cambiado el discurso e indica que quien pedía la renuncia de Rodrigo Paz era la Central Obrera Boliviana y que él ni su gente del trópico tienen nada que ver con ese pedido. Escuchemos, por favor.
8: Nosotros, pues, como transportistas, estamos muy molestos, ¿no?
10: Digo, la hora de definir quién manda, el imperio o el pueblo.
11: Durante las semanas más críticas del conflicto político y social, el expresidente Evo Morales y dirigentes afines al evismo plantearon públicamente la necesidad de acortar el mandato del presidente Rodrigo Paz y convocar a elecciones en un plazo de 90 días. Incluso en medio de los bloqueos y la escalada de la tensión, surgieron voces que hablaban de una eventual renuncia presidencial como salida a la crisis.
10: Cuando hay abandono o cuando hay conflictos como esto, en 3 meses... convocatoria a las elecciones, que es constitucional, y no hay contacto, lamentablemente, nos acusan permanentemente de narcotraficante. Eso no es casual.
11: Sin embargo, semanas después, el discurso cambió. Ahora Morales rechaza las acusaciones de desestabilización y asegura que su sector nunca pidió la renuncia del mandatario ni impulsó una ruptura del orden constitucional.
10: No estamos pidiendo ninguna renuncia, sino que se atienda a las demandas.
11: La polémica vuelve a ponerse sobre la mesa, el rol que jugaron los discursos políticos durante los bloqueos y movilizaciones, así como las diferentes interpretaciones sobre los objetivos que perseguían quienes encabezaban las protestas.
12: Ejecutivo de la COP, algunos ejecutivos decían, denuncia de paz, nosotros no hemos propuesto nada y nos echan la culpa a nosotros.
2: Y en otro tema, desde el Partido Democrático Cristiano han denunciado que más de 15 exfuncionarios de la alcaldía municipal en la gestión de Johnny Fernández hoy están ocupando cargos jerárquicos en la aduana nacional. Y no es solamente que sean exfuncionarios de la alcaldía y que traspasen a la aduana nacional, que son exfuncionarios que están denunciados e involucrados en casos de corrupción. ¿Cómo uno se explica como ciudadano que personas que tenían cargos y que están involucrados en casos de corrupción estén ocupando cargos importantes dentro de una institución tan, pero tan trascendental como es la Aduana Nacional? ¿Cómo se explica esto? Van a interpelar, dicen, al ministro de Economía para que explique toda esta situación que está ocurriendo dentro de la Aduana Nacional, más allá de los casos que ya vienen sonando y que vienen alarmando a la población, como el caso Narcomaletas, que pasa con la Aduana Nacional, como el caso Narcomadera y muchos otros temas más que están involucrando a la aduana específicamente. Escuchemos, por favor, qué dicen los parlamentarios.
13: Preguntas en la interpelación van desde el caso aduana, cómo fue, desde el caso maleta, en aduana Viruviru, cómo fue que ingresaron al país esas maletas, desde el caso de su currículum, de los antecedentes que él presentó, porque repito, hay muchas irregularidades en el tema de sus papeles, muchas denuncias, y cerramos con esa estructura de más de 15 cargos que trabajaban, que hacían daño a la alcaldía cruceña, que era una estructura corrupta, y no puede ser casualidad que ahora aparezcan esos cargos también en aduana. O sea, claramente acá hubo una malintencionalidad para esa estructura ponerla en función de aduana. Es vergonzoso, indignante, y tengan la plena seguridad que como diputado no voy a descansar hasta que se esclarezca. Y si es culpable el señor Alberto Soto, no voy a descansar hasta verlo en Palmasola.
14: Al hablar de cargos, ¿usted se refiere a ítems, a trabajos?
13: A espacios de decisión. No estamos hablando de vistas, no estamos hablando de técnicos. Estamos hablando que los ponían de gerentes, que los ponían de subgerentes, que los ponían de directores. Entonces, claro, manejaban una estructura que hace daño a la imagen del presidente. Nosotros siempre vamos a cuidar la gestión del presidente Rodrigo Paz, y si vemos corrupción, la vamos a denunciar y la vamos a combatir.
14: Es decir, funcionarios de la alcaldía de Santa Cruz que antes estaban con Johnny Fernández, ahora están en la aduana.
13: funcionarios que trabajaban en una estructura que fue denunciada por el actual alcalde de Santa Cruz en su momento, Mamén Saavedra, que los denunció porque hacían cobros irregulares, fueron retirados, después los volvieron. Esa estructura corrupta sale de la alcaldía de Santa Cruz y se va a trabajar a aduana con más de 15 ítems. No es casualidad, repito, armaron una estructura y el presidente aduana lo permitió. Queremos saber si el ministro de Economía tenía conocimiento o no, por eso esta interpelación.
2: Y el director municipal de Transparencia y también Anticorrupción del municipio, Alberto Vaca, ha indicado que Johnny Fernández, más allá de que se haya presentado a declarar dentro de lo que es el caso mutualista como testigo, indica y explica también y dice a la ciudadanía que no se preocupen porque esa situación de que está declarando como testigo en cualquier momento puede cambiar, que la investigación en realidad lo va a sindicar en cualquier momento también como investigado y va a pasar en calidad de investigado el exalcalde Johnny Fernández, porque indican que tienen muchos indicios y pruebas también para ir contra él en este caso, precisamente el tema mutualista, y también anuncia otros temas dentro de la anterior gestión.
15: Sí, como testigo, tema mutualista, porque seguimos en defensa de todo lo que es los predios del mutualista.
16: ¿Qué espera de esta investigación?
15: Esperemos que llegue pues a buen curso, porque la verdad es que a mí me ha costado una imputación el defender mutualista dos años defendiendo. Y hasta última hora, antes de salir de alcalde, lo defendí. No lo entregamos esos predios.
17: ¿Cómo ve la defensa de la nueva autoridad municipal en torno al mercado mutualista? ¿Se está procediendo, se está siguiendo este caso?
15: Tienen que venir a declarar ahora.
17: ¿Quién tiene que venir?
15: Todos. Hay que saber qué se está haciendo, lo que yo le decía ahí a los investigadores. Hay que saber qué es lo que están haciendo. Porque esto no se puede callar. ¿Por qué se va a callar en esto? ¿Qué hay detrás de todo esto? Mire, yo soy un dato. ¿Ya? Sí, he venido a declarar como testigo porque seguimos en defensa de los predios del terreno del mutualista. Y he venido a decir todo y entregar toda la documentación como corresponden de acuerdo a las competencias que tenía yo como alcalde. Esos predios es de los cruceños. 8 meses he peleado con los tribunales acá, con Sucre. He recibido una imputación. Casi me meten preso por defender mutualista. Y ahora he venido a decirle... No, eso nace en el Consejo Municipal. Él era concejal.
18: ¿Usted ha dado nombres de personas tal vez dentro de...
15: En una investigación uno tiene que aportar todo. Y eso es lo que yo esperaba. Por eso he venido.
2: Y en el ámbito internacional no podemos dejar de hablar de lo que ha vivido Venezuela en estos últimos días, 2 sismos.

0: siguen haciendo un trabajo que es incalculable de imaginar, tratando de socorrer a las víctimas, tratando de encontrar vida entre tantos escombros, entre tantos edificios, aeropuertos, restaurantes, prácticamente una imagen tan desoladora que es muy triste verla de afuera. Es muy triste pensar que hay venezolanos en todo el mundo sufriendo ahora mismo, no solamente por lo que ha significado el hecho de perder a sus seres queridos, sino el hecho de imaginar que están lejos de esa situación, ¿no? Lejos de poder ayudar, lejos de querer hacer algo. Y muchos países se han solidarizado en estas últimas horas, muchos países, y en especial el presidente que he visto más activo ha sido Nayib Bukele de El Salvador, quien ha enviado más de 5 aviones con todo el equipamiento necesario, con personas, con perros, rescatistas, con todo este movimiento y el despliegue. España ha sido uno de ellos, México también ha enviado aviones, en las últimas horas Colombia también ha anunciado, y nosotros no podemos imaginar el drama que está pasando esta gente, ¿no? Mamás que han perdido a sus hijos, niños que están llorando, gritando que los ayuden a sacar, y el gobierno de Venezuela que toma unas determinaciones que llaman bastante la atención. Ayer lanzaba en las últimas horas el gobierno de Venezuela un QR para que se registren los voluntarios que quieran pasar a La Guaira, una de las zonas más afectadas en Venezuela, y la gente no entendía por qué tanto protocolo, por qué ante la urgencia, cuando sabes que precisamente cada segundo cuenta, cuando no te puedes ni imaginar lo que es que una persona esté bajo los escombros intentando salir de ahí, intentando hacer alguna bulla para que alguien lo pueda escuchar, porque la gente no se puede imaginar lo que es estar debajo de tantas piedras, debajo de tantas rocas y no poder moverte, ¿no? Sabiendo que una de tus extremidades capaz está lastimada, sabiendo que tenés pocas chances y que ni siquiera podés tener la satisfacción o la seguridad de poder respirar tranquilos ahí abajo. Entonces, es tan lamentable lo que está ocurriendo. El gobierno ha indicado que se tomó esta determinación del QR para poder pasar a La Guaira porque hay mucha gente trasladando alimentos, hay mucha gente trasladando ayuda y que supuestamente las vías colapsan y tampoco se pueden mover las ambulancias. Entonces, indica que la prioridad es que los equipos de rescate estén en esta zona y no la gente que quiera ayudar. Pero es una situación que hoy Venezuela no entiende. Es una situación que hoy Venezuela reclama, que un país como Venezuela no esté preparado para estas emergencias de esta magnitud. Revisemos por favor esta imagen dramática y desde este programa y desde la emisora nos solidarizamos con todo el país y con cada venezolano que está en diferentes rincones del mundo viviendo la tristeza desde lejos. Revisemos por favor estas imágenes.
1: Dos fuertes terremotos sacudieron este miércoles el Caribe venezolano con apenas 39 segundos de diferencia. El evento principal alcanzó una magnitud de 7,5 y provocó el colapso de edificios, daños estructurales, cortes de electricidad y comunicaciones en distintos sectores de Caracas. El Sistema de Alerta de Tsunamis de Estados Unidos explicó que el primer movimiento, inicialmente reportado con magnitud de 7,2, fue reclasificado como un sismo precursor, mientras que el segundo fue identificado como el terremoto principal. Ambos conformaron un denominado doble sísmico, un fenómeno en el que dos fuertes terremotos ocurren con pocos segundos de diferencia en una misma zona. Tras el análisis de la situación, las autoridades estadounidenses cancelaron la alerta de tsunami emitida para Puerto Rico y las Islas Vírgenes. En Caracas, habitantes constataron el colapso de al menos dos edificios en la Plaza Altamira, en el municipio de Chacao, mientras organismos de protección civil, policías y equipos de rescate trabajaban entre los escombros en busca de posibles sobrevivientes. Otras edificaciones presentaron grietas y daños de consideración. Jaenis Agostini, habitante de Caracas, afirmó.
2: Le dije a mi familia que estaba temblando, nos abrazamos en la puerta de la cocina y pues allí pasó y pasó mucho tiempo y pues nos abrazábamos y llorábamos porque de verdad que no conseguíamos el momento en que esto se iba a detener. De verdad que fue una experiencia espantosa. Sentíamos como todo sonaba, como todo se caía, como todo se separó de las paredes y pues llegó un momento en que se detuvo y fue que decidimos correr a la calle y buscar un lugar más seguro.
1: La emergencia también dejó sin servicio eléctrico a varias zonas de la capital, afectó semáforos, telefonía e internet y obligó a cientos de personas a permanecer en las calles y dentro de sus vehículos por temor a nuevas réplicas.
3: Cientos de habitantes de Catia La Mar en el estado venezolano

0: La Guaira permanecen a la intemperie dos días después de los terremotos de magnitud 7.2 y 7.5 que han dejado hasta el momento un saldo de 589 muertos y 2.989 heridos, según ha informado la presidenta encargada Delcy Rodríguez. Sin refugios habilitados, muchas familias improvisan campamentos en las calles, plazas y canchas mientras esperan una solución.
1: Y también hay preocupación de países que están no solamente cercanos, sino también que han tenido sismo en algún momento de su historia. Y Bolivia es uno de ellos que se ha empezado a preguntar si tiene riesgo de algún movimiento sísmico. Y los especialistas han indicado que hay muchas zonas que presentan estos riesgos y que en cualquier momento podría tomarnos de sorpresa, como ha ocurrido en Venezuela. Lo más alarmante es que los especialistas también afirman con contundencia de que nuestro país no está nada preparado ante una situación así. Escuchemos, por favor.
2: Bolivia tiene zonas donde puedan ocurrir terremotos. Cuando escuchamos de terremotos, solemos pensar en Chile, Japón o, en el caso más reciente, Venezuela. ¿Pero qué pasa con nuestro país? ¿Es verdad que en Bolivia podrían ocurrir sismos de gran magnitud? Atentos a esta información. La respuesta científica es sí, y los datos del Observatorio San Calixto revelan qué zonas son las más propensas. El director del observatorio, Gonzalo Fernández, aclara que, de hecho, Bolivia tiembla todos los días. Lo que pasa es que la mayoría son sismos intermedios, es decir, ocurre a más de 100 kilómetros de profundidad por el choque de las placas de Nazca y Sudamérica. Por eso, casi nunca lo sentimos. Sin embargo, hay tres zonas con mayor riesgo en el mapa de amenaza sísmica nacional. Estas son las tres zonas más propensas. La zona central entre Cochabamba, Santa Cruz y Chuquisaca. Aquí se registran las máximas aceleraciones. De hecho, en Cochabamba se calcula posibilidades de un sismo de magnitud entre 6 y 7. También hay que recordar el terremoto de Aiquile de 1998, que fue de 6.6. Su ciclo de retorno es de 30 a 50 años. La falla de Mandeyapecua, ubicada al oeste de Santa Cruz. Los estudios indican que tiene potencial para un sismo de magnitud 8, pero su periodo de retorno es de 1000 años y apenas tenemos 200 años de registro escrito. El Observatorio San Calixto diseñó un mapa que ayuda a entender dónde y a qué distancia podría afectar. No se trata de entrar en pánico, sino de entender cómo funciona.
3: Bolivia es considerada una zona de actividad sísmica moderada. Especialistas del Observatorio San Calixto indican que la historia sísmica siempre recuerda movimientos fuertes.
4: Que Bolivia no está preparada. Nos falta esa cultura de preparación, especialmente mantener la calma.
3: Se podría tomar el ejemplo del terremoto de 1998, el terremoto de Aiquile.
4: Sabemos que la historia sísmica nos revela que ha habido terremotos en el pasado, 20, 30, 60 años, que pueden volver a ocurrir y con generando más desastres.
3: Lo sucedido en Venezuela pasó después de 60 años. Existe una tendencia en Bolivia. Por ejemplo, este es el mapa probabilístico de amenaza sísmica.
4: Bueno, la región central de Bolivia es donde han ocurrido terremotos importantes en el pasado y tenemos una alta amenaza sísmica. El riesgo sería también alto en esa región, ¿no? A diferencia de la parte occidental, que si bien tiene una amenaza alta, más alta que la parte central, la vulnerabilidad es baja, ¿no? Es una zona desértica, muy pocas poblaciones.
3: El planeta Tierra constantemente se anda moviendo por ondas sísmicas que hacen temblar la superficie terrestre.
1: Y hay momentos en la vida en los que la naturaleza nos recuerda lo frágil que puede ser esta y que puede cambiar tu vida prácticamente en segundos. El caso de Venezuela, por ejemplo, y muchas familias que están sufriendo de manera inimaginable. Y nuestros pensamientos, sin duda alguna, están con toda esta gente que está pasando por momentos tan dolorosos que desgarran realmente el alma ver tantos videos y tanto clamor de pedir ayuda, ¿no? Hoy por eso invitamos a la licenciada Daniela Nemer, psicóloga, para poder hablar de este tema, para poder hablar de toda esta situación que estamos viendo desde el exterior, de lo que está viviendo Venezuela, y para poder acompañar también de alguna manera a todas las víctimas y a todas las personas que están pasando una situación tan dolorosa como esta. ¿Qué tal, licenciada? Buenos días, la saludo a la distancia.
5: saludarla y la verdad que, bueno, con preocupación y con un poco de tristeza al ver las imágenes que hemos estado viendo los últimos dos días, ¿no?
1: ¿Cómo se puede sostener, licenciada, desde la psicología a estas personas que prácticamente lo han perdido todo? Hablamos de familia, de quedarse sin hogar, de quedarse sin su fuente laboral, de quedarse sin las pocas o muchas cosas que tenía a su alrededor. ¿Cómo se puede sostener en un momento así?
5: La verdad, Karen, que es un tema súper complicado. Si nos ponemos a pensar, por ejemplo, existen herramientas, esto se llama primeros auxilios psicológicos, que son los primeros auxilios psicológicos, vamos a volverlo a decir, que suceden dentro de las primeras 24 o 48 horas de una persona que ha experimentado desastres naturales, ¿no? Pueden ser personas que han vivido en sí el desastre natural o personas que son rescatistas también de grupos máximos. Entonces, que existen herramientas, como le digo, pero la llevada a la práctica es otra historia, ¿no? Realmente ponernos en los zapatos de las personas que están viviendo las pérdidas, que están todavía buscando familiares. He visto muchos videos de personas que todavía buscan mascotas, que están rescatando, como usted dice, lo poco y mucho que tenían. Y es difícil. Ponerse en los zapatos de una persona que está viviendo semejantes desastres es difícil. Sin embargo, lo principal que tenemos que entender es que no podemos perder la calma, porque además de estar experimentando una situación compleja nosotros mismos, tenemos que prestar ayuda también al otro. ¿Por qué? Porque muchas veces nosotros mismos somos quienes vamos a colaborar con las búsquedas, con el rescate o con la sostención de niños, de gente mayor, de gente adulta que está también en estado de shock. No nos olvidemos que Venezuela es un país que ha sido vulnerado muchísimo, de muchísimas formas, en los últimos 5 años.
1: Yo veía videos, licenciada, de personas que estuvieron en un edificio y que pudieron salir minutos antes de que se desplomara ese edificio. Y luego revisaba el material que ellos mismos compartían horas después, incluso al día siguiente, y veía en sus expresiones, veía en sus palabras que seguían sintiendo temor, licenciada. Mucha gente que ha experimentado este episodio se queda con un miedo incalculable o con una incertidumbre de lo que pueda pasar. Incluso revisábamos material de los noticiarios donde se veía a muchos ciudadanos de Venezuela que vivían en edificio y que aún con un edificio que no se ha desplomado, decidieron poner sus carpas, decidieron poner algunas sábanas y quedarse a dormir en la calle. Esa es la situación que está pasando ahora con la gente que tiene mucho temor y que se ha quedado con esa incertidumbre. ¿Cómo se gestiona ese miedo pese a que ya pasó el sismo y pese a que las autoridades indican que no se tendría que registrar otra réplica?
5: El problema ante esto es que obviamente nos queda este estrés postraumático, vamos a decirlo de una forma, de haber vivenciado un terremoto, de haber sentido, por ejemplo, cómo temblaba la tierra y de tener el temor de las réplicas, porque siempre sabemos que después de uno, por lo general, existe una réplica, una o dos réplicas. Entonces, tenemos que tener la certeza de que esto ya no va a suceder, de que está todo relativamente controlado, ¿no? Bueno, esto no se controla, pero sí se sabe. ¿Y cómo podemos saber que ya estamos a salvo? La verdad es que es un tema muy complicado, Karen, y muy difícil. Pero primero, en primer lugar, siempre tenemos que aprender a respirar, a mantener el control. No nos sirve de nada. Y fíjese usted, incluso con un incendio, con una inundación, en algún accidente de tránsito, necesitamos conservar la calma desde cierto punto. Yo sé que se trata de situaciones sumamente traumáticas y de eventos que realmente salen de nuestro control, pero es importante poder tener los pies sobre la tierra, respirando de una forma adecuada y además observando a nuestro alrededor quienes necesitan de nuestro soporte, como le digo. Porque siempre va a haber alguien que me necesite a mí, siempre va a haber un niño que necesite que yo, adulto, lo contenga, lo sostenga. Siempre va a haber una persona de la tercera edad que esté en una situación más vulnerable que la mía. Que es importante comprender que yo, como un adulto, puedo ser de apoyo para otras personas. Entonces, respirar, mantener la calma y, por supuesto, observar un poco el entorno, ¿no es cierto? Es muy fácil hablar, es muy fácil comentar estas herramientas, pero estar en el momento es difícil. Por eso es que se vuelve una lucha de mucho tiempo y esto no acabó hoy, esto más bien recién empieza, porque la gente recién ahora empieza a soltar el estrés que vivió en ese momento cuando estaba asustada y lo único que tenía que hacer era huir. ¿Me explico?
1: Y asimilar la situación, ¿no? Porque yo creo que el hecho de la ansiedad de tratar de rescatar, la ansiedad de buscar a tus seres queridos, no está dejando caer en el mismo peso de lo que la realidad significa, ¿no? Haber perdido tu familia, por ejemplo, o a veces no te hace ver lo que ha significado ese momento crucial cuando perdés a alguien, ¿no? ¿Cómo se, usted hablaba de los niños y yo creo que eso ha sido algo que le marca a cualquier persona, ¿no? Nosotras como mamás, que nos duele ver muchísimo un niño que esté pidiendo ayuda, un niño que esté debajo de los escombros, uno no se puede imaginar, y más aún cuando tiene hijos, vivir una situación de esta naturaleza, licenciada. Yo creo que ni como padre ni como madre imaginamos a nuestros hijos en esa situación, y es muy doloroso verlo. No me quiero ni imaginar sentirlo, licenciada. ¿Cómo se le explica a un niño que es rescatado, que ha perdido a sus padres y que está viendo toda esta situación?
5: En ese momento que el niño es rescatado, el niño o la niña es rescatada, no es el momento indicado para explicarle qué es lo que está, o sea, qué ha pasado con su familia, sino más bien tratar de calmarlo, porque si nosotros adultos nos asustamos y perdemos el control, imagínese un niño, como usted dice, ¿no? ¿Qué es lo que hay que hacer con un niño que está siendo rescatado? Simplemente sacarlo del momento de la situación de peligro, contenerlo de una forma tranquila y empática, entender que es un niño que no está comprendiendo las dimensiones de todo lo que sucedió, y asegurarnos que esté bien físicamente, asegurarnos que el niño esté tranquilo, y luego explicarle qué fue lo que sucedió. En ese momento no es adecuado, porque nosotros como adultos tampoco estamos, tampoco estamos capacitados para comprender la dimensión, y tampoco estamos capacitados para sostener a un niño que en ese momento se nos va a quebrar cuando le digamos, por ejemplo, que sus papás no están, que no se los encuentra, o se les explique la situación tan complicada. El niño puede reaccionar de diferentes maneras, y nosotros como adultos que también hemos vivido esa situación, no estamos todavía capacitados para poder sostenerlo. Entonces lo mejor es siempre dejar pasar un poco de tiempo, respirar y llamar un poco a la calma con nosotros, para no poder perder los sentidos que necesitamos para poder ayudar y ser eficientes en ese momento de angustia.
1: Usted decía algo que me resonó ahora, porque vi un video precisamente de una ciudadana venezolana. Usted decía, tenemos que estar preparados para dar acompañamiento, decía, y muchas veces nos creemos capaces de acompañar a alguien que pasa por una situación dolorosa, y lanzamos frases o comentarios que no medimos el impacto que puede tener en una persona que quizás está pasando por un momento dramático, ¿no? Por ejemplo, lo material se recupera, y esta ciudadana venezolana decía, qué fácil les resulta decir desde afuera, lo material se recupera, lo importante es que estás con vida. Y los seres humanos solemos decir esa frase, licenciada, y ella se ponía a llorar de impotencia porque decía, la gente que me dice eso me da tanto coraje, porque estamos hablando de Venezuela. En Venezuela no se recupera fácilmente las cosas que uno pierde, ¿no? Y claro, yo me ponía a pensar, yo decía, nadie conoce la realidad que vive otra persona. Y a veces decimos frases vacías, sin ningún sentido, donde pensamos que, bueno, que lo más común o lo más, menos criticable es decir, lo material se recupera, lo importante es que vos estás bien, que estás con vida. Pero más allá de eso, licenciada, ¿cómo acompañamos desde el respeto y del desconocimiento de una realidad tan dura como, por ejemplo, lo que dicen los venezolanos que viven en ese país?
5: Eso es lo que le decía al principio, Karen, excelente pregunta. ¿Por qué? Porque nosotros tenemos que fijarnos en qué contexto estamos. No es un país, vamos a decirlo, como Suiza, no es Estados Unidos, que bueno, uno más o menos se reconstruye un poco con el tiempo, con los meses. Estamos hablando de Venezuela, que ha sido un país vulnerado en diferentes aspectos, en diferentes formas, y la gente, la sociedad venezolana está lastimada en general. Entonces, estamos hablando de personas que más o menos les ha llovido sobre mojado, por decirlo de alguna forma común, y tenemos que tratar justamente de evitar eso, porque esos comentarios de que, bueno, perdiste tu casa, pero ok, estás bien, no ayudan. Entonces, ¿qué pasa? Esa persona que está experimentando ahorita todo lo que es los rescates y los desastres, dándose cuenta realmente hoy de la magnitud de la pérdida, porque fíjese, Karen, cuando estamos en pleno sismo, cuando estamos en pleno rescate, ayer, antes de ayer, la situación era diferente. Recién hoy, mañana, la gente va a despertar y se va a dar cuenta que perdió absolutamente todo y que realmente es un desastre, ¿no? Por decirlo así. Entonces, ¿cómo podemos acompañar a esas personas desde la práctica? Siendo prácticos, en este momento una persona que está experimentando esta situación, muy poco va a recibir ayuda si le decimos, ok, perdiste tu casa, pero estás bien, tu familia está bien, nada. Tenemos que ser prácticos, ayudar más bien a la búsqueda de otras personas, ayudar con víveres, ayudar con cosas que nosotros podemos realmente aportar para que la población se vuelva a la calma, por decirlo de alguna forma. Cuando toman alimento, cuando toman agua, cuando tienen abrigo, el cuerpo del ser humano, el sistema nervioso, vuelve a la calma porque se siente relativamente protegido y desde ahí podemos comenzar a racionalizar la situación y a poner en práctica herramientas que de verdad nos van a sacar de él.
1: Yo veía, licenciada, un video donde era una escena donde un papá estaba entre escombros y solamente se veía desde la mitad para arriba. Y venían los equipos de rescatistas y le decían al señor que pronto lo iban a sacar. Y él decía, no me saquen. Y claro, nadie entendía por qué él pedía que no lo saquen, ¿no? La gente pensaba que se le había muerto a alguien, pero él decía, no me saquen porque tengo sujetada en mis manos a mis dos hijas pequeñas. O sea, de todo lo que no se veía desde donde estaba tapiado, tenía a sus dos hijitas agarrándole la mano. Una situación, yo creo que espantosa. Y luego, revisando el material, me di cuenta que era de una tragedia anterior, no la que había ocurrido en Venezuela, pero había mucha gente indicando que este señor se quedó prácticamente loco, que circula por las calles de ese país, que viaja de una ciudad a otra, que finge como que camina con sus hijas, que les habla a sus pequeñas, y que finalmente los equipos de rescatistas lo lograron sacar, pero él no sé si recibió ayuda psicológica o no. ¿En qué momento nos damos cuenta, licenciada, que una persona necesita ayuda psicológica para salir de una tristeza tan grande como la que vive?
5: Karen, desde el punto uno, en esto que usted me está contando, desde el punto uno, esa persona necesita recibir apoyo terapéutico porque ha sucedido una situación que escapa de sus manos y que además es fuertísima. No estamos hablando de que tuvieron un accidente y las niñas están en la clínica, no estamos hablando de que él no vio cómo fallecieron sus niñas, estamos hablando de que se murieron en sus manos, después de un desastre natural que seguramente la magnitud fue terrible. Entonces, los seres humanos tenemos que comprender la importancia de un apoyo psicológico de emergencia, y este es uno de ellos. Atravesamos situaciones que escapan de nuestro control, que son terribles, desastres naturales, o algún accidente de tránsito sumamente complicado. El ser humano necesita calmar el sistema nervioso, que todo vuelva al orden en el que estaba, y eso es con apoyo, porque solo nosotros no podemos hacerlo. Y tenemos que comprender que necesitamos recibir apoyo para volver a la calma. No es que estemos mal, no es que estemos locos, pero es que nuestra salud mental es sumamente finita, sumamente delicada. Y en cualquier momento, si permitimos que el estrés nos sature o que estas situaciones nos desborden, por supuesto que estamos al borde de perder la cordura.
1: Vi otro material, licenciada, un video donde eran dos amigas que estaban en un edificio y parece como que la una se había pasado al departamento de la otra amiga y estaban juntas y en ese momento ocurre el sismo, se graban ellas, porque además eran muy jovencitas, intentan bajar del edificio y en las gradas se están grabando ella y una de ellas, que seguramente era la que no vivía en ese departamento y vivía dos pisos más abajo, solo gritaba, mi mamá, tengo que ir por ella. Y la amiga le decía, tranquila, y su nombre, ¿no? Tranquila, tu mamá está bien, vamos a llegar hasta abajo, tranquila, tranquila. Y te das cuenta que siempre hay una persona que reacciona de manera más calmada y que puede controlar quizás sus emociones, y la otra persona puede resultar totalmente distinto, ¿no? Con ansiedad, con fatiga, con incertidumbre, no manejar con la capacidad capaz sus emociones, también ante la emergencia de imaginar que su madre está abajo. ¿A qué se debe el hecho de que reaccionemos de manera distinta ante una emergencia de esta magnitud, licenciada? ¿Hay alguna explicación para eso?
5: Hay dos cosas. Primero, personas que tienen entrenamiento previo, por ejemplo, no de control, porque la emoción no es necesario controlarla, pero sí de gestionarla para poder acomodarnos a cada situación que el entorno lo requiera. Y otra, son personas que tienen el carácter diferente también. Por ejemplo, estamos en una situación que requiere que yo tenga mis sentidos bien puestos porque necesito salir de ahí, ¿no? Escapar y además probablemente rescatar. ¿Cómo voy a poder rescatar y cómo voy a poder ser de auxilio si yo pierdo la calma y pierdo los sentidos y me desbordo? Contrario con otras personas, se desbordan más fácilmente. ¿Por qué? Porque no tienen la identificación natural de estas situaciones, ¿no? Entonces, ¿qué pasa? El miedo se apodera de ellas. Con las personas que son capaces de salir, porque yo apuesto también que esa persona que estaba calmando a la otra también estaba asustada. También estaba desbordada y todo, pero sabía que había que salir de ahí. Entonces, ¿qué necesitas en esas situaciones? Gestionar tu miedo, gestionar tu incertidumbre, tu angustia. Vas a salir. Entonces, tienes que decirle a tu cerebro que estás en modo de supervivencia, de huida, de escape, pero que van a salir. Es importante la gestión emocional para eso, Karen. Por eso es necesario trabajarnos siempre. Y yo concuerdo mucho con lo último que mostró ahorita antes de que entremos nosotros, que decían que Bolivia no está preparada para eso desde ningún punto de vista, Karen, ni territorialmente, por decirlo de alguna forma, ni mentalmente. La población boliviana no está lista para un desastre natural.
1: Y lo hemos visto, ¿no?, con casos específicos. Por ejemplo, lo que pasó en El Alto cuando la avioneta se cayó y la gente fue por encima de los muertos a saquear dinero, a saquear celulares, o sea, estabas ante una situación tan dramática donde había gente pidiéndote ayuda, donde había gente que tenía sus últimos segundos de poder decirte alguna frase y vos estabas delinquiendo, o sea, y había comentarios donde decía, es que eso pasaría en cualquier lugar de Bolivia, pasaría en Santa Cruz, en el oriente, en el occidente, y ahí te das cuenta de que realmente como ciudadanos capaz nos falta mucho, mucho por aprender y entender una situación de esta magnitud.
5: Claro, claro, y entender que el otro necesita mi apoyo, necesita mi ayuda. En esas situaciones, por ejemplo, lo que menos interesaba era rescatar a alguien, lo que menos interesaba era buscar gente con vida. Entonces, no ese es el principio básico de un rescate con desastres naturales o cualquier situación, un incendio, imagínese. Necesitamos aprender a trabajarnos para poder servir a la comunidad, que eso es lo que necesita en este momento la gente venezolana, comunidad que los apoye, que los ayude a renacer, por decirlo de alguna forma.
1: Licenciada, para cerrar la entrevista, ¿qué mensaje le daría a aquellas personas que hoy sienten un dolor tan profundo y que no ven, sobre todo, un futuro posible?
5: Es difícil, yo me cuesta ponerme en los zapatos, pero sí también resulto un poco empática y solamente fuerza y fe. Los días pasan y el sol sale, pero necesitamos aprender la calma, necesitamos aprender a trabajar en comunidad. La fuerza y la energía de la comunidad va a ser clave para que esta gente pueda volver a salir adelante y empezar a formarse de a poco, ¿no?
1: Gracias, licenciada, por estos minutos, por todo lo que nos ha explicado. Yo sé que de alguna manera le servirá a la gente que está pasando por momentos tan duros como estos, e incluso para personas que están acompañando esta tristeza desde lejos. Gracias, licenciada.
5: Muchas gracias a usted, querida Karen, y toda mi solidaridad para la gente que está atravesando esta situación.
1: Amigos, con esta información hemos llegado al final. Llegó el tiempo de despedirnos. Nuestro reencuentro el próximo fin de semana. Gracias por habernos acompañado. Que Dios los bendiga mucho. Chao, chao. 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Son las 9.

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0: 9:08, 9:08, continuamos en la programación de Radio Activa 91.9 esta mañana de sábado. Ya estamos aquí con Moira Rueda, que nos va a presentar el programa de hoy. Buen día.
1: ¿Cómo está, Chinita? Muy buenos días, Joao, Chinita, nuestros compañeros que hoy nos acompañan aquí a través de la sintonía de Radio Activa Bolivia 91.9 FM. Va calentando la temperatura, Chinita.
0: Va calentando, de a poquito.
1: Mañana, dice, domingo va a estar un poquito más soleado. Según los datos del tiempo, sube hasta 27 grados la temperatura.
0: Sí.
1: Pero mejorando. No nos acostumbremos porque el lunes vuelve a bajar, Chinita.
0: Estamos en época de frío también, sí. Hay que aprovecharla.
1: ¿Verdad, no? A sacar sí. Las chompas, las chalinas, los chulos. Lo cierto es que nosotros aquí a través del programa Es Cuestión de Actitud le vamos a poner contenido de valor, como ya es costumbre, todos los sábados, llegando hasta sus hogares o hasta el lugar donde usted se encuentre. ¿Y sabe de qué vamos a hablar hoy, Chinita?
0: ¿Qué hay hoy? A ver, cuéntenos.
1: Vamos a hablar de bienestar. Vamos a hablar de calidad de vida, vamos a hablar de poder disfrutar de la vida, de vivir en calma, porque cuando nosotros hablamos de disfrutar la vida, no necesariamente hablamos de la alegría, que es una emoción de corta duración, de mucha intensidad, sino más bien hablamos de paz. Qué bonita, ¿qué cosas le dan paz a usted, Chinita?
0: Un buen día de descanso.
1: Descanso, sí. Permitirme descansar. Sí. Y sabe usted que mucha gente tal vez no se permite descansar porque ha asociado la productividad con algo bueno. Y descansar como que ya lo asocia a no me lo tengo que permitir. ¿Usted ha visto esas personas que están en su cuarto descansando en su habitación, viendo tele y de pronto escuchan una bulla y se paran y se hacen los que están haciendo algo? ¿Ha visto?
0: Sí, sí.
1: ¿Le ha pasado?
0: ¿Alguna vez?
1: ¿Alguna vez? Sí. ¿Qué hay atrás de eso? Hoy lo vamos a hablar con una especialista que nos encanta recibir. Permítame, por favor, darle la bienvenida a una reconocida psicoterapeuta. Ella es de nacionalidad danesa. Nos acompaña Susanne Hansen, especialista en bodyfulness. Y hoy nos trae un tema maravilloso. Escuche la pregunta y ya nomás habilitamos la línea del 770-69991. ¿Estamos viviendo o será que más bien estamos sobreviviendo? ¿Cómo volver a conectar con la calma? Porque hemos normalizado algo que es común, que es frecuente, pero que no es normal. Y es vivir en ese estado hiperalerta, hipervigilante. Sentir que vamos por la vida caminando como si un tigre nos viniera persiguiendo. Con esa sensación de, ¿y ahora qué va a pasar? Esperando que lo peor suceda, tal vez a la defensiva, pensando que cualquier comentario es un ataque, o tal vez paralizándome y procrastinando tareas, responsabilidades, o tal vez huyendo, escapando, no queriendo tener contacto con la gente, o huyendo a los desafíos, a los problemas. ¿Será que algunos de nosotros estamos en ese modo hiperalerta? ¿Quién mejor que Susanne Hansen para que nos acompañe? Susanne, siempre es grato recibirte. Yo feliz de poder tenerte aquí en tu programa Es Cuestión de Actitud.
2: Gracias, Moira. Realmente muy agradecida. A mí me encanta también estar. Siempre podemos charlar horas y horas de todos estos temas. Y me parece un tema súper fascinante porque realmente hoy en día el ritmo de vida se ha vuelto un ritmo de vida súper, súper acelerado y de repente donde este estado de sobrevivencia se ha normalizado.
1: ¿Cuál es el estado de sobrevivencia para definirlo?
2: Exactamente. Para, nosotros tenemos el sistema nervioso que es como un sube y baja muy dinámico.
1: ¿Ya?
2: Y que responde ante lo que estamos viviendo.
1: Ante las circunstancias.
2: Ante las circunstancias.
1: Ejemplos.
2: Ejemplo, digamos, muy sencillo, estás manejando tu auto,
1: ¿ya?
2: Se cruza un perro y tú vas a frenar de golpe. Entonces ahí el sistema nervioso nos ayuda a actuar rápidamente, liberar hormonas que nos permiten actuar instantáneamente sin pensar.
1: Automáticamente de manera inconsciente. Ahora que hablas de perros, se me ocurre, el otro día veía esta escena. Dos jovencitas iban por el parque y en eso a una señora se le escapa su Rottweiler. No te puedo decir en qué velocidad, pero corrieron patitas para qué te quiero. Y eso es gracias a este sistema.
2: Exactamente.
1: Si no hubiera liberado esas sustancias, esas hormonas, como tal vez el cortisol, la adrenalina, no hubieran corrido de manera rápida e inconsciente.
2: Para sobrevivir.
1: Para sobrevivir.
2: Exactamente.
1: Entonces, ahí estamos bien.
2: Estamos súper bien porque es la respuesta adecuada al momento.
1: Ok.
2: ¿Sí?
1: Aquí la respuesta sería huir.
2: Huir, porque... Muy fuerte el Rottweiler, o sea, mala decisión biológica enfrentar al Rottweiler.
1: No. Ahora, ¿qué pasaría si la escena es esta? Estás por la calle, viene una persona dueña de lo ajeno, te quiere arrebatar la cartera e inconscientemente en lugar de huir a la persona lo que le sale es enfrentarse y pelear.
2: Puede enfrentarse y pelear, que puede ser muy peligroso, o muchas veces se paraliza. Como que se congela el cuerpo y... No hay respuesta, ¿no? Entonces son como respuestas de sobrevivencia y que son instintivas.
1: Automáticas.
2: Automáticas.
1: No es que yo la planee. Porque,
2: no. ¿Por qué te piense?
1: ¿Por qué te pregunto esto? Porque mucha gente, después de un robo, me ha comentado y me ha dicho, no sé por qué lo enfrenté al ladrón, no me di las consecuencias. Imagínate que me hubiera disparado o me hubiera lastimado. O sea, no fue que lo hizo a propósito, sino fue algo instintivo que salió en ese rato.
2: Exactamente. A mí, por ejemplo, me pasó, hablando de esas reacciones, que me asaltó una moto, ahí entré por la Beni, y yo pateé al de la moto.
1: Te defendiste, atacaste.
2: Terriblemente.
1: Y era de día, ¿no?
2: No, era de noche.
1: Era de noche.
2: Peligrosísimo. Pero si tú me preguntabas antes, ¿qué pasa, Susana, si viene una moto, se baja y quieren robar tu teléfono? Yo decía, no, yo le entrego mi teléfono. Pero no fue así. Lo que pasa es que yo me resbalé, me caí, y estaba, solo recuerdo ese casco tan grande, y lo pateé con todas mis fuerzas.
1: Te defendiste.
2: Y alguien gritó allá y se subió a la moto y se fueron. Entonces, son respuestas de la parte instintiva del cerebro que reacciona rapidísimo. No hay tiempo para pensar, ni siquiera hay tiempo para saber qué me pasó.
1: Milisegundos.
2: Exactamente.
1: Milisegundos. Ahora,
2: es instintivo.
1: Cuando vos me decís es instintivo, es como que automáticamente disminuye el piense. ¿Qué quiere decir?
2: Desaparece.
1: Que desaparece. Anula, es como que se apaga el piense, sí. Esa corteza prefrontal. Entonces... Lo mismo me imagino que pasa cuando en lugar de tener miedo lo que tengo es rabia y no mido consecuencias y puedo hacer daño.
2: Totalmente.
1: Porque estoy respondiendo desde la emoción y no desde la razón.
2: Exactamente. Entonces, justamente es eso con lo que estamos lidiando, ¿no? Que cuando hay un riesgo, ya sea real como lo del Rottweiler o en mi caso que me quieren robar el teléfono, se activa ese sistema que está diseñado para que nosotros podamos sobrevivir, ¿no? O sea, todo ser humano está diseñado para sobrevivir y para eso está el sistema nervioso para que el sistema interno pueda ver aquí hay una amenaza y que podamos responder a la amenaza de manera adecuada. Ahora, si vamos al tema de vivir o sobrevivir, ¿cuál es el problema que se ve ahora? Que el ritmo de vida y todos los estándares de éxito, de belleza, de materialismo, de repente lleva a vidas donde las personas viven en un estado de sobrevivencia para poder cumplir todos estos requisitos que pueden ser vistos como éxito, estatus, etc. Entonces es como que la persona está corriendo, para cumplir con eso, y el sistema está en un modo donde percibe como peligro el no cumplir con el estándar de éxito, el no poder hacer o ir a los lugares de repente donde va la gente con la que quiere pertenecer.
1: Okay.
2: ¿No? Pues eso puede ser una posible forma en que podemos entrar en un modo donde de repente vivimos sobrevivimos más que estar viviendo de manera relajada.
1: Disfrutando del presente, del aquí y del ahora. Y muchas veces esos estándares o esas expectativas por cumplir metas que a veces son inalcanzables, son autoinfringidos, ¿no? No es que alguien me hubiera dicho, tenés que cumplir hasta aquí, tenés que llegar a esto, sino que soy yo misma quien me pongo esa vara tan alta de sobreexigencia que me hace ir por

0: la vida corriendo como si un Rottweiler me vaya persiguiendo. Ahora, aquí hay que hacer un paréntesis para analizar algo. Este modo de supervivencia se activa tanto si el estímulo es real, si el Rottweiler está aquí en la sala y viene y nos persigue, como si me lo estoy imaginando. O sea que la imaginación o los pensamientos no son gratis.
1: Exactamente. Tal cual. Es un peligro percibido, ya sea real, ¿no? Y lo real puede ser también económico. Por ejemplo, ahora con toda esta situación del país, hay mucha gente que realmente la ha pasado tan, tan mal que están en un modo de sobrevivencia teniendo que ver cómo solucionan el tema económico. Entonces ahí estaríamos hablando de una situación real, una amenaza, o sea, un desafío real. Cuando no es externo, ¿no? Puede ser el miedo a no pertenecer, el miedo al rechazo, o ese sentimiento de que no soy suficiente ante una situación que se activa y donde ya lo vivo yo como una amenaza.
0: Así es. Que yo lo interpreto como una amenaza.
1: Sí, mi sistema lo interpreta como una amenaza. Entonces, ¿qué pasa cuando yo estoy en ese modo sobrevivencia? Ya sea por una situación real como el Rottweiler, o porque yo internamente tengo un miedo activado, ¿qué pasa? Que pierdo la base de seguridad interna. Entonces, cuando no siento esa seguridad interna, que tiene mucho que ver, es un estado corporal, de repente estoy acelerada, agitada, y voy a empezar a llevar un ritmo de vida que corresponde a ese querer llegar a la seguridad, ¿no? Y la sobrevivencia es un mecanismo de protección ante ya sea el peligro real, externo, o percibido por todas estas exigencias internas, o también por las redes sociales, que ahora contribuyen muchísimo a generar vidas de insatisfacción, de donde como que no soy suficiente, ¿no?
0: Nunca llega, ¿no? Nunca llega. Nunca llega. Vos me decías algo ahora que me parece supremamente importante y muy valioso para poder analizar, y es que el hecho de que evidentemente sí hay mucha gente que con este tema de los bloqueos se la ha pasado mal, ¿no? Uh-huh. Tanto de otros departamentos como aquí mismo de Santa Cruz, que no le llegaba la mercadería, empresas que tuvieron que cerrar, y ese problema ha generado que estén viviendo en modo supervivencia, sí, tratando de solucionar. Pero si hace un momento analizábamos que cuando vivimos en modo supervivencia, esta corteza prefrontal es como que se apagara y no pensamos con claridad, no tenemos ese pensamiento lógico, creativo, esa resolución de conflictos. Entonces, qué tremendamente contraproducente es no salir de ese modo hiperalerta para dar las mejores soluciones.
1: Exacto.
0: Quiere decir que las peores ideas se nos van a venir y tal vez vamos a tomar decisiones desde la emoción y no desde la razón. Entonces, paso número uno, salir de ese modo hiperalerta. Sí, regularnos para recién tomar decisiones. Y esto aplica para todos, ¿no? Peleas con la pareja, pero conflicto con los hijos, temas laborales, decisiones económicas, aplica para todas las esferas de nuestra vida.
1: Exactamente, ¿no? Entonces, normalmente cuando, por ejemplo, volviendo al ejemplo del Rottweiler, eso se soluciona huyendo del Rottweiler, está usando toda esa energía liberada para sobrevivir, te salvaste del Rottweiler y automáticamente el sistema vuelve a la seguridad y a la calma.
0: Tenemos esa autorregulación en nuestro cuerpo.
1: Sí, implícito, ¿no? ¿Qué pasa cuando justamente, digamos, ahorita, por ejemplo, hay que enfrentar muchos problemas económicos? Entonces ahí, claro, la persona está asustada, tiene miedo de repente al futuro, cómo va a pagar el banco, que son situaciones reales. Entonces ahí la persona tiene que enfrentar eso y es muy necesario tener alguna práctica como para poder llevar esta tormenta desde la calma, justamente para poder tomar decisiones prudentes, adecuadas y no impulsivas. Porque cuando estamos en ese estado de sobrevivencia, podemos volvernos muy impulsivos y tomar decisiones emocionales. Entonces, reconocemos que si estoy en la pista emocional del cerebro, lo que vamos a necesitar es poder conectar la parte pensante del cerebro para poder transitar esta situación de peligro de la forma más razonable posible, con todo lo que eso implica, que no es negación, no es un optimismo falso,
0: okay,
1: ¿no? Porque hay una realidad que afrontar, sino ayudarse a poder calmar el cuerpo, darle las condiciones al cuerpo y el sistema nervioso para poder estar en mayor calma.
0: Calma, no tomar decisiones permanentes bajo emociones pasajeras. Exacto. Porque muchas veces tomamos una decisión que puede cambiar el rumbo de nuestra vida por emociones que no hemos sabido gestionar. Y ahora que decís esto, ¿no? Mira, me parece valiosísimo lo que acabas de decir. Creo que hasta más fácil es cuando el peligro es real, porque al final el estímulo desaparece y vos te comenzás a autorregular.
1: Toda la vida.
0: Que cuando el estímulo es imaginario y yo sigo retroalimentando esa escena catastrófica y la emoción se sigue renovando y nunca salgo de ese cuadro. Tenemos línea habilitada, perdón, del 770-69-991 y nos llegan bastantes mensajes, nos dicen qué tema tan interesante, me parece súper valioso lo que están abordando la señora Nati Soruco, saludos a la invitada, dice. Tenemos otro mensaje que nos llega y esta persona prefiere mantener en reserva su identidad, dice lo siguiente: cuando dieron el ejemplo del tigre que te está persiguiendo, yo me imagino esa sensación desde que era niña. Sentir como que vas por la vida con un hueco en el estómago. ¿Esto puede ser que ahora ya no lo presente hoy en día, sino más bien que lo traiga desde que era chica? Pregunta la señora.
1: Ya, eso es súper importante, ¿no es cierto? Porque también el hecho de vivir sobreviviendo en realidad puede ser una respuesta de trauma, ¿no? Entonces hay que distinguir por eso entre un peligro real, entre el peligro percibido y el origen cuando es de trauma. Entonces, cuando en la infancia de repente hemos crecido en un entorno de hostilidad o donde el acercamiento a el papá o la mamá o la persona cuidadora es ambivalente, como que hoy es seguro acercarse, de repente mañana hay rechazo.
0: Dependiendo su estado de ánimo.
1: De ánimo, o de repente no me hablan 3 días, o hay violencia,
0: gritos,
1: o abusos. Entonces, de repente, esa falta de seguridad que se experimenta en el entorno familiar creciendo pone el organismo en sobrevivencia y eso ya se queda. De repente la persona nunca sale de ahí. Y de repente esta señora, la que está describiendo ese hueco o ese vacío o esa sensación de estar en peligro, viene por experiencias traumáticas.
0: Del pasado.
1: Del pasado.
0: Y aquí hacer un paréntesis, Susane, porque muchas veces vemos papás que tratan con amor, que tratan de conectar con sus hijos, pero sin embargo, en cuanto al relacionamiento papá con mamá, como vos decís, es hostil, hay gritos, inclusive a veces hasta tratan de esconder peleas para que los chicos no vean, pero se siente en el ambiente emocional. Igual afecta a los hijos.
1: Igual afecta a los hijos. Por eso cuando hacemos tratamiento de trauma, por ejemplo, a veces hay eventos concretos que son traumáticos, pero muchas veces, y casi en la mayoría de las veces, son como traumas más relacionales donde no hay un evento específico, sino un entorno
0: caótico.
1: No seguridad. Un entorno caótico donde no hay previsibilidad en la integridad de la persona, ¿no? O donde la persona, de repente la niña o el niño, tiene que ser adulto antes de tiempo o cuidar a la madre, cuidar al padre, o ser cómplice, y no necesariamente vivenciar un evento, sino que es lo normal, la hostilidad.
0: Ok. Tenemos otro mensaje bastante interés con este tema. Nos escribe el señor Felipe Sandy. Y escucha lo que dice. Desde que yo era niño, recuerdo que todos los problemas que tenía mi mamá con mi papá venían a la habitación y nos los contaban a mi hermano y a mí. En algún momento sentí hasta que era muy maduro para la edad que yo tenía. No sé si ahora eso me ha generado conflicto, pero siento bastante culpa cuando escucho a mi mamá quejarse de las cosas que mi papá le hacía. Cuando utilizamos a nuestros hijos como desahogo, ¿eso es sano? ¿Eso es perjudicial en el caso de este señor?
1: Claro, es muy, muy perjudicial porque hay una diferencia, vamos a decir, ¿quién protege a quién? Entonces, el adulto, en su lugar de adulto, tiene que proteger al niño.
0: Ese es el orden.
1: Ese es el orden, ¿no es cierto? Entonces, justamente cuando los padres no tienen conocimiento o una buena gestión emocional, de repente usan a los hijos como confidentes y el niño, en todo el amor mágico que tiene, va a querer de repente salvar a la madre, va a querer proteger a la madre, siendo que en realidad necesita ser protegido. Y es así donde la persona aprende a no conectar, no escuchar las necesidades propias de contención, y donde la necesidad de repente de la madre se hace más importante
0: prioridad
1: en la vida exactamente del niño o de la niña, y desarrollan una fuerza justamente por esa de ese desequilibrio en la relación. Entonces es muy dañino porque estas personas de repente son las que se vuelven salvadores, que quieren proteger, son los que siempre están fuertes, que siempre salen adelante, pero que en realidad no aprendieron a cuidarse. ¿Por qué? Porque no fueron cuidados, no aprendieron a escuchar y satisfacer necesidades propias, inclusive poder llegar a sentir culpa cuando quieren cuidarse.
0: Y eso es lo que dice, ¿no? Siento mucha culpa. Qué importante lo que estás diciendo, porque qué maravilloso poder ayudar a otro. Pero cuando ayudar a otro significa abandonarme a mí, eso deja de ser saludable, ¿no? Porque en la misma medida que me amo a mí, amo a los demás. Pero me parece totalmente peligroso amar más a alguien que amarme a mí primero.
1: Totalmente.
0: Ese tendría que ser el orden.
1: Totalmente. Y esas son cosas que podemos ver en el relacionamiento adulto, pero que tiene origen en la dinámica familiar.
0: Ahí comienza.
1: Claro, ahí comienza. Y no es que el adulto dice, bueno, vos me vas a cuidar a mí. Tampoco es que el hijo dice, bueno, ya voy a sacrificarme. No hay decisión de por medio, es sistémico. Simplemente es como un cuerpo, ¿no? Que el cuerpo, si falla un riñón, el otro riñón va a trabajar más. Entonces, en ese tejido del amor y de la pertenencia y la vinculación, hace que tomamos roles en la dinámica familiar, y esos roles después, si no tomamos conciencia de eso, se vuelven normales y los vamos a repetir en nuestras futuras relaciones. Y no nos vamos a dar cuenta cuando de repente estoy sobreexigiéndome, o estos que viven, por ejemplo, para los demás y que se postergan y se sienten mal si no cumplen primero con...
0: Culpables, ¿no? Sí, viven desde la culpa.
1: Con las expectativas o exigencias de los demás, ¿no? Entonces hay personas que están a cargo de mantener a toda la familia, y eso es algo normal, y que es un peso finalmente,
0: sin duda alguna,
1: que con el tiempo ahí vemos, por ejemplo, crisis de ansiedad, crisis de pánico, que básicamente es cuando el sistema de la persona dice, basta, ya llegó la fecha de expiración, yo no puedo seguir siendo y ocupando ese papel en la dinámica relacional. Y la persona se siente mal porque tiene pánico y dice, yo quiero volver a ser esa persona fuerte, esa que podía con todo. Pero en realidad su sistema le dice, no, yo ya aquí no te acompaño más. O cambiamos, ¿no? Entonces, eso, digamos, con el tiempo puede llevar a eso.
0: Eso es un punto de inflexión para tomar conciencia de que tenemos que recalcular, ¿no? Y cambiar el rumbo de nuestra vida. ¿Qué pasa en esas situaciones, Susanne, donde hemos crecido acostumbrando tal vez a nuestro sistema nervioso a que el funcionamiento normal para él sea vivir hiperalerta, porque hemos vivido en un hogar demasiado caótico, porque habían muchos gritos, muchas peleas, porque había mucha incertidumbre en que si iba a haber contención, que si mi papá y mi mamá iban a estar al otro día. Y luego, cuando somos adultos,

0: tendencia a reproducir dinámicas, ¿no? Y en el caso, por ejemplo, que mencionas, propio de eso, cuando no hay una seguridad en la familia, las personas muchas veces desarrollan desconfianza, o sea, una dificultad para confiar en las otras personas, para confiar y entregarse. Entonces, de repente, la persona en las relaciones no cuenta sus cosas, espera la otra persona me va a traicionar, o tiene dificultad para ser íntima porque aprendió que lo más seguro es vivir protegiéndome.
1: Ok, entonces influye mucho lo que hubiera vivido en mi infancia para lo que voy a elegir el día de mañana en cuanto a una relación, ¿no? Y pasa mucho, he escuchado muchos casos de esto, que las chicas en tu mente consciente querés elegir una pareja que te dé seguridad, que te dé estabilidad, que sea fiel, pero como al final inconscientemente elegimos a la pareja, terminamos eligiendo aquello que es conocido.
0: Así es.
1: ¿Cómo volver familiar aquello que me conviene? Porque hay casos de gente que dice, pucha, el que me traía flores, el que me traía chocolates, me abría la puerta y era bueno, yo sentía que era aburrido. Ajá. Y podría ser que también mi sistema nervioso dice, no es familiar. Entonces lo veo como peligroso, ¿no?
0: Claro.
1: Inconscientemente.
0: Sí, sí, sí. Totalmente. O sea, esa pareja aburrida a veces es la pareja sana. Sino que como crezco en un ambiente donde hay caos, donde hay mucho drama, donde hay mucha emoción de por medio, podemos confundir, hay mucha emoción, muchas mariposas, mucha tensión con amor.
1: Y eso no es amor.
0: Y no es amor, es simplemente lo familiar en el vínculo amoroso. Y ahí, generalmente, ¿qué pasa? Que la persona de repente va de una relación a la otra y puede, debido a crisis, descubrir, oye, este es un patrón. Entonces hace un proceso para aprender a amarse sanamente y a poder estar en una relación sana donde no hay tanto drama, donde no hay eso, ahora ya no te amo, y donde muchas veces lo que emociona a las personas es la reconquista. O sea, es como la adicción a ya estamos bien de nuevo, ya estamos bien de nuevo, ¿no? Entonces la adicción va a reconquistar y experimentar seguridad, pero para eso tengo que pasar por caos. Tengo que pasar por la posibilidad de perder a la pareja, de que ya no me quiera, de que
1: se va con otra, no me llama.
0: Exactamente.
1: Es una dinámica de tal vez castigo-recompensa, como que ahorita te doy amor y después te doy castigo. Te doy dos veces castigo, te doy una vez amor. Y ya es como que estamos esperando que nos den la recompensa.
0: Exactamente.
1: Pero esto es tremendamente dañino.
0: Dañino, tóxico, ¿no? Entonces hay que poder identificar esas dinámicas, ¿no? Porque realmente hay adicciones a esos reencuentros, ¿no? Yo me acuerdo que atendí hace años a una pareja que, claro, es como decir, transitamos el caos, la pelea, el peligro del abandono, etcétera, pero ahora ya final feliz, que dura una semana, hasta que
1: otra vez
0: volvemos a la montaña rusa.
1: ¡Wow! Y entonces, eso es tremendamente dañino, ¿no? Para la pareja, para los hijos.
0: Para los hijos, es terrible.
1: Para todo el entorno, porque el día de mañana ellos van a modelar lo que vivieron en casa. Entonces, aquí la moraleja sería, o la recomendación, primero sanar. Primero curar tal vez esas heridas, esos traumas, para desde un corazón sano elegir alguien que sume, no alguien que venga a hacerme feliz, sino alguien que venga a complementar esa tranquilidad, ¿no?
0: Claro, poder ser pareja, ¿no? O sea, pareja.
1: Pares.
0: Como, sí, pares, ¿no? Porque en toda esa, en ese ambiente familiar caótico, Que todas las familias son disfuncionales.
1: Problemas los van a haber.
0: Sí, sí, por favor, no quisiera que la gente diga, ay, no, no. Todas las familias tienen su grado de disfuncionalidad.
1: ¿Cuándo
0: ¿no?
1: se vuelve patológico esto? Porque problemas, dificultades, desafíos van a haber, discusiones van a haber. ¿Cuándo ya sería peligroso y tendríamos que tomar cartas en el asunto?
0: Ya. Es cuando en una familia disfuncional generalmente no se hablan de las cosas.

0: se hace como que nada pasó.
1: No pasó nada, están pasando cosas difíciles,
0: ya.
1: Pero nadie nunca lo mencionó.
0: Un elefante en medio de la sala.
1: Exactamente. Entonces, eso es lo que hay que ver. ¿En qué medida aprendimos a darle la verdadera dimensión a las cosas que pasan? Por ejemplo, hay violencias familiares que están normalizados.
0: ¿Cómo cuáles? Porque no necesariamente violencia es un golpe. Puede haber hasta violencia verbal,
1: claro,
0: psicológica.
1: Violencia, claro, donde, por ejemplo, ya sea el papá o la mamá, son violentos verbalmente, con gritos desmedidos en comparación con lo que está pasando, y donde el hijo o la hija siente que la mamá o el papá tiene miedo a la pareja.
0: Okay.
1: Entonces nosotros absorbemos el miedo de nuestra mamá o de nuestro papá y como que aprendemos a, ay no, aquí hay peligro,
0: ¿no?
1: Y no se habla de eso, sino que es algo que sentimos. O de repente la mamá dice, no, justifica al papá, pero nunca se habla.
0: Lo normalizan.
1: Lo normaliza, o también a la inversa, tienes que entender, etcétera, ¿no? Entonces, lo que nos interesa es que las personas puedan darse cuenta del impacto que tuvieron sus experiencias en el relacionamiento con los padres y con los integrantes de la familia. Queremos identificar el impacto que tuvo.
0: Reconocerlo. Hacerme consciente, porque a veces decir, no, fue por mi bien, es enmascarar aquello que yo viví, que yo sentí y que no expresé. Porque sí, muchas veces eso que no expresamos no es que desaparece. Eso se va guardando y se va acumulando y va a llegar un momento que puede rebalsar, ¿no?
1: Totalmente. Y justamente es eso que nos lleva también a ese estado de sobrevivencia. O sea, como que vivo sobreviviendo. O sea que ahí no sería por un tema de estilo, ritmo de vida, sería por experiencias y dinámicas traumáticas.
0: Bien.
1: ¿No?
0: Tenemos un mensaje que nos llega, nos escribe el señor Luis Suárez y nos dice, en alguna oportunidad hace cerca de 2 años fui diagnosticado con un episodio de síncope. No sé si eso se refiere a un tema de ansiedad o tal vez crisis de pánico, por favor, si me pueden explicar la diferencia.
1: Ya, bueno, ahí es un tema más médico,
0: ya,
1: que tendría que hablar con el médico que le pueda diferenciar,
0: okay,
1: y ayudarle a entender si es un problema orgánico,
0: o emocional.
1: Claro.
0: ¿Qué diferencia hay entre una crisis de pánico, una crisis de ansiedad y un ataque de pánico, por ejemplo?
1: Ah, ya, bueno. Un ataque de pánico es donde la persona generalmente tiene la experiencia de que se está muriendo.
0: Lo siente.
1: No hay un
0: evento en particular. Puede estar manejando y de la nada sentir que se está muriendo.
1: Claro.
0: ¿Qué efectos o qué síntomas aparecen?
1: O sea, lo más típico es que el corazón está a 1000 y que la persona, lo más típico es que siente que no puede respirar. No puede respirar, el corazón está a 1000, sienten que se va a salir el corazón. Y esa misma sintomatología asusta tanto a la persona que se va agudizando el estrés físico, ¿no? Entonces la persona está en la máxima emergencia. O sea, realmente siente que está al borde de la muerte.
0: Wow.
1: Y es ahí donde va a emergencias.
0: Ya.
1: ¿No?
0: Pensando que es un tema orgánico, tal,
1: claro,
0: vez, ¿no?
1: Sí, sí, sí.
0: Que es un ataque al corazón, inclusive,
1: claro,
0: puede pensar
1: totalmente.
0: Un infarto.
1: Sí, sí, sí, totalmente.
0: Ok.
1: ¿No? Entonces lo interpretan como eso. Y llegan a la clínica y en realidad no había sido orgánico, sino una crisis de pánico, le ponen Neuril y pasa un tiempo y todo se normaliza.
0: ¿Cuál es la causa, ¿no? Susanne?
1: Bueno, puede ser varias causas, ¿no? Generalmente la persona ya viene en un estado de estrés, de miedo, de tensión, de mucha preocupación, que no está siendo atendido, donde ya empieza a aumentar la ansiedad, y la persona muchas veces no se da cuenta. Muchas veces las personas...
0: Porque no sabe escuchar su cuerpo.
1: Entonces de repente están en el tráfico y están atascados, y sienten que, ay, no tengo salida, no puedo avanzar, no puedo irme.
0: Se desespera.
1: Y ahí, entra la desesperación, ¿no? Y puede producirse un ataque de pánico.
0: ¿Previo a eso aparece la crisis de ansiedad?
1: O sea, no, es como algo que se va
0: construyendo,
1: avanzando poco a poco. ¿No? Y por eso muchas veces las personas van luchando con su estado interior y van al médico. ¿Pero por qué? Porque no tienen esa conciencia corporal de decir, pucha, no estoy tan bien. O porque hay que seguir el ritmo, hay que seguir haciendo. No se puede parar, hay que seguir producir, hay que seguir generando. Entonces toman calmantes, toman más café, toman pastillas para dormir, para relajarse.
0: Adormecen la emoción.
1: Exactamente, ¿no? Entonces de repente la farmacología ayuda a mantener la vida a mil.
0: Pero perjudica del otro lado porque el problema puede exacerbar, ¿no?
1: Exactamente.
0: Ahora, vos, tu especialidad, y me encanta porque podemos decir que son contadas con los dedos, por no decir que sos la pionera en esto, en el tema de abordar este tratamiento o esta ayuda, porque cuando nuestro cuerpo habla y nosotros no lo escuchamos, el cuerpo va a gritar.
1: Sí.
0: El cuerpo va a gritar. El trabajo que vos haces desde el cuerpo me parece fabuloso, porque antes que mi mente sepa que lo que yo siento es miedo, que lo que yo siento es ansiedad, mi cuerpo lo siente primero. Contanos un poquito acerca del trabajo que haces con Bodyfulness.
1: Exacto.
0: Y cómo podríamos ayudar a la gente para regular ese sistema nervioso, para darle las condiciones al cuerpo de que pueda autorregularse.
1: Exacto. O sea, el trabajo con Bodyfulness es aprender a habitar el cuerpo.
0: ¿Cómo se hace eso?
1: ¿Cómo se hace habitar el cuerpo? Les doy un ejemplo. Estás yendo a mil o estás siendo frustración, enojo o miedo. Ese momento tú te detienes y puedes poner tu teléfono, por ejemplo, en 45 segundos y dices, bueno, voy a experimentar qué pasa con mi cuerpo en este momento que yo estoy sintiendo miedo o estoy frustrada, enojada. Eso activa la parte del cerebro que es capaz de darse cuenta, ¿no? Entonces tú observas todo lo que el cuerpo hace mientras que vos estás teniendo ciertos impulsos o estás sintiendo algo.
0: ¿Como poner un cronómetro?
1: Sí,
0: de 45 segundos.
1: Sí, o de 30 segundos.
0: Ya.
1: Eso es un ejercicio muy básico.
0: Y rápido, ¿no?
1: Y
0: fácil.
1: Rápido. Porque es muy difícil cuando uno no tiene la costumbre de decir qué está pasando. Entonces, digamos, la primera orden es detenerme.
0: Observar.
1: Detenerme.
0: Tengo antes de respirar.
1: Claro, antes quiero detenerme porque yo me estoy dando cuenta que estoy yendo a mil, estoy como irritable, estoy como impaciente, estoy un poco desesperada, a veces al borde del llanto porque siento que todo me sobrepasa, me siento abrumada. Entonces me detengo, pongo 30, 45 segundos y me siento y digo, bueno, quiero ver cómo se pone mi cuerpo y cómo respira mi cuerpo. Ojo, no es voy a respirar de una determinada manera.
0: Voy a observar.
1: Sí, no queremos imponerle nada al cuerpo, sino darnos cuenta. Y lo interesante en la práctica es que cuando las personas paran y ponen esos 30 segundos, ahí se activa la capacidad natural y espontánea del cuerpo de regulación.
0: ¡Oh, qué interesante!
1: Entonces, en la práctica suena la alarma y la persona describe, estuvo así, así. Entonces volvemos a poner 30 o 45 segundos
0: más
1: y le damos la oportunidad al cuerpo de regularse, pero no porque nosotros le decimos, regúlate.
0: No es una orden.
1: Porque estamos experimentando la respiración así como sucede en el momento, sin querer controlarla, sin querer juzgarla, solamente experimentando. Y lo interesante de esto es que como se activa una parte del cerebro, que es la parte que puede notar sensaciones corporales, que puede notar el impacto de la emoción en la musculatura, eso automáticamente, al activar esa parte del cerebro, va desactivando gradualmente la amígdala en el cerebro. O sea que es como que traes gradualmente, activas gradualmente la parte justamente frontal del cerebro, se va reduciendo la señal de alerta en el cerebro y el cuerpo inicia su capacidad espontánea de regulación.
2: ¡Qué maravilla!
1: Es maravilloso. Y fíjense, perdón que te corte, que no hay una, no hay una orden mental. No es, cálmate, afloja el músculo. No hay eso. Entonces es como un ejercicio muy básico de body dance, de aprender a habitar el cuerpo así como está en el momento. Porque también en ese afán de hacer, hacer, hacer, hacer, también a veces uno interviene hasta corporalmente. Ya, voy a respirar así, voy a hacer esto, voy a hacer lo otro. Y en realidad seguimos en el mismo afán de hacer, hacer, hacer, hacer, hacer con desesperación. Entonces aquí es como decir, bueno, a ver, quiero conocer este estado de angustia. Y automáticamente pasa eso, ¿no? Entonces invito a la gente que se dé esa oportunidad, o que si está con alguien, decirle, a ver, poneme 30 segundos, quiero ver qué pasa con mi cuerpo cuando yo me pongo en este estado. Y ayuda a bajar la impulsividad y sobre todo a poner en línea la parte frontal del cerebro, donde podemos salir de la impulsividad, de la compulsión, y darnos un tiempo para poder razonar y medir el peligro de la situación que estamos viviendo. Entonces, de repente nos damos cuenta, ah, ya, o sea, sí es una situación muy incómoda, pero no estoy entre la vida y la muerte, ¿no? Nos da tiempo para reflexionar sobre la situación y recuperar la gobernabilidad. Cuando hablamos de gobernabilidad emocional, no se trata de no sentir miedo, tampoco no se trata de no sentir enojo, no se trata de no sentir tristeza, sino de poder sentir lo que se siente y poder seguir funcionando con esos sentimientos. O sea, lo opuesto a que el miedo, pánico se adueñe de mí y que yo me vuelva miedo en acción, rabia en acción, culpa en acción, ¿no? Donde ahí perdemos el libre albedrío. O sea que todo este trabajo corporal, lo que permite a través del bodyfulness y la visión somática, es recuperar la autoridad en manos de la persona, sintiendo lo que se siente y poder razonar, regular el sistema para recuperar y poner el cuerpo en un modo que permite sentir calma, que permite poder parar sin culpa y poder seguir adelante, ¿no? Y poco a poco, estos gatilladores externos que pueden activar el sistema de alerta o la sobrevivencia, de repente, con el trabajo interior que se hace, va bajando el poder que tiene una situación externa sobre la persona para activar la emergencia. O sea, va bajando la intensidad del poder que tiene el gatillador, como ser, por ejemplo, hablar en público, ir a algún lugar, al trabajo, etcétera. Va bajando la intensidad de ese gatillador, la duración del episodio, por decirte, y la frecuencia, ¿no?
2: ¡Wow! ¡Qué valiosa información que nos acabas de dar, querida Susanne! Porque muchas veces normalizamos algo que no tendría que ser normal, que es frecuente, que es común, cuando en realidad es como que estamos sobreexigiendo a nuestro cuerpo, y tarde o temprano el cuerpo, nuestra salud física, nos pasa factura, ¿no?
1: Sí.
2: De lo que no atendemos al tiempo oportuno. Tenemos una consulta, muchas consultas, pero quiero por favor leer esta que nos dice lo siguiente. En el caso de mi familia, mi mamá siempre está irritable, dice. Es como que cuando uno le contradice, ella se lo toma tan a personal y siempre nos responde con un ataque. ¿Eso tiene que ver también con lo que está explicando la especialista? ¿Estar siempre a la defensiva? Pregunta.
1: Totalmente. El modo sobrevivencia viene con ataque-defensa. O sea, definitivamente es como la orden del sistema para decir, tienes que protegerte. ¿Y cómo me protejo? Ya sea atacando o defendiéndome. Entonces, eso dificulta muchísimo la comunicación, porque estamos entre una persona que ataca y otro que, por supuesto, va a querer defenderse. Entonces, sí, eso, por ejemplo, es una dinámica complicada, ¿no? Y que tiene que ver justamente como lo que dice la persona de tomarlo personal, es que en el caso de la madre interpreta una contradicción o una respuesta como un ataque de repente a su valor como madre, o un ataque a su capacidad, un ataque a su inteligencia,
2: a su dignidad,
1: a su dignidad o a su valor como persona. Entonces confunde el comentario o lo que dicen con todos estos asuntos que en realidad activan temas personales interiores de la madre, que hace que su sistema le dice, tienes que protegerte. Entonces devuelve el comentario con un ataque.
2: Bien, importantísimo, ¿no? Ahora, gente que ha sido criada con una dinámica donde, con una buena intención, cualquier tipo de comportamiento que estaba mal era criticado. ¿Esto puede ser también contraproducente? Que ya todo ella lo toma como una crítica o como algo personal, como lo que decía la señora, ¿no?
1: Claro que sí. O sea, entendiendo tu comentario, si una persona crece en un entorno familiar muy crítico, donde... estuvo bien, pero...
2: con una buena intención, ¿no? De sí. Siempre buscar la mejora continua.
1: Claro, donde... claro,
2: pero que no se apreciaba tal vez el esfuerzo.
1: Exacto,
2: ¿no?
1: Donde buscas la excelencia de tus hijos. Sabes, dicen los padres, ¿no? Es que yo sé que puede más, ¿no? Entonces como que la estrategia es, voy a ser crítico para que saque lo mejor. Y muchas veces eso hace que la persona, claro, no se siente valorado y después esa persona... no sabe valorar logros propios, ¿no? Estamos hablando, por ejemplo, de la estudiante que se saca 100 y que no se siente satisfecha, pero si se muere si se saca 97, ¿no? Hay casos así donde, no, yo me tengo que sacar 100, pero como algo normal, y no sabe celebrar los logros propios. Eso es súper común y muchas veces tiene que ver con eso. O sea, si no es lo mejor... no es suficiente.
2: No me alcanza.
1: No me alcanza, ¿no? Entonces es súper importante esto de darse cuenta de esto para valorar que todo pequeño avance es un progreso, ¿no? Entonces en vez de estoy acá, pero ya quiero estar allá, es decir, bueno, este pequeño paso que estoy dando es una pequeña victoria. Con esa mentalidad es más fácil avanzar. A ver, puedo mejorar un 5%. Excelente, es factible y eso mejora muchísimo más la autoestima y la autoconfianza que pretender, estoy acá, pero ya quiero el 100.
2: Y esa también es el resultado de mucha gente que hoy en día ya de adulta es sobreexigente, ¿no? Que constantemente
1: perfeccionista,
2: controladora, que siempre está con expectativas y es el constante o el permanente insatisfecho, ¿no?
1: Exacto.
2: El haber crecido en un hogar donde se nos criticaba por todo con ese mensaje de te lo digo por tu bien.
1: Sí, sí.
2: Cuando
1: sí.
2: Hay otra manera de hacerlo, ¿no? Hay otra manera, tal vez haciéndole preguntas o enfocándonos en la solución.
1: Sí. Por ejemplo, se me viene ahorita a la mente una situación que una persona me comentó que a esta persona la premiaron en el colegio y cuando vuelve a la casa, bueno, uno que no estuvieron los padres, lo primero que le dice la mamá es, me dijo tu tía que te fuiste con un jean con hueco. Entonces se dan cuenta como que en vez de recibir, oye, qué bien, felicidades, a ver, mostrame, el primer comentario es la crítica a la vestimenta, que no, según la madre, era apropiado al momento. Entonces, a veces, claro, los padres que también son humanos, de repente le dan más importancia a la apariencia que, o sea, al contenido, ¿no? Y en ese caso, por ejemplo, como eran situaciones repetidas, esta persona como que genera resentimiento, genera como esa capacidad de que nada es suficiente, grandes resultados... pero criticables, siempre hay algo que no está bien.
2: Es como que mi enfoque siempre está al error o a lo que falta.
1: Tal cual. Y eso es, pucha, es como una epidemia, ¿no?
2: Se ve muchísimo hoy en día. Ahora, la buena noticia es que nuestro cerebro tiene neuroplasticidad y podemos crear nuevas conexiones como para acostumbrarlo a también enfocarse en lo bueno, en lo que sí hay.
1: Exactamente, totalmente. Esto es como un músculo. Vas al gimnasio y quieres entrenar hombros, bueno, entrenas hombros un día, no vas a ver ningún cambio, pero entrenaste hombro 3 meses, ya empiezas a notar cambio 6 meses. Entonces, aquí es como un músculo de mental, donde tú eliges valorar cada pequeño paso como una intención consciente, aunque de repente no sientas nada. que, ay, le doy un verdadero valor, pero te entrenas para poner el foco y tu lupa en eso más que en lo que falta.
2: Qué valiosa entrevista la que hemos tenido con Susanne Hansen. De verdad que no me canso de decir que nos quedaríamos horas hablando sí. con vos. Se pasa rapidísimo el tiempo, Susanne querida. Muchos mensajes y agradecemos a la gente que confía en el programa para poder expresar sus consultas, sus dudas. Por favor, me gustaría hacer la invitación para que la gente te pueda contactar. Sabemos que das sesiones personalizadas, individuales, en cuanto a terapia. Y también constantemente estás dando capacitaciones en esto maravilloso que es volver a conectar con nuestro cuerpo, ¿no? Para sí. poder salir de ese piloto automático.
1: Sí. Bueno, yo también quiero agradecer a las personas y agradecer las preguntas tan profundas, como que siento que entendieron que es un tema profundo, ¿no? Y bueno, ¿puedo dar mi teléfono?
2: Por favor.
1: Que es el 776-55153. Y bueno, como dice Moira, atiendo de manera individual y estoy diseñando un ciclo de bodyfulness para que sea un acompañamiento de manera más grupal.
2: ¿Cuándo va a ser esto?
1: Eso ya va a venir la fecha.
2: Tenés estamos que decirnos. ¿Sabes por qué lo digo, Susanne? Porque todos, y de verdad que a veces uno utiliza palabras absolutistas, pero creo que no exagero cuando digo que todos tenemos que aprender a conectar con nuestro cuerpo. Muchos crecimos aprendiendo a reprimir emociones, escuchando que sentir tristeza era de debilidad, que sentir miedo era malo, y todo lo que se resiste persiste, todo aquello que yo no atiendo, que no escucho, que no me permito sentir, tarde o temprano nos va a pasar la factura. Totalmente. Así que ojalá todos pudieran hacer estas, sí, no, estas clases.
1: Y luego lo estoy preparando de manera grupal, porque el acompañamiento grupal tiene un impacto diferente que cuando es de manera individual, justamente para ver esos patrones, ¿no? Y una última pauta para reflexionar sobre
2: esto. Por favor.
1: Es, por ejemplo, este hábito de meter la barriga. El hábito de meter la barriga por un tema estético, belleza, porque hay que tener la barriga plana, perjudica enormemente en la estabilidad emocional
2: wow.
1: de las personas y en la seguridad también, porque se contrae toda una serie de musculaturas para hacer eso. Y luego se vuelve hábito, que las personas ya no saben respirar bien, o respirar de una forma que permite un estado de calma, porque paran con el abdomen metido.
2: ¡Oh, qué interesante lo que acabas de decir!
1: Es un hábito que aprenden en la adolescencia.
2: Pensando que lo están haciendo bien. Inclusive he escuchado hablar de los ejercicios hipopresivos, ¿no? Que constantemente están con el abdomen
1: metido
2: y esto puede ser contraproducente.
1: Y eso afecta en la voz, o sea, tiene una serie de implicancias que no nos damos cuenta porque además es colectivo, ¿no? Hasta el chiste, metan la panza en la foto, ¿no? Saca el pecho. Entonces hay patrones corporales que son culturales también, ¿no? Y que están reforzados por las redes y todo eso lo vemos para aprender como a estar en confianza, sintiendo que podemos soltar el abdomen y sentirnos seguros soltando el abdomen.
2: ¡Qué valioso! Sí. Te queremos comprometer a que puedas lanzar ese curso ya. para que mucha sí. gente se pueda beneficiar. Muchas ya lo gracias. Vamos a estar socializando.
1: Ya. Gracias, gracias, Moira. Y gracias a todo el público.
2: Chinita, ¿con qué se quedó? Cuéntemelo todo.
3: Siempre pensar en uno.
2: Primero, ¿no?
3: Primero.
2: Muchas veces sí. atendemos más afuera y nos postergamos.
3: No, y la salud no solamente es la física.
2: Comienza adentro, ¿no?
1: Sí.
2: Afuera es el reflejo de cómo me sí. estoy cuidando. ¡Qué bonito! Gracias. Gracias, Chinita. Gracias, John, por acompañarnos.
1: Gracias.
2: Y a nuestra súper invitada que próximamente o pronto la podamos tener nuevamente. Con esto llegamos al final del programa Es Cuestión de Actitud. Gracias por su preferencia. Nos vemos nuevamente el próximo sábado a las 9 de la mañana. Usted continúe con la programación de Radio Activa Bolivia 91.9 FM. Dios los bendiga.
1: Gracias. Chao, chao. Qué bonito.
4: Son las 10.
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0: casi todo el mundo conoce a Superman, pero no todo el mundo conoce a Supergirl, pero esta heroína también de acero llega para contar su historia y ser parte de todo este universo que se está desarrollando. Así que eso es ahora lo que tenemos en de premiere para poder hablar. Y aparte de ello y de todo lo que viene en julio, hay grandes películas que se están desarrollando y una de las más esperadas este año también es la de Christopher Nolan. ¿Qué esperas ver de esta película, Joao?
1: La verdad es que bastante acción, como lo que caracteriza a Christopher. Todo eso.
0: Cast estelar que tenemos. Vamos a nombrar a la cantidad de actores que tienen grandioso. Y sí, eso es lo que se viene de la mano. Y para todo, para recordarles también de la protagonista de Supergirl, Millie Alcott, ya la conocíamos. Esta actriz australiana, ya la conocíamos a ver de qué serie. Si recuerdas, de House of Dragon. Ella era Rhaenyra Targaryen, que la habíamos visto como la versión joven, y dice que de allí fue que James Gunn se enamoró de ella y dijo, ella tiene que ser mi Supergirl porque tiene la fuerza, tiene el ímpetu, tiene la rebeldía, porque no es la típica heroína que es buena porque sí. Ella tiene que elegir ser buena en el camino de la justicia porque podría elegir la venganza, pero no lo elige porque ella elige este lado, así como Superman, que es inquebrantable. Y eso es lo que ahora queremos hablar, porque las películas, más allá simplemente de contar una historia que está muy bien contada, también hablan de las elecciones que nosotras tenemos en la vida. Esta chica tiene que vivir sola, tiene que superar traumas, tiene que empoderarse. Aparte de eso, las expectativas que ella tenía de la vida no las tiene porque no tuvo esa crianza amorosa como Superman en Kansas, sino que ella perdió a toda su familia y tiene solamente a su mascota. Y ahora van de la mano por todo el universo. Y también hay un personaje que de hecho es interesante, que se suma, que no les puedo decir como enemigo o aliado, pero allí está, y es Jason Momoa, que hace de Lobo. Un personaje que también tiende a ser antagonista o aliado, eso lo tienen que descubrir en la película, y que es espectacular, de hecho, la química entre estos dos actores. Bueno, ya lo conocen también a Jason Momoa, de hecho también no estaba como...
1: El ex Aquaman,
0: ahí está, reaparece nuevamente y sigue en el universo de DC para seguir desarrollando nuevos personajes de ahora con Lobo. Es totalmente diferente y también es un antihéroe, digamos, porque en realidad sería eso, que vamos a ver si salía o no con Supergirl. Y para contar, bueno, empezando por Supergirl, queremos hablar, por ejemplo, desde cuándo empezó todo esto, digamos. El debut clásico en cine fue en 1984, de hecho, con Heather Slater, que apareció volando, y también la teníamos en las películas de Superman con Christopher Reeve, y que aparecía también en los pósteres. Entonces, muchos de la generación X, Boomer, seguro que recuerdan y tienen su Supergirl, porque siempre hay una... cada generación ha tenido una Supergirl, así como un Superman. También tenemos el Arrowverso, para los que veían las series de DC en Warner, con Melissa Benoist, era dándole vida a la televisión por varias temporadas. Quienes han visto las series de Roberto ya saben entonces de quién estamos hablando, y ella hablaba más de, se iba a esta versión, un heroísmo cotidiano, el optimismo, la vida en la tierra, y el breve paso todos de Sasha Calle, que hizo también de Supergirl en la versión de Flash, que era una guerrera más dura y más atrapada en una realidad alternativa. Y ahora llega una Supergirl totalmente diferente. Esta Supergirl ya no es el arquetipo de la chica buena de Metrópolis. Explora más bien la psique de una persona fragmentada, que ha visto morir a todos sus familiares, a la deriva. Y obviamente eso es lo que vamos a ver, y también que le toca al público actual. Va a una generación más joven, porque esta Supergirl tiene 23 años. Y está viviendo sola y por su cuenta, entonces le toca apoderadas y rebeldes y

saben que lo que vaya Supergirl detrás de ella junto con que aparece con Lobo, con Jason Momoa, y hay una historia que, a diferencia de tu primo de Superman, como eres contactada por Ruthie, historia con batallas, con luchas, y obviamente en un universo bastante, bastante duro, rudo. No es como la típica, como el típico que se ve realmente como una de las mejores historias de DC en los últimos arcs, pero totalmente trasladado para todos los que amamos todo esto, así como tal como hicieron con Superman. Para todos los adultos y nostálgicos, lo que vamos a amar ver, y las nuevas generaciones, lo que vemos es los temas, hay temas profundos, sumamente actuales de la historia, como vencer, no solamente

0: El primo bueno, que le va todo bien.
1: Creo que
0: en el preestreno, como les decía, se dieron tickets conmemorativos, como siempre es costumbre en Cinemar. Además, para todos los que fueron de cosplay con una Supergirl, no es lo mismo verla en una pantalla pequeña, un streaming o verla. Bebé George, pero bueno, porque hace

0: Marvel lo entendió y lo está llevando en esta película.
1: Ojalá tenga ese gran personaje,
0: lleve a la pantalla toda esta emoción que nosotros esperamos verla, y yo digo que sí lo va a hacer en esta película, por lo que vemos. Y de Punisher, que ya lo hemos visto, quiero ver

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con los premios y todo, todos Menelaos Antinuos, de hecho. Y obviamente la esposa de Odiseo, que es Penélope, que es con Anne Hathaway, que ya la teníamos con El Diablo Viste a la Moda, ahora llega también de vuelta, tiene que ver en la pantalla.

0: de ellos, de hecho, ha filmado con obviamente un sistema de alta resolución, es como les decía, así que la trama, más la fotografía, más la magistral dirección de Nolan, o sea, uno no es... Boydo Killia, en Italia, en las Islas...
1: habrán invertido en cada uno. Claro, pero te digo, para que esté...
0: De lo que cuestan ese tipo de películas épicas.
1: Buenísimo.
2: Mirada en el 2002...
0: Lo conocemos, es yo que la generación milenial es el que más aman. Ese es el que más aman del Sam Raimi.

más maduro, emocionado, superhéroe, y este ha tenido ya solamente bajas, así que él hace un excelente Spider-Man. No lo quería mucho al comienzo, lo siento, yo era fanática de Toby, pero después ya le agarré cariño a ese momento, creo que por eso no hay.

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1: ¿Qué dijiste?
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3: 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Y este tema va dedicado para todos los que alguna vez sufrimos de corazón roto y...

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0: Aquí arranca el fenómeno mundial este sábado. Creo que todos nos estamos chicoteando, los que se durmieron al no ver el gol de Irán.
1: Sí, uno de esos me sumo.
0: Sí,
1: me
0: sumo. Hubo historia anoche. La verdad que impresionante. También vamos a hablar de todo lo que pasó. De que Noruega era que no se presente nomás. Walcover salía mejor, la verdad. No les dio la gana ni de marcar. ¿Lo quieren acomodar de alguna forma? Me parece a mí que no. Acomodarlo, sí, a Fabián, porque está amarillísimo. Sí, parece los Simpsons.
2: Creo que...
3: Oye, ya, le sobran los goles para los goles, ¿no? Porque hay que perderse. Medir, no hay técnico que te pare.
4: Oye.
3: Mira, tú gastaste un penal, Noruega.
4: Sí. Es definitivo. Noruega solamente está vivo adelante.
3: ¿Cuántos goles tiene Noruega? Perdón, ¿Haaland? ¿Tres o cuatro?
5: Cuatro.
3: A uno alcanzar a Messi.
4: Ahora no. Ahora no podés darte un partido.
3: ¿Cuántos hay con cuatro? ¿Dembélé está con cuatro?
5: Vinicius.
3: Vinicius está con cuatro. Mbappé con cuatro. O sea, Messi no se la están dejando fácil, ¿no?
4: No.
0: Y qué bárbaro.
2: Y es difícil que...
3: Nunca había visto...
2: Es muy complicado que termine de golear.
3: Nunca he visto un mundial que arranque con tantos goleadores, ¿no? O sea, peleando la bota de oro. Normalmente siempre se perfilan dos...
4: Como hasta tres si querés.
3: Y meter cinco goles en un mundial es una barbaridad. Ya estamos hablando de cuántos tipos con cuatro.
5: Eso te iba a decir.
3: Hacía cinco por mundial a lo mucho, ¿no?
5: Te iba a decir eso. ¿Cómo fue cambiando en los últimos años? Bueno.

0: 2022 ya fue algo distinto, que terminaron con 7, tanto Mbappé como Messi. Pero recuerdo muy bien el 2010 que Müller queda con 5, creo, sí, para ser el goleador.
1: ¿Son 3 creo que quedan con 5? ¿Por diferencia Villa de gol o minutos se ve?
0: Creo que Villa 4 y Forlán 5, algo
1: porque
0: así.
1: Porque si hay un empate, ¿en qué se define primero? Es partidos jugados, ¿no? Minutos jugados.
0: Sí, exacto.
1: De ahí vienen las asistencias.
2: Sí.
1: Ya.
2: Sí.
1: Claro, entonces cuando estaba Messi Klose... empatado, era Klose todavía.
2: Vale, ¿no? Yendo muy para atrás, ahí Juancito por ahí me ayuda con el dato, en el 86.
1: Maradona, China estaba, ¿no?, en un fanfest aquí en la Monseñor, en el 86. ¿Cómo fue ese gol de Maradona, sí, a los ingleses, China?
3: ¿Qué hiciste, verdad?
1: ¿Cómo lo gritaste?
2: ¿Cómo lo gritó, China?
3: ¿Dónde
4: dicho,
3: lo viste?
4: Yo ya he dicho que no voy a esconder nunca mi edad, no puedo.
1: Claro, no se puede.
4: No puedo, no, pero posible. He nacido después.
1: Ah, después.
5: En la cancha a mi hijo, así que él está escuchando y le quiero,
1: no,
5: le
1: quiero felicitar. La felicidad de don Martín. Es solo un partido.
5: Pero sudó la camiseta.
1: Por favor, no te me hagas dormir en los laureles. Un partido, la salteñita, su sodita merecida. Claro. Si querés seguir con los chocolatines. Porque si jugás mal, no hay cena toda la semana.
5: Así.
1: Y si mi hijo está escuchando, lo mismo va para vos.
3: Exacto, ¿no?
1: Ayer yo lo puse puro fútbol sudamericano.
5: Claro.
1: Uno a uno, yo lo pateo. Me tenés que patearle.
5: Obvio, claro.
1: ¿Cómo va? Le hice un huequito, me tenés que reventar.
5: Sí. Claro. Bien, Juan Martín. Bien, Juan Martín.
2: Juan Martín.
1: La actitud y el físico no se negocian.
5: No se negocian.
1: Es lo
5: único. Exacto. Así que bien, ahí dije, bien. Ayer igual lo había agarrado de la mano en un cumpleañito con una chica y dije,
1: no, está
5: muy
1: bien,
5: bien,
1: muy bien.
5: Está bien, metió 2 goles.
3: Está creciendo el pibe,
1: Lo único que falta es que no sea nada y todavía.
5: Voy a llorar cualquier momento.
2: Se festeja.
4: Al padre,
5: se festeja como un gol.
1: Como
5: Klopp cuando va y lo busca a Alisson, así.
4: ¿Qué dices?
1: Claro, no, bellísimo.
2: No, crack fuera y dentro de la cancha.
5: Totalmente.
0: Bien. Nombre de muy, muy relatable, ¿no? Si vamos a Juan Martín. Talavera.
2: Ah, pero
1: muchacho.
2: Tengo que un poquito.
5: ¿Qué pasó?
3: ¿Qué? Es hija,
1: está bien.
3: ¿Qué? Está
1: enterando
3: el tío también.
1: ¿Qué?
5: Ahí está.
0: ¿Para? ¿Qué?
2: Así.
1: No, hermano.
5: ¿Cómo?
1: No, no, sí, tienes que estar contento.
2: No.
1: Es que te voy a decir, al final, ponete a pensar, ¿va a pasar lo que va a pasar? ¿O preferís una hija gorda?
5: ¡No! ¡Cristian!
2: No.
3: ¿Sabes que me daba miedo por donde venía?
5: Yo pensé que le iba a decir, o querés a alguien que tenga el pelo teñido azul,
1: ¿verdad? Lo mismo.
5: Sí, pero muy fuerte, lo tuve.
3: Yo realmente
1: estoy
3: considerando cambiarme de lugar, porque aquí...
1: Pero te quedo pegado en muchos clips. ¿Lo contó Esteban otra vez el cumpleaños del mono?
3: Quedo pegado en muchos clips.
5: Van a comenzar
3: a Cristian, y de paso voy a recibir yo, por estar a su lado.
1: Todos los comentarios vertidos en este programa son responsabilidad de cada uno de los panelistas.
5: Perfecto.
1: Yo me hago cargo de mis palabras. No radioactiva en el programa Los Fenómenos. Vengan, de a uno.
4: Ya, quiero que Beco va a cortar esa parte donde él se hace responsable de sus actos en este programa, y lo vamos a reproducir cada que empiece el programa.
5: Debería estar enojado en las redes, como el AJ, que
1: este
5: pasa
1: rapidísimo. Es irreal y grosero.
5: Las imitaciones son simples copias baratas. Y debido a su contenido, nadie nos debe ver.
1: Por favor.
2: Pero bueno, eso fue lo que ocurrió.
3: Bueno, qué triste fue.
5: Hermano, lo tuyo es más duro que lo nuestro, la verdad, en ese sentido. Porque como nosotros decimos, es ver a tu hijo y es gritar un gol.
2: Claro.
5: Pero en cambio, ver a tu hija, yo no tengo hija, pero me imagino lo duro que debe ser.
2: Es durísimo. Sí. Y el tío, no sé qué me...
0: No, realmente me choqueó escuchar eso, no me gustó. Pero bueno, hay que hacer como la peli, ¿viste? De los dos policías.
2: Sí,
0: agarrarla con el
3: ¿cuál
0: arma.
3: ¿Cuál sería el malo y cuál sería el bueno?
2: Yo podría ser el malo, tranquilo.
0: Sí, no necesita ayuda, pero le puedo dar la mano si quieres.
4: Yo leí esos disgustos, prefiero evitárselos a mi padre.
5: Tengo preguntas. Para también toda la gente, estoy viendo el multipantalla, hermano, pasame la que es solo la que está saliendo.
2: Sí, no sabemos.
5: 770-69991.
6: Este que está con naranja es su previo, y el verde es al aire.
5: Ah, ok, gracias.
6: Entonces, cuando vos querrás hablar de
5: oye, ¿qué le pasa, Thiago? Arriba de la derecha.
2: Está
1: enojado.
2: Claro.
1: Creo que es uruguayo, está como Bielsa.
2: ¿De qué vamos a hablar?
1: Para mí que puso.
2: ¿De qué vamos a hablar?
6: ¿Querés hablar del muerto de Muslera?
2: ¡No!
1: Prontuariado tiene el tipo, sí. El uruguayo de la selección.
5: Calma, pueblo. Voy a dar una consigna a la gente, 770-69991. Quiero saber, ¿no? ¿Qué momento canónico, pueden pasar con los hijos? Y también quiero saber, que el caso de los que tienen hijas, cuando le aparezca el noviecito, cuando le aparezca el cortejito.
3: Suerte, Fabián.
5: ¿Qué cosas tienen que cumplir futboleras?
2: Muy bien.
5: Para entrar a la familia.
2: Muy bien.
5: ¿No? O sea, hoy hay cosas que no te podés meter.
3: Claro.
5: Pero sí,

0: es lo que, no te digo que sea de un equipo, sino que te estoy diciendo, no, pero yo te estoy diciendo, te estoy diciendo al menos, no importa si es del otro equipo, no, por ejemplo, si yo tuviera hija mujer, no, que venga, digamos, el muchachito, claro, y de verdad sea tuti en fútbol,
1: que vea fútbol por TikTok.
0: Exacto.
2: No, sabes que de entrada si dicen no me gusta el fútbol.
1: No,
2: el cortejo.
3: Ahí está la pregunta. Yo voy a evitar un dolor
2: futuro. Claro. Eso sea su pantalla. Te puede también salir el pseudointelectual, ¿no? El que nunca pudo pegarle una pelota. Porque hay otro que no le pueden pegar, pero les gusta el fútbol. Cuando acabar y eso también.
1: Es verdad, eso
2: viene
1: está
2: el
1: bien.
2: Tipo, viene el tipo y dice: el fútbol es un deporte y es el opio de las masas para distraernos de las cosas importantes. Salí de acá hippie comunista y le tirás dos chavos.
0: Pará,
2: claro,
0: pará.
2: Claro, perdón, disculpen.
0: Pará.
2: Toma los rojos.
3: Y continuaba nomás.
0: Sí, sí, sí. No, ¿sabes qué?
3: Esteban se tapa. Esteban, salvate.
2: Viva la libertad, carajo.
0: No.
3: Salvate, Esteban.
0: Acá la China va a entender. Si a mí me dice
1: a venir con más,
0: el claro. Mundial estuvo comprado o está regalado por Infantino para Messi. Ay, anda. No, si me dice eso,
3: andate de aquí.
0: Anda,
3: tata,
0: mira fútbol.
1: Es muy curioso. Ah,
2: oye,
1: esa
2: es mucha boludez, ¿no?
3: Así, por favor, te lo pido.
0: Dale que el 2022 fue un mundial acomodado.
2: Me tiraron ayer y con esa me salió mi padre, pero me la salió en chiste.
0: Ok.
2: O capaz si soy lopa. No. Me tira, le están regalando otra vez el mundial a Argentina. Entre más. Que le pusieron, le iba a tocar el padre. Ya, pues, que clasifique Cabo Verde, culpa de no va a ser culpa de Messi.
0: Claro.
2: Y toda la vida pasa esto. Oye, que a veces en un cuadro se descompensa, pero después el sorteo. ¿Qué dirá, cosas que yo no estoy de acuerdo? ¿Sí?
3: ¿Qué dirá Muslera todo esto también? Sí. ¿Ah?
2: Porque vamos, que si la FIFA, o sea, te lo armara de verdad el cuadro, ni idea te lo va a hacer que se descompense tanto. Vos, claro, como organizador, ¿qué haces? Que se empiecen a topar de cuarto los grandes.
0: Sí, okay. Claro.
3: Sí, sí, sí.
2: Porque va a haber un partido. Oye, hablando de eso, puede haber un Alemania, ¿con quién es?
4: Con Paraguay.
0: Paraguay.
2: No, Alemania-Paraguay, pero con Alemania-Francia.
4: Francia. Claro, en octavo sería Alemania-Francia. Y Francia, si va todo bien, el cuarto final sería
1: Países Bajos.
4: Países Bajos y después España.
1: Sí.
2: Archie,
1: pero
2: no,
1: ojo,
2: sí,
1: que va todo igual, bien, ¿no?
0: Y siempre, o sea, estamos hablando de Francia,
1: si pasa,
0: ¿no?
1: Si pasa, a la vuelta de la esquina tenemos Brasil-Japón.
2: ¡Qué partido!
1: ¡Partidazo!
2: La continuación de los supercampeones.
4: Para terminar de ver el capítulo.
3: Que esperábamos, claro, todos.
2: 24 años, la China 30 y pico, porque ella vio la temporada original.
3: ¡Ay, por Dios!
0: Pero pará, yo te dije que en el manga gana Japón, justo lo estaba leyendo.
2: Gana, oh, gana Japón 3-2
0: con 3 goles de Arigato.
2: Anoten, de Maeda, ¿y qué más?
0: Ueda, que está jugando muy bien.
2: 3-2, dice.
0: Bueno,
3: buen día. Que está enfermito, entonces de una vez que vaya mandando mensaje, ¿no?
0: Pues claro. Dice, mira, buen día. Argentina jugará con Cabo Verde y pasará octavos o no. Vamos Cabo Verde.
2: Oye, en el chiste, pero, Cabo Verde, lo entendí ayer, ¿la pueden creer?
0: No, el pingüino.
2: Cabo Verde. Ya va a ver los pingüinos de Madagascar, ¿no?
1: Sí, sí, sí, sí, sí.
2: Es lo que se llama Cabo, ¿no?
0: Sí.
2: Yo veía que hablaban de Cabo Verde y me olvidé que este se llamaba Cabo.
0: Es malísimo el chiste.
2: El pingüino verde, oye.
0: Es malísimo el chiste.
2: Cuando digo Cabo Verde.
0: Cristian,
2: no, cómo sé cómo lo digo.
0: Bueno, Cristian es Franchella, por favor, ponele volumen, que salga todo bien.
4: Sí, sí,
0: arranca.
4: Es muy bueno.
0: Escuchemos
4: eso.
0: Esto. ¿Viste? Eso
5: es lo que tiene con las cositas de la casa.
0: Volumen.
6: No lo pierdas nunca, Dardito, es hermoso eso, siempre hace. Contame, Dardo, ¿quién te gustaría que gane el Clausura?
7: No veo fútbol yo desde que me casé. No, porque a Marielina no le gusta mucho y decidimos hacer aquellas cosas que disfrutamos juntos.
8: No, es que yo creo que el fútbol glorifica la violencia y la competencia malsana. Nuestro futuro hijo no quiero que crezca bajo las influencias de las filosofías baratas de vestuario. No quiero, no quiero.
6: Trolo te sale. Solo te sale, se te queda solito para adentro. Introvertido.
1: Era un punto.
0: Sí, acaba.
4: Tanta verdad en una sola.
3: Hay situaciones que no tienen expiración, ¿no? Y esto, no,
0: o sea, estamos con Pepe Argento. Un abrazo para Pepe.
2: Aplauso
0: para Pepe Argento, claro que sí. Educando hace dos siglos.
4: Y para Moni, que lo mató el papá de Messi.
0: Sí, yo la banco. Yo la banco a Florencia Peña.
4: Qué quilombo que se metió.
0: Pero te digo una cosa, y lo vuelvo a repetir, en su momento lo dije.
4: A ver.
0: Tanto quilombo. Ay, mamá. Ya, muy bien. Pero, ay, Jorge Messi se movió. Déjense de joder, argentinos, de verdad. ¿Sabes qué? Consíganse un problema honesto. Escuchame una cosa.
4: No,
0: a lo que yo me...
4: Está sobrevalorado.
0: Está sobrevalorado el problema. O sea,
2: y la doble moral.
0: Oye, y sale Ázaro. Sale, ¿cómo se llama? ¿Cómo se llama el otro boludo?
2: Uy, hay muchos.
4: Hay muchos.
0: No, pero hay uno que ya fue.
2: Ázaro y compañía, ponele. No,
1: sí, acá, de fondo.
2: No, y es por eso. Son los mismos tipos que lo mataron a Messi cuando no ganaba, perdía las finales.
1: Es verdad.
2: Los que dijeron que no debería jugar el mundial. Te apuesto que si Messi no gana lo que ganó,

0: Y pero, tiran que se murió el padre de Jorge Messi, todo lo replican, imagínense, lo inventan y la siguen y la siguen.
1: No te olvides que de Azaro y ese grupo hizo en pleno mundial. Sí. O sea,
2: son unos ridículos. Presentado.
0: Messi no sea campeón. Porque sí, ellos le habían dado palo. Un pret cree esto. Palo y le siguió dando palo.
2: Por lo menos se cuenta.
0: Y entonces se salió ya de un profesionalismo a darle. Ya, yo creo que es donde pecó Lieberman. Porque había un momento donde tenía una crítica real.
3: Y todo
0: a Messi.
3: Por no.
0: Claro, por no aceptar el error.
3: Por no aceptar.
1: Pero, y después.
0: ¿Y los otros? ¿Qué me dijo? ¿Qué me dijo? Ya tendré más años mi vocabulario.
4: Ahora, muchos le caen también por el contexto político.
2: Oye, te voy a decir una cosa: está picante.
4: Está picante. Está picante la zona.
2: Algo ha pasado allá. Yo creo que no han desayunado. Panita de carne, chico, porque lo veo que está con hambre.
0: Bueno, tanto darle. Pero lo ajustaste, ¿no? Porque uno era. O sea, no, sacar sí, un sí, cálculo sí. de claro, que claro. le aumentaba. Sí, sí, sí.
2: Imagínate el auto, si el auto tuviera un alma, ¿no? Primera vez que me aceleran y me llegan a decir el pobre auto. Esto porque la China era no.
1: ¿Así se siente?
0: Todos ustedes recuerdan.
2: ¿Así se siente
0: auto?
2: Acelerar.
4: Esto es las brisas.
2: Pero por supuesto.
0: Yo me echo 14, ¿no? Yo me echo. Y lo veo por la Arenales. Yo quiero tener plata y comprarlo.
2: Obvio.
0: O sea, tenerlo ahí guardado.
2: ¡Ja! No, pero te voy a decir una
0: si
2: cosa.
0: Si hablara ese auto, carajo.
2: No, yo mi primer auto, mi mamá. Cuando nos tocó venderlo, se lo lleven, ¿no? Fui para despedirme, ¿no? Oye, me dolió el corazón, viejo, que se lleve. Está en el Cora. Pejala el Cora.
4: Un Daewoo Tico, no sé si lo conoces.
2: El Ferrari. Wow. O sea, si entrabas vos ya era mucho.
4: Era mucho, pero para mí era como que esté manejando una Hammer, tenía más o menos. Y cuando
2: se duro. Durísimo. El primer auto es duro.
4: Donde quieras que estés.
2: ¿Qué era el tuyo?
0: Era un Alto. Alto, el 100, no creo, 800, era 100, me acuerdo. Uh-huh. O 1000, no me acuerdo, pero...
2: Mía, una venta.
0: Y hacíamos weá con mis amigos.
4: No.
0: ¿Qué era nuestro resarcimiento? La sociedad Mareta, Funado.
2: Puta, en el colegio, ¿en la universidad sabes qué hacíamos?
0: No, esta no la hacíamos. Para la Navidad.
2: Te puede fregar un día la salteña.
0: Íbamos a toda esa gente que le tiramos huevos. No salía nunca. Al otro día, huevazo, pues. No. Volvía, pues, chao la paz, Navidad.
2: ¿Comida?
0: Claro, claro. ¿Sí? No había para este. Pero bueno, no, pues como bueno, lo extraño.
2: El
0: no,
2: primer amor.
0: Uno, ¿cómo se llama?
2: Guarda.
0: Se me fue unos móviles. Pues se me colgó porque nos paramos y llegó y un gigante agarró taxi después del huevazo. Se cruzó en media calle el taxi y se colgó del auto.
2: Así como en los Simpsons.
0: Tuvimos... una laguna era.
2: Bueno, ayer tuvimos partidos muy interesantes. Primero creo que Senegal, llamativo que se meta con solo ganar un partido.
4: Sí.

0: tuvo esos problemas. Lo vuelve en Uruguay. Realmente tengo mis dudas serias de que ese chico sea un líder.
1: Lo que pasa
0: es un grandísimo jugador, que no se me malinterprete. Pero yo lo vi durante el Mundial arrastrarse.
2: Es un líder, es líder, pero no un líder negativo,
3: sacar,
2: ¿no?
3: No lo puedes sacar.
4: No sé si ahora, es negativo, pero luego, yo creo que las preguntas en una entrevista, yo creo que es difícil manejar un grupo con eso.
2: Creo que es al revés, Cristian, porque si vos escuchás las entrevistas de la gran mayoría que pasó por él, son pocos casos los que hablan en contra de Bielsa, de grupal. La mayoría destaca cómo era Bielsa como persona.
3: Eso es lo que destacan. Grupos importantes, de equipos con pesos específicos, él no sabe manejar estos grupos, termina chocando. Bielsa, aunque se haga el que yo no me quiero llevar el protagonismo, que son los jugadores.
0: No, le gusta el protagonismo.
3: Él le encanta la cámara,
0: Pero estamos hablando de diferentes cosas.
3: De dar vueltas en la entrevista.
0: Pero escúchame, hablemos de diferentes cosas. Mediáticamente, Bielsa se comporta de una forma que yo estoy más de acuerdo con ustedes. Y eso ha sido en el último tiempo. En el último tiempo sí. Pero el Bielsa, hacedor de jugadores, hacedor de grandes equipos, existe.
3: Con equipos pequeños.
0: No. Porque el Marsella no es un equipo pequeño, el Athletic Club de Bilbao no es un equipo pequeño. Escúchame, te estoy diciendo, de que es un hacedor de equipos y es un hacedor de jugadores, lo es, no le podés quitar eso. No le puedes quitar eso. Ahora, hay un tema acá. Algo que dijeron ustedes es muy cierto. Uno, lo que dijo Esteban, se está comportando como un adolescente. Yo creo que a él hay muchos temas que le ha agudizado. Sí. Vamos. Ese es un tema. Y creo que es un tema, no le quiero echar la culpa a Sol, porque también es culpa de él.
3: De la dirigencia.
0: Es un tema de edad.
3: No, y de la dirigencia.
0: ¿No? Y la gente que se lo permite. Ahora, claro. Cuando alguien cree que está en lo correcto siempre, esa... Creo que yo a Bielsa siempre ha sido un obsesivo con sus ideas. Y las personas que son obsesivas con las ideas, llega un punto donde las ideas que tienen comienzan a funcionar tan bien que se convierte en una verdad absoluta para él e irrefutable. Y ahí está el problema de Bielsa. Que Bielsa cree que inventó la pólvora, cuando es lo que tuvo que haber entendido, como lo hizo Guardiola, disculpa que lo compare, es que Guardiola tiene mucho Frankenstein, por decirlo de alguna forma. Sí. Él ha creado diferentes monstruitos y ha ido adaptándose al mundo, adaptándose a las nuevas cosas, a los rivales. Si Guardiola ha ganado tantas Premier League con el City, ninguna las ganó igual.
3: Y a lo que va, yo estoy muy de acuerdo. ¿Cuál ha sido el gran problema?
0: Bielsa, la soberbia, sí. ¿Sabes cómo se te viene? Pues, Cristian, hay que entenderlo un poco. No te estoy justificando.
3: Claro.
0: Sino que es como tus ideas, hermano.
3: Claro,
0: Bielsa viene a tu rancho, a tu quinta, a sentarse con vos, a escucharte creyendo. ¿Y vos me vas a decir que no te vas a creer el más de todo?
3: Claro, y aparte Bielsa tiene eso de morir con tus ideas, de que si naciste incendiario no te morás bombero.
0: Obvio.
3: No es aplicable en el fútbol. No sé, aplicámelo en otros aspectos de la vida, capaz sea correcto.
4: Para mí es un técnico obsoleto.
3: Mira, bien, algo...
0: Se ha vuelto obsoleto.
3: Comparémoslo con Luis Enrique.
4: ¿Cuál fue su último éxito?
0: El Leeds.
4: Hace 6 años.
3: Sí. En segunda división.
2: Yo creo que el gran problema de Bielsa fue en la Copa América 2024. Pero cuando convoca a Suárez, te fijás cómo llega... Uruguay a esa Copa América, llegaba como uno de los grandes candidatos, le destruyen el grupo y termina quedando tercero, ¿no? Uno Uruguay, sí,
3: es la curva de siempre.
2: En esa Copa América se le destruyeron.
3: Le pasó el Athletic Club, le pasó con Argentina en 2002.
2: Pero así grupalmente nunca.
3: Le llegan a dar la vuelta, el tipo muere con su idea. Te voy a decir una cosa, Luis Enrique, un técnico que opta por el buen juego, porque Bielsa es de esa escuela. Vamos a poner las tiendas.
2: Un técnico ofensivo. Ellos son de la escuela de Bielsa.
3: Claro, ellos son de la escuela de Bielsa.
0: Bielsa es ofensivo.
3: Pero, ¿qué ha pasado con técnicos como Luis Enrique? El tipo pintarte la cara, te la pinta y lo va a preferir siempre. Pero cuando tiene que adaptar a su equipo, al momento, a la situación, lo hace. Piensa que en el discurso te tire, me encantó un 5-4. No, al otro partido el tipo ajusta. Cuando tiene que jugar contra otro.
0: Hay que comenzar, Cristian, está bien. Está perfecto. Bielsa. Pero te voy a decir una cosa. Esa obsesión de Bielsa no podría ser de otra forma.
2: Sí,
0: ahora, ¿me entendía lo que me oí? Es que, nos guste o no, esa obsesión por un estilo, y aparte, como te dije de nuevo, ver que ese estilo lo replican otros, hace que vos te volvás más tosudo respecto a eso.
3: Sí, que ahí está, es un gran académico.
0: Exacto, ahí me voy.
3: Es un gran académico.
0: Hay una diferencia.
3: La clase, pero no la puede aplicar.
2: Dice, en Marsella, en Bilbao, en los equipos que estuvo...
0: En el mismo Lille.
2: Ajá, el Lille sube
3: y
2: de repente hay un bajón, dice, ¿no?
3: Muy fuerte.
2: ¿No será que ese bajón se da por ahí, por la lógica de Bielsa, cuando el equipo ya no quiere...

0: hacerle caso.
1: Sí, también. Pero es, porque, que, es que parte de la gestión.
0: Claro, si la cosa está funcionando, yo me quedo también con lo de Gabriel. Hubo un quiebre antes de la Copa América. Nosotros lo veíamos como puntero de la eliminatoria.
2: Le sacó el invicto a Argentina, Argentina venía jugando muy bien, puntero.
0: Y creíamos que, a ver, ¿quién no creía que Uruguay iba a hacer un gran papel? Apenas llegó Bielsa, dijimos, Bielsa, Uruguay, hay un gran potencial.
1: Le gana Brasil, le gana Argentina, Argentina en la Bombonera. La verdad que Uruguay se nos perfilaba como no, que iba a ser un lindo mundial.
2: Exacto.
0: Ahora, pasa lo que pasa con Suárez, que empiezan los problemas en el Gamerí.
3: A mí Suárez me parece un jugador extraordinario en la cancha, pero me parece que es un desastre en tenerlo en tu plantel.
0: Escuchaba una...
3: yo te digo, porque ha sido jugador de Liverpool, cuando fue a lo rajaron rapidito del Barcelona, te digo.
0: Sí, y bueno,
3: porque sabes que el problema de Suárez es un jugador problemático. Le guste o no a la gente escucharlo, es un tremendo jugador en la cancha. ¿Sí? Pero después le encanta estar en quilombao.
1: Los cracks son así normalmente.
0: Llega al Barcelona. Lo que ocurre acá, que sea porque saca el verde. Yo creo que es el último, como hoy charlábamos, es el último acto de amor propio que
2: totalmente
0: tiene.
2: Totalmente. Claro. Sí, bueno, fue exponerlo.
0: Vos me estás rompiendo el vestuario, no te está dando la gana. Porque, a ver.
4: Para mí Bielsa no tuvo que haber llegado al mundial, pero porque el plantel ya está, porque el grupo estaba roto, era irremontable.
3: No quiero que salgamos del tema de adaptabilidad, y está bien, acepto muy bien, a mí me encanta el trabajo que ha hecho Bielsa antes, coincido con Esteban de que los últimos 5 años horrible. Que ya
4: menos,
3: ya
4: porque Chile, fíjate, la Copa América,
3: sí,
4: para acá,
3: pero se le agudizó todo también a él.
4: Por eso, pero vamos desde la Copa América, sí, para mí, 2024.
3: Hasta en el tema mediático se le agudizó todo,
4: coincido en eso.
3: Dejó de ser algo llamativo y algo especial a ser algo
5: cansador.
3: Claro, cansador aparte. Algo que ustedes están hablando de la adaptabilidad que no está teniendo Bielsa, y es cierto.
0: Sí.
3: En el la que cocinaba nos hablaba así, el que nos cebaba el mate nos hablaba no sé cómo, el que nos friccionaba el fisio era de esta forma. Se quejaron de todo, ¿no?
0: Sí.
3: De cristal los tipos.
2: Y exacto. El que salió a dar el apoyo en una entrevista fue Valverde.
3: Exacto, y ahí vamos. Luis Suárez quiso quemar todo, hablando de que había cambiado. Obvio, ha cambiado. Porque yo no lo tomo a Alonso, porque Alonso estuvo meses.
2: Y que a Alonso también le pasó lo mismo, problemas durante el Mundial 2022.
3: Que todo este plantel quería que todo siga como era con Tavares, nunca va a pasar. Y que si no sueltan que el predio de la Asociación Uruguaya de Fútbol ha cambiado, que ha llegado un tipo con nuevas... con nuevo reglamento dentro de ese lugar, a vos te toca adaptarte.
0: Sí.
3: Ha habido una falta de adaptación, pero ahí otra vez, Bielsa... Para mí el problema en Uruguay es que las posturas están muy, muy lejanas y ninguno de los dos tuvo una voluntad para acercarse.
0: Para ceder un poquito.
3: Exacto. Sí. Y creo que ahí es donde este grupo se parte. No es por el conflicto directo, porque si te das cuenta todos salen a cacarear por todos lados.
0: Sí, sí.
3: En realidad es porque no hubo un careo.
1: Declara, se me acuerdo eso porque estoy medio que me olvido, la Copa América. Después que habla Canovio igual, ¿no?
2: Claro, el problema es con Canovio.
1: El problema es con Canovio y el que habla es Luis Suárez.
2: Y
1: después, segunda Valverde.
2: Sí.
1: ¿Pero habló Bielsa por eso?
2: No, no dijo nada. Le preguntaron, pero más
1: porque
2: o menos obvió la respuesta.
1: Hay una gestión de grupo donde vos tenés... Yo sé que lo que piden los jugadores a veces es hasta ridículo, ¿no?
3: Sí.
1: Pero vos sabés que con estos grupos de millonarios soberbios, lo que querrás, o te vas vos, si no podés con todos ellos,
3: sí,
1: o porque no te vas a quedar sin jugadores el equipo.
2: Ahora, igual el grupo está partido en dos, ¿no?
1: Sí. Pudiste haber buscar una solución más armoniosa, que te digo, intentar que sean las dos partes. Darle un poco más de comodidades que te piden y pedirles un poco más en el tema de trabajo, porque, como te digo, lo de Bielsa es un común denominador con varios grupos de equipos importantes. Sí. ¿Dónde funcionó? En Chile, por ejemplo.
2: Ahora,
1: Chile,
2: Uruguay es equipo importante.
1: No tenía jugadores de renombre en
3: sí,
1: esa época.
3: Sí.
2: Uruguay no gana un mundial del 50, son
3: no
2: 76
3: importa,
2: años.
3: Pero que no pueden
2: la Copa América 2011.
3: Pero la Copa América...
2: También Uruguay cree equipo, que...
3: No, pero
2: Copa
1: Uruguay
3: es un
1: equipo
3: superior
1: a lo que son. Uruguay es el tercer grande de lejos y le compite a Brasil y Argentina ahí.
2: Vos lo dijiste, de lejos. Brasil, Argentina... Escalones abajo, Uruguay.
1: No,
2: hay muchos escalones abajo.
1: Pero Uruguay es mucho es mucho más que los otros.
2: Ahí sí, está bien, pero creo que también Uruguay cree que
3: no, pero Uruguay,
2: son más de lo que
3: no,
2: son.
3: No, pero es que Uruguay, te voy a decir una cosa, es lo que
1: es
3: por lo que produce.
1: Son 3 millones y han ganado 2 mundiales y 15 Copa América.

0: Uruguay es mucho es mucho más que los otros.
1: Sí, está bien, pero creo que también Uruguay cree que
2: no, pero Uruguay son más de lo que no, son. Pero es que Uruguay, te voy a decir una cosa, es lo que por lo que produce.
0: Claro,
1: claro que son más de lo que son. Un cuarto, 2006 creo que va para el mundo, 2022 queda fuera en fase de grupo.
3: Exactamente.
1: Y empatando, se la

0: revisar lo que fue ayer.
1: Para estar
2: mínimo cuatro para estar tranquilo. Con los números que Uruguay tenía que ya era mejor que Escocia, que Corea, Uruguay, ¿no? Si llegaba tercero, y tenía que esperar que Senegal, esperar que Irán y Egipto, gane Egipto o empate, algo así, ¿no? Que no van Irán, no acuerdo por ahí. Bueno, Uruguay no.
3: No lo alcanza.
0: Bueno,
3: el segundo tiempo.
0: Bueno, y tenemos historia, ¿no? Perdón, digo.
3: Iba a hacer un paréntesis solamente. Qué malo que es Tim Payne, ¿eh?
4: Sí, es
3: qué
4: horrible.
3: Malo que es.
0: Oye, ¿te gusta?
2: No me gusta.
0: Y Liverpool es vivo porque sabes qué comenzó a hacer.

0: Estaba viendo que puede ser, en realidad es el segundo del grupo J.
1: Exacto.
0: Que puede ser Austria o Argelia.
2: Bueno. Sí.
1: Ay, le están regalando el Mundial España.
2: No, Argentina se lo están regalando.
3: Pero sabes que chinita es.
2: Bueno, escúchame. No, vamos, Estados Unidos, Bosnia, al porcentaje la, después. Estados Unidos, Bosnia. Bélgica espera también arriba. Jelinek. Vamos a dar, después de la pausa, vamos a ver. Qué cara dura que es China, de verdad. De diamante.
4: Eso ya no se mueve, ¿no? Claro, ya está, ¿no?
2: Ya está en semifinales Argentina.
4: No, el otro grupo, el otro ya, Australia-Egipto. Eso ya está,
0: sí, ya está confirmado.
4: Ya está confirmado. No se mueve, ¿no?
2: Bueno.
1: Por algo clasificado.
2: Y que va a esperar puede ser con Portugal la semi también ahí.
4: Otra vez.
2: Los cuartos de final, perdón.
3: Claro.

0: su uso y no su uso comercial y no comercial, tienen
1: notariado con el fenómeno mundial, con sus encargados, que puede ser Juan Talavera o no.
2: Así fatal.
0: Por favor, agregue una cláusula.
1: Claro. Like it.
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1: No, estamos de vuelta también. Otro gran consejo. ¿Por qué? Porque ustedes saben.
2: Reposteando eso que.

0: Bueno, en lo que pueden dar sorpresa, no, Arabia Saudita nos
1: aplica. Austria, estamos ahí.
2: Cerramos, ya creo.
3: El partido más emocionante del mundial lo hago Paraguay, hermano.
2: Cuidado que Paraguay se lo lleva a Alemania, ¿no? Yo, yo lo veo, Alemania, yo pasa, ¿no? Un equipo débil.
3: Bueno, utopía sin probar. Lastimosamente le tocó con Brasil ahora.
2: Es la sensación del bloque.
0: Noruega, acertamos.
3: Sí.
0: Y Croacia, más o menos, no sé.
2: Flojito, si. Hay que esperar, pues.
0: Ahora, en candidatos muy serios.
2: Sí. ¿Cómo se va a ir Brasil? No.
0: Bueno, y principales favoritos. Inglaterra y España le pelamos, pero yo creo que los europeos arrancan su mundial ahora.
2: Yo lo saco a Inglaterra de arriba ahora y lo subo a Argentina. Estos candidatos muy... Y lo bajo igual a Alemania. Alemania a mí no me convence. Con lo que hemos estado en los tres partidos,
3: Alemania... Yo lo subo a España.
2: Tipo muy débil.
3: Lo bajo a España, lo subo a Argentina, lo subo a Brasil.
4: Sí. Una llave muy bien.
2: Pero decime por qué Brasil lo pones como candidato.
0: No, espera, calmate, viejo.
2: No, pues yo se lo digo de buena onda.
0: Ah, no, traté, viejo.
3: ¡Se nota!
2: Explícame. Se lo explico con cariño.
0: A ver, explícate.
2: ¡Explícame!
0: ¡Leonardo! ¿Quién te trata mal a vos?
3: ¡Mierda! ¿Encontró el equipo Ancelotti?
2: ¿Cuál es el equipo?
3: El que estuvo jugando. Escúchame, Brasil pasó jugando 45 minutos de cada partido a media máquina. Los segundos tiempos no los jugó, reguló.
2: No jugó con nadie.
3: ¿Sabes
2: qué? Esto de Brasil.
3: Mira, nosotros lo pusimos
2: pero igual a discúlpame, esto de Brasil para mí es muy comparable a los partidos que ganaba Oriente local al comienzo del torneo y se emocionaron.
3: No, ya lo comparaste a Brasil con Oriente.
2: Así de mal está Brasil. Así de mal está Brasil.
0: No, te fuiste.
2: No, así de mal está Brasil.
0: Queremos ahora el momento de reflexión. Ah, bueno.
2: Más malo que Qatar, ¿eh?
0: Bueno, vamos. Nosotros queremos un momento de reflexión. Antes, cuando yo era niño, había. El hermano Pablo se llamaba,
4: sí.
0: Y él salió un mensaje a la conciencia. Y yo creo que debemos detenernos hoy día, sábado, para escuchar las palabras de este pensador contemporáneo que usa casi siempre, o cita, mejor dicho, a muchos autores de la literatura que han generado, ¿no? Y él lo lleva al fútbol de una manera muy muy audaz, ¿no? Por decirlo de alguna forma. Lo acomoda. Y la verdad que me parece que la cabina puede estar llenándose de humo, pero...
3: ¿De humo o verdad?
0: De humo o verdad. Humo blanco.
3: Humo blanco,
0: es cierto. Vamos a escuchar a este pensador contemporáneo. Si le pones volumen.
5: Fracasamos menos de lo que creemos.
0: Otra vez, por favor.
5: Decía Borges, triunfamos y fracasamos menos de lo que creemos.
6: Como dijo Fito Páez, no hay que hacerse enemigos que no estén a la altura del conflicto.
7: Serrat dice, cada uno es lo que es y anda siempre con lo opuesto.
8: Juan Manuel Fangio, él decía, la carrera no se gana en la primera curva. La carrera se gana cuando baja la bandera.
9: Hemingway dijo un día que el hombre necesita 2 años para aprender a hablar y 60 para aprender a callar.
8: Como decía aquel proverbio chino, más vale dar 100 veces en el marco para dar una vez en el clavo.
10: Como decía Serrat, andamos con lo opuesto.
11: Ringo Bonavena, que él decía, la experiencia es un peine fino que te lo das cuando te queda pelado.
12: Como decía ¿no? Es mucho más fácil desactivar un átomo que un preconcepto.
13: Como decía
0: Ronald Jenson,
13: me gusta jugar al golf, que si un día hace un hoyo en uno en el Abierto Británico, viene un periodista y le dice, maestro, qué suerte tuvo, hizo un hoyo en uno. Roberto lo mira y dice, sí, cuanto más practico, más suerte tengo.
8: Un día me reúno con Bilardo. En un momento él me dice, ninguna fotocopia, por más perfecta que sea, va a ser igual que la original.
6: Lo decía Aristóteles, la esperanza es el sueño del hombre despierto.
14: Hemingway dijo un día, el hombre necesita 2 años para aprender a hablar, 60 para aprender a callar. Yo tengo 61, entonces ya aprendí a callar.
4: Muy bien,
0: Alfaro, por favor.
4: Como dijo Cristian Carrasco,
0: cerremos aquí.
2: A mí me encanta Alfaro porque vende humo, pero te clasifica, viejo, te saca resultados, no como otro viejito.
0: Gustavo Alfaro. Gustavo Alfaro.
1: Vamos con él, Alfaroneta, papá.
0: Y nos pone música para vaya la China, primera vez que encuentro el botón. Está bien, vamos, escuchemos un audio.
15: Buen día, excelente programa. Ahora ya que están en modo mundial, pues también debería haber programa los domingos, ¿no? Claro, por esta época del mundial, ¿no? Déjenle dormir un poco y hagan programa también los domingos para que los escuchemos.
2: La China no quiere, yo le dije.
0: La China acaba de poner una cara que no tenés idea cómo es. Bueno,
1: domingo de ir a la iglesia, dice la China.
0: Bueno, la verdad que después... demasiado.
2: Se pasa nomás la China esa.
0: Ocultaba Alfaro. Amigos, ya que estamos en modo Alfaro, usted mándenos una frase que se puede aplicar en el fútbol. ¿No? Alguna frase que se pueda aplicar al deporte, rey. Sí. Así, díganos, ¿no? Como dijo Bonilovi. No, no sea.

0: Vacino.
1: Ay, esa muchachita.
2: Qué chulo.
0: Ay, esa muchachita, cuando yo la veo caminar.
1: Claro.
0: Se pasa por casa, yo no sé lo que le pasa.
3: Muchachita,
0: ¿no? O como otro gran pensador que dijo, muchachita, se marchó mi corazón.
1: No. Eso es bueno.
0: Con esas ganas de creer que éramos el amor perfecto. Ok.
4: Sí, sí.
1: Chill.
0: O como ese pensador que dijo,
4: vamos, Nima.
0: Sensual, un movimiento sensual. Sexy, un movimiento muy sexy.
5: Ah, esa Pairán, ¿no?
0: Pairán.
5: A ver, porque esto es un...
1: Claro, no,
4: yo
1: iba a decir...
5: Agarra todo. Sí, sí. Oye, pero vos te imaginás lo dirán si conocieran la canción. Pero lo maldito que se tiene que llegar a hacérselo llegar a Irán. O sea, los iraníes quieren provocar sin provocar.
1: Ponelo a él, por favor.
5: Llegan llegando como la selección de Bolivia cantando la bomba. Los dirán.
1: Solo a él.
0: Claro.
5: Escuchame, Taremi, dame un nombre más de los iraníes. Uno, ¿qué más se llama el goleador?
0: Ah, Yahan Bahash.
5: Yahan Bahash. Escuchame, Yahan Bahash, Taremi. ¿Quién es el técnico de Irán?
0: No me olvidé.
5: Un iraní. Entonces, pongan la bomba llegada a todos los partidos. La canción que debieron pedir, ¿no? Que si metes un gol se escucha. Ay, sensual. Gol de Irán, porque te una bomba. No, ¿sabes qué? El mundo
0: tiene un punto.
4: Tiene, ¿verdad?
0: Tiene un punto.
4: O la sensación
0: de
4: bloque.
5: Claro, ¿por qué no?
0: No entendí. ¿Cómo? Pero estoy agarrándolo. ¿Por qué? ¿Por qué?
5: De la sensación de lo que. Nena. Buena manera.
1: ¿Por qué?
0: ¿Qué?
5: No, pero la bomba fue porque Irán, vos sabés.
0: Tiago, ¿dormiste bien ayer, hermano? ¿Qué
1: para tenés? ¿Para qué selección aplicaría lo de Wisin? Hambre y sueño, lo que ustedes tienen.
5: No clasificó al mundial. No clasificó al mundial.
1: Para
4: sí.
5: No, pero esto es porque ya hablamos de cuatro tiempos, mucho movimiento táctico, ahora se ve mucho más el técnico, porque la verdad es que te cambia el partido.
0: ¿Cómo hablamos de pensadores, hermano, que nos escriban al 770, 770, 69, 99, 1?
5: Porque como dijo un pensador, el locro de gallina es mejor cuando la gallina es ajena. Lo escuché recién. Había que tirarla.
0: ¿Cómo lo disfrutó, chico?
5: Ay, bueno, oye, tan feo fue.
3: Yo estaba distraído.
1: Como para zafar un poco de este bando.
0: Y está mal dicho.
5: Dámelo.
0: El locro de gallina es mucho más sabroso cuando la gallina es de patio ajeno.
5: Ay, mierda.
4: Y tener una mía como una.
1: No,
0: pará. ¿Qué tiene esto?
1: No, es factura eso, sí.
0: No, hermano. Bueno, vaya, apareció Rómulo.
3: Ya, gracias.
4: Gallina vieja hace buen caldo.
0: ¡Epa! Que vos te vas a casar, pelotudo.
5: Hay que ir pa' un locrazo.
1: ¡No!
0: Pido disculpas.
5: Es que sabes que no venía hace dos días, che.
0: Vengo
5: cargado.
1: Che, si vos estaría los clips. Oye, los clips que estamos mandando.
5: No saben cómo lo extraño el programa. Los días que no puedo venir la sufrí.
3: Se nota.
5: Es que es el lugar donde yo me divierto. Aquí soy feliz. Okay. No sé ustedes.
0: Es verdad, es correcto.
3: El aire.
0: Vamos.
6: Para mi amigo Fenómeno, un saludo para mi amigo Gabriel, para mi amigo Esteban, para Cristian, para la única dama, la chinita Tapa, y para mi gran amigo Tarabella.
0: Bueno, le escuchamos. Fabián Secado.
6: Como le dije, mi candidato es España. Ahora ya España se ponga la camiseta, bueno, y no me desilusione. A ver, pero además, bueno, ya hay que esperar ya aquí. Para mí ya empieza el Mundial, de verdad, en serio. La verdad que aquí para adelante ya son los que están quedando, son los que van a pelear por el título. Pero como sigo siempre diciendo y sostengo, mi candidato para mí es España, y deseo que ya de aquí en adelante empiece a demostrarlo, bueno, porque están ahí. Saludos, muchas bendiciones, buen fin de semana.
1: Qué buen mensaje. A la gente que nos siga, por favor, a través de stream, porque se está perdiendo un montón de cosas.
0: Acaba de bajarse 2 litros de agua, Cristian.
1: Sí, momentazos.
5: Es que no ya estaba con sed.
7: ¿Cuánto tiempo duró el audio?
0: Mal dicho igual, dice.
1: ¿Cómo?
0: Es el locro de gallina, es mejor cuando es celeste, dice.
5: Bueno. Es cierto que no come locro.
0: Ajá. Bueno, escuchemos.
2: Creo que se le marcó el botón de audio.
0: Es
7: Inception esto.
0: Estamos dentro del sueño.
2: Cristian mandó su audio.
7: Los fenómenos, esto es los fenómenos. Para que se repita. Gracias, amigo.
0: Gracias por escucharnos, Rey.
7: Por replicarnos.
0: Bueno. ¿Querés ir de verdad a esa declaración? Está muy importante.
1: No, el programa fue tomando otros rumbos, ¿no?
0: Sí, no, ya hablamos de todo muerto. Luis de la Fuente iba al otro muerto. ¿Saben qué vamos a hacer? Yo creo que vamos a revisar la lista de terceros. Pues creo que es bueno explicar también.
7: ¿Cómo se define, igual?
0: Sí. Hay cuatro equipos que están aseguradísimos y no hay cómo pierdan su lugar, que son Suecia, Ecuador, Bosnia y Herzegovina y Paraguay.
2: Vamos Paraguay.
0: ¿No? ¿Por qué? Porque ya tienen cuatro puntos. Senegal también no hay cómo lo muevan porque tiene una diferencia de más dos, tenía menos tres, marcó cinco goles y eso hizo que Senegal se vaya con tres puntos, pero pasa. Irán es sexto porque tiene cero de diferencia y tres puntos. Uh-huh. Clasificó históricamente.
2: Mirá, clasificar a la siguiente fase con tres puntos, qué locura.
0: A Croacia le falta jugar un partido, por eso Croacia podría subir acá o ser segundo.
1: Claro,
2: claro.
0: ¿No? Que ahí va el tema. Porque tiene tres puntos. Corea está colgando del gajo. Corea tiene está de octavo, tiene tres puntos, menos uno de diferencia. Está colgando del gajo, ¿por qué? Porque Argelia juega contra Austria, que se puede meter segundo a Argelia, pero también puede aparecer ahí Austria si es que empatan.
2: Pero sabes que los bancos, los coreanos, porque juegan bien, solo que les cuesta hacer goles de una manera impresionante.
1: Igual fue de más a menos, ¿no?
2: Sí,
1: a
2: lo largo
7: de Argelia va empatando y ya lo saca Corea, ¿no?
0: Sí, sí, exacto. Y el Congo también ganando. Se acomoda.
7: O sea, el milagro para Corea sería que pierda Congo y pierda Argelia y ya.
0: No, porque sí, puede ser.
7: O Uzbekistán, no sé si lo iba a pasar porque
0: Uzbekistán. Porque Argentina le va a ganar a Jordania y.
7: En el otro lado sería si Uzbekistán le gana a Congo, pues, ¿no?
0: Sí. ¿Qué pasa? La China se puso roja.
7: Hay un chiste que me he perdido.
3: Yo no. No podría hacer lo que hace Cristian. Okay.
1: Entonces, en este momento, para aclarar a la gente, los ocho clasificados de la siguiente fase como mejores terceros sería Suecia, Ecuador, Bosnia, Paraguay, Senegal, Irán, Croacia y Corea del Sur.
2: Que se vayan
1: momentáneamente.
0: Gracias a Don Gringo Monasterio. No pretendas que las cosas cambien. No, pero no con esa música no puedo. Poneme música de pensamiento. Música de Alfaro.
2: Ahí va.
0: Como decía Albert Einstein, no pretendas que las cosas cambien si siempre haces lo mismo.
2: Para Bielsa.
0: Para la selección boliviana.
2: No es mala.
0: Está buena, gracias amigo.
2: Gracias amigo. Pero ¿quién la podría tirar del medio, digamos?
0: No sé.
2: Un vendehumo así bárbaro.
1: Uy, no voy a decir nada.
2: Hay decí,
1: muchos.
2: Decí.
1: Hay muchos. No, no.
0: No, pero es para Faro.
7: Ve.
0: Pero estamos.
7: I-E-L-S-A.
0: ¿Ese?
7: ¿No?
0: Ya. No.
7: ¿No es Bielsa?
0: No.
2: Es Pavielso.
0: Pero bueno, Corea del Sur creo que se van a ir nomás. No hay cómo.
7: Es un milagrazo.
2: Se va mi player, che. Hyunmin.
7: Tiene menos uno, no hay manera, pues. En la tabla la voy a buscar Uzbekistán, no, porque es el que lo puede dejar fuera.
0: No, escúchame. Vamos a ver quiénes lo pueden dejar fuera.
2: Eso.
0: Porque vamos a ir por los grupos. Alguien que se quede con la tabla de tres, por favor. Ya, yo me voy a ir a los grupos. Dale. Falta que jueguen. Ya jugué
1: yo te digo los partidos.
0: El grupo I también, vos los partidos.
1: Sí, tenemos.
0: Ya, vamos con el grupo J, la Argentina.
1: Ok, eso es a las 10 de la noche. Argelia, Austria y Jordania, Argentina.
0: Ya, Argelia y Austria ya tienen 3 puntos. Austria no está en esta lista porque es segundo en este momento. Pero si Argelia le gana a Austria, por ejemplo, por 2 goles, ¿no? A Austria lo metería con menos 2 y Austria peligraría en clasificación.
7: No, claro, estaría mejor Corea porque tiene menos 1.
1: Acá se va a ver muy parecido a Paraguay y Australia.
7: ¿Sabe algo que pasa si empatan en menos 1?
0: Exacto, si empatan se quedaría Argelia con menos 2 y Austria se quedaría con 0. Pero ¿cuál es el tema? Ambos tendrían 4 puntos.
7: Ya, chao.
8: Se va a Corea.
0: Claro, aquí va el tema. Por diferencia de gol, Austria sería segundo y Argelia está abajo. Pero ¿cuál es el problema? Baja con 4.
7: Ahí está el pacto.
2: Y ahí, chao, sube. Sí. Chao, Corea.
7: Entonces aquí tendría que esperar Corea, vamos por Corea, que tiene que ganar Austria.
1: Exacto.
7: Mejor si es por 2 goles.
0: Sí.
2: Claro.
0: Bueno, el grupo K.
1: Tenés 7:30 de la noche, el Congo contra Uzbekistán y Colombia-Portugal.
0: El Congo tiene 1 punto y menos 1 de gol diferencia.
2: Si gana.
0: Y Portugal ya tiene 4. No hay como el Congo, al Congo a Portugal empató, pues.
1: Claro.
0: No se desempataría. Bueno, pero tiene más 5 ya Portugal. No creo que el Congo tiene que hacer primero 6 goles si quiere salir segundo y esperar que Colombia le gane a Portugal. No va a pasar.
7: De acá el
0: no
7: milagro es que Uzbekistán le gane, ¿no?
0: No, porque
7: es
0: tiene...
8: Uzbekistán necesita ganar y golear.
7: Menos claro, pero ya tal para que Corea viva, ¿a quién tenía que Uzbekistán ganar?
8: Claro,
0: ah, sí, claro.
7: Pero estamos por el chinito para que sigan el mundial, ¿no?
2: Obvio.
7: Exacto. Ya, Uzbekistán que gane.
2: Claro, para que se quede, que sigan de joda.
7: Gane 2-0, 3-0, porque tiene diferencia de menos 7, creo, sí, que está
0: ganando. Por eso el Congo tiene que ganar, solo ganando y ya se clasifica.
7: Claro, el Congo tercero depende ganando y listo. Sí.
0: Y el grupo L de Inglaterra gana Croacia y Panamá.
1: Panamá-Inglaterra, 5 de la tarde, mismo horario, Croacia gana.
0: Bueno, Panamá nada que hace porque tiene menos 2, no creo que sí, le gane no, a Inglaterra, no, pero Croacia gana. Gana tiene 4 puntos más 2 de diferencia y Croacia tiene 3 puntos menos 1 de diferencia. ¿Qué pasa? En este partido empatan los dos, gana va segundo y se mete Croacia. A lo que yo me voy.
7: Pero Croacia ya está entre los 8 mejor, o sea, aquí sobre Corea.
0: ¿Sí?
7: En la tabla, sí. O sea, bueno, ahí no dependería. Para que Corea entre, entonces tendría que esperar que Uzbekistán gane y
1: Argelia, Austria.
7: Y que Austria gane.
0: Sí, sí.
7: La verdad que hay dos lugares donde van a empatar porque es lo más fácil, lo que le conviene a los equipos.
1: Ahora, Croacia va a ir a, me imagino, porque también no está tan incómodo en la tabla, buscar la victoria, ¿no? Para quedar segundo, sí, ¿no? Sí,
7: no sí sé qué tanto hay que ver, igual que cruces hay, ¿no?
2: Claro.
7: Porque
2: claro,
7: hay veces no te conviene quedar tanto tercero, quedar claro segundo.
2: Por ahí te conviene quedar tercero.
7: Es paradójico, pero es así. ¿No?
0: Bueno, ahora esta media hora, mientras, primero le vamos a dar un consejo a la gente. ¿Por qué? 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
0: 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Ahora sí, vamos con los cruces definidos. ¿Alguien tiene algún arte para que sea la gente del streaming? Ver, porque para no estar ahí de... para no estar de rapapinchete.
7: Oringa.
1: Igual a la gente, aprovecho mientras buscamos, la gente nos puede seguir a través de las redes sociales, no solamente para no perderse estos detalles en el streaming, en los fenómenos en el Facebook, venga, por Radio Activa Bolivia, también que nos puedas acompañar en los fenómenos 9 en Instagram y los fenómenos 9 en TikTok, porque hay contenido inédito desde el Mundial.
0: La está rompiendo Beto.
1: Sin duda, está haciendo un trabajo espectacular con gente de distintos países, compartiendo y teniendo entrevista con los protagonistas, así que los fenómenos 9 en Instagram, los fenómenos 9 en TikTok y obviamente Radio Activa Bolivia en YouTube y los fenómenos en el Facebook para que puedan acompañarnos, para que no se pierdan ningún detalle. Y bueno, acá tenemos, ¿andale? Justamente, estamos viendo algo en el streaming.
7: Ya mandé
1: que usted se lo está perdiendo, muchachos.
7: Edo, Lessi, no pasa nada, ¿no?
0: No
7: pasa. Le damos crédito.
0: No, aquí hay uno mejor.
7: Ah, ya, mejor.
8: Este lo mandé a Core, a nuestro grupo. Yo no estoy en el
0: coordinación. Compartirlo, está en Instagram. Ya. Hay una... ¿Qué bien le hizo el cooling break a Haití? Primera vez que toman 2 veces.
2: No,
0: a la
2: no, no, no, no, no.
7: Yo no dije eso.
0: No lo dijo Cristian, es verdad.
2: Sorprendentemente.
7: No me hace cargo de cosas que no dije.
0: Pero la foto está.
7: Una mentira más.
0: Una mentira más.
2: ¿Cómo tomaba agua, Cristian? Debemos tener un cooling break, che, en el programa.
0: Después hace la pausa, pues, Rey.
3: ¿Hay a las 12?
2: No, bro.
0: Ah, entre medio, ¿querés?
2: Claro.
7: ¿Cómo toma agua, Esteban?
2: A ver. No,
0: bueno, ¿tenemos? China, ¿querés que hagamos una pausa o no?
7: Ya mandé para que...
0: No, está bien, tranquila estás, ¿no? Sí, ya, ok.
7: ¿Le llegó?
3: Todo bien, creo.
0: ¿Ya llegó?
8: Sí.
0: Bueno, pero ponernos nosotros a un lado para que reaccionemos, ¿no? No seas tan perro ahí de ponerlo a un lado. Sí.
3: Ay, ma.
7: Ya, está bien.
0: Pero ponernos a un lado, pues, mi rey.
8: Se le complicó.
3: Pensé.
1: Mirá que está enojado, sí. Te puede responder mal. No, es peligroso.
0: Porfa.
8: Peligroso.
0: Porfa. Bueno. Esto porque quiero que lo hagan clip. ¿Sabes qué? Sácalo.
2: Ahí va.
0: Muy bien. parece álbum, qué crack.
2: Bien, bien, Tiago, son un crack.
0: Bueno, vamos.
2: Ya, a ver.
0: Chicos, vamos a hacer clip de esto. Así que quiero concentración. Hay cruces definidos en los cuales no, bueno, vayamos a octavos, no lo de, sino del partido en sí, uh-huh, en cuestión. Alemania va a enfrentar a Paraguay. En porcentaje, ¿cuál sería el porcentaje con el cual ustedes estuvieran de acuerdo? Esta vez vamos a ir en orden. Alguien propone, si alguien refuta ese porcentaje, lo hablamos y llegamos a un punto.
7: 60-40 Alemania.
0: ¿Todos estamos de acuerdo?
9: Yo coincido.
2: 50-50 Paraguay.
0: Nah, vos te
8: yo decoras. Pondría un 70-30 Alemania, la verdad.
0: Yo estoy en 70-30 igual.
2: La va a vender muy cara la derrota Paraguay.
7: 60-40.
0: 70-30 para mí.
7: 55-45.
1: Por lógica, 70-30, ¿no?
0: Sí,
1: por lógica.
0: 70-30.
1: Toda la lógica.
7: 65 para nadie. 65-35.
3: Están con los números muy fríos, creo.
1: Ya. Utopía.
0: 65-35.
1: Imposible, sí. ¿No?
0: Ok. Para Alemania, 65%.
7: Probablemente por las debilidades defensivas que tiene Alemania.
0: Sí. Y
7: no sé si es tan bueno arriba.
1: Pero Paraguay no ataca tampoco mucho, ¿no?
8: Claro.
7: No sé, quiero verlo bien cerrado, algún equipo bien cerradito, pues, Alemania.
1: No, claro, yo creo que le puede costar muchísimo hacer el gol, pero a Paraguay le cuesta también
7: ataque. Porque mirá lo que le costó con Costa de Marfil.
2: Sí, le costó mucho a Alemania.
1: Igual conociendo
2: como... Alemania flojita, por eso le doy porcentaje a Paraguay.
1: Alfaro, obviamente, va a plantear el partido de buscar el empate.
7: 63-37.
3: Yo voy a la base, 60-40.
7: 60-40, ¿no?
3: Sí.
0: Bueno. Francia-Suecia.
8: 80-20.
2: 100% Francia, caminando.
7: Ocho, me, 85-15, 80-20. Sí.
0: 80-20 me parece que es
7: bonito,
0: real.
2: 80, caminando 20, pasa Francia.
0: 80-20.
7: Ya harto 20, pero está bien.
0: Bueno, sí. 80-20 nos quedamos. Sudáfrica-Canadá.
7: 70-30 Canadá.
2: Sí, voy con Cristian.
0: Sí,
1: 60-40 para mí.
0: No, coincido, Canadá. 70-30. Bueno. No, y es más, te digo, yo te digo 75-25.
7: Por el partido que hizo Sudáfrica el último.
0: Sí, pero
3: no, pero, subió lo poco.
0: Pero Canadá va a ser mucho más potente, claro, que Corea, sí, del Sur.
7: Que Colea, está bien.
0: ¿No estamos de acuerdo ahí?
7: Sí, sí, de acuerdo.
3: Sí, sí, sí.
0: Colecto. Bueno, Países Bajos.
2: Este partida.
0: Marruecos.
2: Ay,
0: 50-50, 55-45, ¿para quién?
1: 55-45, Países Bajos.
0: Yo estoy en el mismo tren.
7: 55-45 Holanda, sí, igual.
8: Sí,
7: por la
8: bajos.
7: Polera. Por la polera.
2: Sí, creo que igual.
8: Países Bajos.
0: Es que Marruecos ha ido de más a menos.
7: Sí.
2: Sí.
7: Sí.
2: Con Brasil
7: pero
2: lo sorprendió.
7: Pero como se ha dado el grupo, es que sabes que pasa mucho, te sentís muy tranquilo. Con
3: pero igual.

0: No, no,
1: el local.
0: 90-10. Se tendía muy bajo. Sí,
2: sí, 80-20.
0: 80, y a ver, 85-15.
3: 85-15, sí, sí, porque aparte del local juega Estados Unidos.
0: Sí, sí, sí. Ya, está bien. Ya. Brasil-Japón, aquí lo quiero ver.
4: 60-40 Brasil.
0: 50-50, y solo porque se llama Brasil. Si esta selección tiene otro nombre, es 70-30 Japón.
3: 60-40 Brasil.
0: Yo estoy en el tren de 60-40 para Brasil.
5: Yo hubiese dicho 70-30 Brasil. Pero
0: 60 para
5: nada. Ustedes,
3: es que le, o sea, a mí me gustan los... Me gusta cómo juega Japón. Me gusta, me parece muy...
0: Podemos tener
4: la pena, me da pena que le toque con Brasil.
3: Me hubiera encantado que le toque con México.
0: ¿Sabes por qué? ¿Sabes qué es lo que me preocupa a mí de Japón? Sí. Lo que mostró con Holanda, con Países Bajos.
4: Mucho respeto.
0: Mucho respeto cuando son mucho más. O sea, si tienen ese respeto a Países Bajos, no me imagino el respeto que le deben tener a Brasil.
4: Claro.
0: Entonces, si lo vas a jugar desde ahí, te mermas mucho, te contenés demasiado, claro. Por eso le pongo 50-50, porque Brasil es una selección muy mala.
2: Escúchala,
0: mira.
3: Se fregó la
0: tarde. Ahí está. Cota de Marfil, Noruega.
6: Espera, mensaje.
0: A ver.
7: Hola muchachos, buenos días, tarde ya. La canción de Bielsa a la selección de Uruguay, a la selección es... En tu perra vida, no me dirijas la palabra. Así que está cagado, güey.
0: A ver, espera.
7: Muchachos, ¿saben qué? Este Japón-Brasil es un partido muy esperado en Japón, pues no ves. Porque Oliver Atom va a jugar, sí. Y Roberto Cedinho lo entrenó. Así que, a ver, esperemos que Brasil gane el siguiente partido.
5: Contra Santana.
0: Yo con bolera de Brasil, papá. Va, de Japón, dije, en ese partido. Bueno.
4: Costa de Marfil, Noruega.
0: Costa de Marfil, Noruega. Ojo, Costa de Marfil, un equipo durísimo.
3: Sí, pero sigo con mi caballo Noruega.
0: No, la verdad es que muy bajo frente a Ecuador en ese primer tiempo. Y después juega con Alemania, ¿no? Pero ahí demostró otra cara, ¿sí?
3: Sí.
0: Está, es un equipo que te puede jugar bien, te puede jugar mal. Yo creo que es Noruega.
4: Noruega, pero estoy pensando, va a ser durísimo, ¿no?
0: Ajá. Noruega, un 65, le doy a Noruega. 65-35.
3: Sí, creo que sí.
0: Para mí no, bueno, hay una diferencia, se lo voy a dar puesto. Un partido parecido al que tuvo con Senegal, Noruega. Y jugándolo más en serio todavía.
4: Es 60-40 voy a decir, pero
0: 60-40.
3: Sí, 60-40
4: parecido.
0: Hay zonas muy allanadas, ¿no? Como por ejemplo la de España, la de Argentina.
3: Sí.
0: Hay zonas muy complicadas.
4: No, para acá arriba, pero
0: la de arriba es
3: la de arriba es
0: durísima.
3: Complicadísima, sí, es muy dura.
4: ¿Cuál es el partido de los 16avos?
0: Para mí es
3: para mí es Japón.
0: No,
4: pero me falta todavía, pues.
0: Países Bajos, para mí Países Bajos no.
3: Para mí es
0: Japón-Brasil.
3: Sí. Para mí es Japón-Brasil.
4: Sí, ¿no? Bueno, o sea, pero creo que el más parejito es
3: más
4: Países Bajos,
3: sí, Marruecos. Yo creo que se lleva todas las luces.
4: Totalmente de acuerdo. ¿Ustedes
0: saben por qué? Porque vamos a llegar así de todo este trauma de los grupos a directo a ver dolor.
2: Pero sí, es el domingo.
3: No, están preparando mentalmente.
2: El domingo.
0: No, lo van a maltratar.
3: Sí.
2: Pero viene la canción.
0: Paró el austriaco. Mierda, se pusieron en fila uno detrás del otro, ¿no? Son hechos los malos, pero en bollo esos enanos. Vos sabés. La cosa es que, oye, impresionante Argentina. También no es pues lo único que existe, o sea,
5: acá puede ser en cuarto de final de Argentina, puede ser Colombia o Portugal.
2: Portugal, ajá.
0: Ah, dale,
3: teniendo en cuenta que, bueno, Argentina está en cuartos.
0: Sí.
5: Está en cuartos. Sí.
0: Ya, bueno, vamos. Entra. Argentina a Cabo Verde 100-0.
3: Sí. Igual que Francia.
0: 99.
2: Ya, 99.
0: Bocinha no existe.
4: Nunca se puede.
3: No se puede mover Bocinha, sí. Es más,
0: es un invento.
5: Mostró en el segundo partido lo que es Bocinha.
0: Sí. Mucha autoridad y va a ser un partido bonito, yo creo que
2: los jugadores no el técnico.
3: ¿Cómo?
2: Uno no va a poder volver.
4: Que con selecciones no.
0: Pero parecía.
2: Pero estos jugadores ya te culpan.
0: Son equipos. Australia y Nueva Zelanda son equipos muy directos. Pero con problemas defensivos bárbaros. Sí. Y que se terminan cayendo en el segundo tiempo. Para mí los dos son muy parecidos. Obviamente con Australia siendo mucho mejor que Nueva Zelanda. Pero en una idea son lo mismo.
4: Yo lo veo mucho mejor defensivamente a Australia que a.
0: Pero
4: a
0: claro. Zelanda, pero claro que sí. Por el nivel de
4: no
0: jerarquía.
4: Tanto
0: pero,
4: atacando, ¿no?
0: Pero en la idea para mí tienen la misma.
4: Depende mucho.
0: Por ahí. Además, 4 puntos ya tenía.
3: Claro,
0: Egipto.
3: Ya
0: estaba adentro.
3: Ya estaba adentro.
4: Pero bueno, la ventaja vamos a hacer a.
0: ¿Quién está primero o quién está
2: último?
0: Ah, ya, que está último. Es portable. ¿Le gusta esto? ¿Que haya un cuadro previo en el mundial?
4: Sí, porque te da. Primero que te da claridad y también claro. Un poco más de transparencia.
5: Para que
4: no
5: diga que está armado.
0: Pero.
4: Si no, imagínate si hay un sorteo.
0: Pero no es más justo, de alguna manera. A ver, pasamos primero, los segundos, los terceros. Y metemos según una. O por último, una tabla general, si querés. Hasta te da para jugar. ¿Te acuerdas que la Libertad? Sí. Que cuando juegan Boca y River, ¿no? En 2015.
5: Ahora.
0: Va, porque River fue Boca el

0: clasificado, River fue el peor clasificado, sí.
1: Yo creo que los que se pueden quejar son...
2: Descompaginó la... Están muy desequilibrados los días. Hay días que son muy geniales.
3: Sí. Por ejemplo, el domingo es horrible.
2: Ya, pero no, es un partido nomás.
4: Por lo clasificado.
2: Ya, el domingo, escúchame, pero estaba planificado esto.
4: Pero hay algunos que ¿Vos crees que no?
2: Brasil-Japón.
1: Mamita.
3: A la tarde.
2: Alemania-Paraguay a las 16:30.
1: Una utopía imposible. Vamos al faro.
2: Y a las 9, países.
5: Parece que a mi hijo, porque mi hijo estudia a la tarde, le va a dar una gripe. Va a estar llenito como el mal del puerco. Sí. Para verlo bien.
2: Francia, Suecia tampoco está tan mal.
3: Sí,
5: no, pues Francia. Ya es Francia. Listo.
2: Falta todavía. Bélgica contra un tercero también. Acá lo tiene. El Suiza ya está.
5: Suiza no. contra. Ajá.

0: bueno, bien. Francia, Suecia tampoco está tan mal.
1: Sí, no,
0: está
1: pues partido. Francia, ya es Francia, listo.
0: Falta todavía definir. Bélgica contra un tercero también. Acá lo tiene. En Suiza ya está.
1: Suiza no. Contra. Ajá,
0: estamos 3 es jueves, ¿no?
1: No, viernes es 3. Viernes 3 de julio y sábado sí. Ya tenés octavo.
0: Exactamente. No hay descanso, boludo.
1: El sábado irá a jugar pues los primeros que jugaron. Que vamos a tener el supuesto Francia-Alemania.
0: Pero ¿a qué hora se va a jugar, boludo, el sábado?
2: A la tarde.
0: A las 5 y a las 8. Lunes a las 3 y a las 8. Ya.

0: primeros que jugaron, que vamos a tener el supuesto Francia-Alemania.
1: Pero ¿qué hora se va a jugar, boludo, el sábado?
2: A la tarde.
1: A las 5 y a las 8. El lunes a las 3 y a las 8. Ya los partidos nos faltan.
0: No, que aumenten así equipos nomás, si para que sea más largo.
3: Un montón. Si tenemos que elegir. Vos estás contando la
2: un año entero.
1: No, hoy día.

0: partido
1: no, que aumenten así aquí para no, para que sea más largo.
2: Un montón, si tenemos que elegir,
3: está contando la
4: un año
3: la,
4: entero,
0: no, hoy día. Vamos a revisar cuál puede haber sido el mejor partido. Vamos en orden, chicos, para que no

0: media. Vamos a revisar cuál puede haber sido el mejor partido. Vamos en orden, chicos, para que no.
1: Sí, fue mal.
0: Arabia Saudita, Uruguay fue un tiempo para cada uno, pero
2: fue entretenido. No, sí, las emociones que hizo Uruguay.
0: Irán y Nueva Zelanda tener

0: Así, porque siempre le tuvo la ventaja a Noruega y Senegal.
1: Después hasta los 98, creo.
0: Claro.
2: Fue hasta que hizo el tercero. No,
0: Argelia, Jordania
3: tampoco. Organizado dos de los peores partidos de esta Copa del Mundo.
2: Sí.
0: Ay, me toca.
3: Porque yo coincido que el peor.
0: Paraguay, Turquía.
4: Paraguay contra Alemania. Corriendo dos barros, va a jugar ultra defensivo, ¿no? Va a dejar que Alemania tenga la pelota, lo ataque, lo contraataque, lo pelotee de todos lados. Y solo a un contragolpe, es decir, máximo tres ir atrás, ¿no?

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0: inician este proceso. Estamos al 2025 y a la fecha en Bolivia prácticamente se ha erradicado la entre 3 y 18 años. Ha iniciado.
1: ¡Ahora sí! Nos falta.
2: De los clubes rotarios en el mundo entero en esta campaña sobre la. Dividida, digamos, organizada por números de distritos en cada región, y el distrito de Bolivia, en este caso, se ha reunido y ha convocado a los clubes.

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2: ¿Se me escucha bien?
0: A ver, tu rotación de pantalla. Luego.

0: de octubre. Si bien es cierto, en Bolivia tengo entendido
1: las enfermedades que ya no existían, por ejemplo, lo colocan en los primeros meses de vida. El primer esquema comienza a los 2 meses de nacido, a los 4, a los 6 meses, y luego vienen los refuerzos que ya se colocan entre los 18.
0: ¿Vos me vacunaste con polio porque vi algo en el programa Mundo?
1: Nuestros padres, nuestros abuelos, y no la colocan, pero te puedo asegurar.
0: Yo no me acuerdo hace 30 años atrás porque pues un bebecito, por eso. Se tuvo campañas en esa época bastante fuerte en mencionar lo que se viene haciendo. Y precisamente,
2: contra el virus no significa que deba bajar sus defensas. Estamos justamente ahora con Isabel Pinto. Buenas noches. Coméntenos cómo se está llevando adelante para seguir en esta lucha que se viene, ¿no? Rotary Bolivia actualmente continúa con acciones de vacunación, concientizarles y cumplir el esquema que corresponde. Estamos viendo que los edificios se eliminan de rojo en Santa Cruz. Esta cruzada también incluye otros departamentos.
1: También ha sucedido en el
2: esquema de vacunas. Y
3: me afectó a los 8 meses con ello. La poliomielitis me dejó impedido de una pierna, pero no logró detenerme.

0: de Carlos Langa, sino de otras personas más que tenemos muchos testimonios.
1: A su familia. Gracias a la cruzada que inició Rotary hace 40 años. Si no hay salud, nosotros no podemos trabajar, no podemos estudiar, no se puede desarrollar una comunidad. O sea, no solamente del mundo rotario a nuestros líderes, parte de

0: cruzada que inició Rotary hace 40 años. Si no hay salud, nosotros no podemos trabajar, no podemos estudiar, no se puede desarrollar una comunidad. O sea, no solamente del mundo rotario a nuestros líderes, parte
1: de su vida, desde recién nacido, los primeros meses.
0: Primeras dosis que se aplican sí son intramusculares, son inyecciones, ¿ya? Pero logran los esquemas adecuados de vacunación.
1: Así es. Clubes Unidos de Santa Cruz de la Sierra, Bolivia, realizan a quien se suman, además de rotarios, otros personajes muy conocidos y muy prestigiosos en todo el país.

así es. Clubes Unidos de Santa Cruz de la Sierra, Bolivia, realizan a quien se suman, además de rotarios, otros personajes muy conocidos y muy prestigiosos en todo el país.

0: Totalmente, es una campaña que a nivel mundial, bueno, hay muchos rotarios en todo el mundo, personalidades que se suman a estas campañas, tal es el caso de Jackie Chan, algunas otras celebridades, por ejemplo, que se ven que ellos son parte y son embajadores de la polio. No necesitamos ser una personalidad para ser un embajador de la polio, necesitamos simplemente concientizar a toda nuestra comunidad en casa, empecemos desde casa, ahí somos embajadores de la polio.
1: Y aquí tenemos otros embajadores de la polio, también de mucho prestigio en el país, y compartimos algo del mensaje que ellos nos dan también.
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1: Tanto que perdí. Tenemos, creo, otro video aparte de este. Está el video de... Vimos el video de nuestro famoso artista Luis Vega. Luis Vega.
0: No, lo hemos visto. Sí.
1: Lo tenemos por ahí, creo. También él nos da un mensaje. Estaba justo abajo del video de nuestras amigas presentadoras, prestigiosas presentadoras de un medio de comunicación, y compartimos qué nos decía Luis Vega también.
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1: Wow, bárbaro, un gran trabajo, una gran logística. Felicidades realmente a tu persona y a todo el equipo que te ha acompañado en esta gran organización de este evento que se realizó en todo el mundo y lograron iluminar muchos edificios en Santa Cruz. ¿Cuál era el objetivo de llegar a iluminar de rojo la ciudad en Santa Cruz, en otras ciudades de Bolivia y en el mundo entero?
0: Justamente como mencionaba hace un momento, la idea surge de que cada luz iluminada es una luz de esperanza que brindamos al mundo, ¿no? Entonces, qué bonitas se ven las imágenes, igual me llena de emoción ver, porque no es otra ciudad en el mundo, es nuestra ciudad, Santa Cruz. En La Paz igual se iluminó la Green Tower, uh-huh. En Uyuni han ido al Salar, los rotaquirianos, y han hecho imágenes muy hermosas que han sido compartidas a nivel mundial, igual por Rotary Internacional. Entonces, de verdad de que nosotros, la idea de todo esto es que nosotros al comunicar mantenemos viva la lucha contra la polio, y esa es la idea de todo esto que venimos haciendo, ¿no?
1: Ahí vemos.
0: Inspiramos.
1: Ahí vemos.
0: Sí, Manzana 40.
1: Wow.
0: Estoy en Manzana 40.
1: Perdón, te interrumpí, pero es que me emociona ver esas imágenes a mí también.
0: Totalmente.
1: Se logró hacer todo un trabajo de logística para llegar a eso.
0: La verdad es que sin el apoyo de todo el equipo organizador que estaba ahí presente, nuestra querida gobernadora Carmen Cueto, que realmente ha estado liderando, y un fuerte aplauso también para ella, porque realmente se puso la camiseta de la lucha contra la polio, y realmente hemos logrado hacer un gran trabajo, y de verdad cada que lo veo, veo los videos, veo la imagen, cómo se emociona.
1: Así es.
0: Se ilumina todo, y mi corazón de verdad agradece a todas y cada una de las personas que hacen esto posible, porque posiblemente no vemos el impacto o no medimos el impacto de lo que hace en la vida de las personas, pero luego vemos el video de Carlitos Langa y es otro video que realmente hasta ahora lo he visto mil veces, pero me emociona cada vez que lo veo, porque entendemos de que hay un propósito que puede cambiar vidas de familias enteras, ¿no? Antes que salvarlas, cambiarlas, para evitar justamente llegar a esta terrible enfermedad. Entonces, es importante inspirar, movilizar, comunicar, recaudar fondos, porque nada de esto es posible. Las vacunas son

0: gratuitas gracias a todos los fondos que recaudamos para que la organización de Bill y Melinda Gates nos los dupliquen. Por cada dólar que damos ellos nos dan dos, y esto se va directamente a la compra de vacunas y toda la logística que hay de por medio, los termos para llevar, los voluntarios que necesitan medios de transporte y material para todo ello. Entonces, realmente qué bonito es servir como un embajador de la polio para el mundo, porque no solamente lo hacemos por Bolivia, lo hacemos por el mundo.
1: Así es. Y no solamente el trabajo de este equipo, de los diversos clubes rotarios en Bolivia y en todo el mundo, en esa época, en el mes de octubre, sino que algo que me encanta y que yo realmente me siento orgulloso, mencionaste recién a nuestra gobernadora del distrito, Carmen Cueto de Reverí, que ha estado acompañando paso a paso toda esta actividad de este maravilloso proyecto, sino que también participa de todas las actividades, de todos los proyectos en todo el país. Es increíble. Yo me jacto de la calidad de gobernadores del distrito que tenemos. El gobernador del distrito, para que la gente lo entienda, es la máxima autoridad del Rotary en un país, en una región, y en este caso Bolivia, todo el país es una sola región que se llama Distrito 4690. Y tenemos una máxima autoridad en Bolivia, que es el representante del presidente del Rotary Internacional, del presidente mundial del Rotary. Y nuestros gobernadores, que asumen año a año, del 1 de julio al 1 de julio de cada año, es decir, el año rotario se maneja así, han estado siempre acompañando todas las actividades de todos los clubes, es decir, con unas pilas superpuestas, con mucha energía, con muchas ganas, y dando mucho ánimo, motivando a todos los rotarios y apoyando todos los proyectos. Pero no solamente el apoyo de los mayores, también los niños participaron de esta actividad maravillosa, y vamos a compartir algo sobre la participación de los pequeños, los Rotakid, que son los niños rotarios, en esta importante actividad contra la polio.
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1: Qué lindo compartir con todos los amigos rotarios, con los diversos clubes, esta actividad y muchas otras actividades más.
0: Efectivamente, qué bonito ha sido compartir en esta. Siempre he dicho que cuando educamos a un niño, educamos a toda una familia.
1: Así es.
0: Entonces, ha sido maravillosa esta actividad Pintando por la Polio, porque no solamente han sido niños que pertenecen al mundo rotario, se han visitado los colegios, y para poder ellos dibujar, hemos tenido que brindar una capacitación sobre qué es la polio. Entonces, en base a lo que nosotros hemos hablado, es que ellos han creado sus dibujos. Y ahí es donde se tomó la iniciativa para hacer una presentación de todos los dibujos que hicieron, que han sido maravillosos, cada idea, de verdad. Los niños realmente son muy creativos, ¿no? Y justamente es un futuro por ellos, es un futuro para todos los que vienen, por lo que estamos luchando contra la polio.
1: Y ahí vemos en la imagen de que se ve una exposición de todos los dibujos. Coméntanos un poquito de eso.
0: Esto se hizo en el Centro Cultural. Ahí se expusieron todos los dibujos, que tuvimos una fecha límite. Nosotros realizamos la caminata de la lucha contra la polio primero, que se hizo por todo el centro, que partimos de la Plaza del Estudiante hacia la Plaza 24 de Septiembre. Al acabar esta caminata, una caminata justo de la lucha contra la polio, se hizo la exposición de los dibujos y la premiación. También hubieron varias actividades recreativas para los niños, ¿no? Para que compartan que nos acompañaron muchos auspiciadores, mucha gente que laboratorios que apoyan esta iniciativa dedicada especialmente para los niños. Y bueno, ahí en la exposición habían justo, no todos, pero sí una gran mayoría presente. Y bueno, se hizo la premiación, se les otorgó lugares por categoría de edad a los dibujos más creativos.
1: Qué lindo, qué bonita actividad, hermosa actividad y salió estupenda, tuvo muy buenos comentarios y le gustó a la gente. Bueno, hablamos ya de la polio y vamos a hablar de otro tema también para aprovechar tu presencia en el programa, agradeciéndote nuevamente por compartir este tiempo con nosotros. Sabemos que estás haciendo una pausa en tus actividades como médico profesional. Incluso veo que estás en tu consultorio, creo, por lo que veo en las imágenes. Y bueno, así que te robamos unos minutitos para hablar de Rotary, porque sé que te encanta hacerlo, al igual que todos los rotarios súper apasionados y todo. Y a ver, la ponemos en pantalla plena, por favor. Ahí se la ve nuestra amiga.
0: Estoy en mi consultorio.
1: En tu consultorio. Sí, sí. Es un consultorio para niños, por lo visto, también, ya que hablamos del apoyo a los niños. Bueno, el tema que quería conversar contigo, aprovechando ya estos minutitos finales de que nos brindas para esta entrevista, es, si bien es cierto, Marisabel Pinto es una rotaria que tiene varios años en el Rotary. No solamente ha sido desde comienzo una rotaria, luego ocupó algunos cargos en un club, luego llegó a ser presidenta de un club y le tocó una nueva etapa, como nos toca a todos, de repente poner una semillita y que nazca una plantita, un arbolito, y así hacemos a veces con la creación de un nuevo club. Entonces, comentanos un poquito tu historia como rotaria y luego cómo nace la idea de un nuevo club que hace poquito nació, fue dado de alta, por decirte así, en el mundo del Rotary Internacional, el Club Raíces. Coméntanos algo al respecto.
0: Bueno, en realidad yo soy rotaria hace 10 años ya. Empecé en Rotarac Sirari, una cuna de líderes. La verdad, amo a mi Rotarac. Siempre ha sido un crecimiento muy bonito, una etapa desde mis 22 años, más o menos aproximadamente. Y bueno, ya pasamos al paso de este mundo rotario y la creación de lo que es todo esto, un nuevo club, es lo que yo vengo diciendo y lo he dicho, de que no celebramos un cargo, sino celebramos un sueño que encontró personas dispuestas a creer en él, ¿no? Hay sueños que nacen en el corazón muchos antes de hacerse realidad. Y la creación del Rotary Club Raíces fue uno de ellos. Fue un sueño que comenzó con una idea, que creció con la confianza y el compromiso y la ilusión de muchas personas hasta convertirse en lo que hoy somos. Un club rotario nuevo en el distrito, pero en el camino hay mucho ex rotaractiano. Rotarios igual que han sido en algún momento han formado parte y que por algún momento posiblemente ya no pudieron estar en la vida rotaria, pero que han creído en el sueño de Rotary Club Raíces, y la verdad es que eso ha sido maravilloso. Justamente cuando empezó la creación y la visión de todo esto, nosotros lo decimos todos y cada uno de ellos, estamos muy orgullosos de nuestro nombre, porque justamente va con el propósito que tenemos nosotros, ¿no? Nosotros creemos, Rotary Club Raíces, que los grandes cambios nacen desde lo esencial. Y así como un árbol no florece desde las ramas, sino de la raíz, el verdadero comienzo es del servicio, tiene que iniciar con nuestros valores, nuestra vocación y nuestro compromiso. Todas las palabras que inspiran, las acciones que transforma, pero al final son nuestras raíces, son esos valores y ese compromiso lo que van a sostener cada proyecto y cada vida que tocamos. Porque solamente las raíces fuertes pueden sostener grandes sueños. Eso manejamos mucho en el club y la verdad es que es un privilegio ser parte de este momento, ser parte del inicio. Muchas personas agradecemos realmente todo el apoyo brindado, el compromiso y ese acompañamiento que hemos sentido tan bonito, de verdad, ha sido muy emocionante. Tenemos muchas cosas por delante, proyectos, actividades, porque nacimos, pero no vamos a gatear, estamos caminando ya para correr, y eso es emocionante realmente.
1: Así es. Vamos a compartir este video de la del momento de fundación del club, cuando le entregan su carta constitutiva y tiene este importante acto que le da, desde un punto de vista protocolar, le da vida ya al club, vida propia, y le da la bienvenida al distrito y al mundo entero en el mundo del Rotary.
9: Solo las raíces firmes pueden construir grandes sueños. Hoy sembramos las raíces para estar comprometidos con el servicio y la amistad.
10: El compromiso de hoy inspirará a nuevas generaciones.
11: Gracias a todos por creer en el poder del servicio y la amistad.
12: Ser fundador es sembrar valores que florecerán por muchos años.
13: Yo les deseo mucho éxito en el camino, dando luz y ayuda a todos los necesitados.
14: Queridos amigos de Rotary Club Raíces, bienvenidos a la familia de Rotary. Esperamos juntos poder trabajar y así transformar más vidas.
15: Siempre recuerden lo que los ha unido desde el primer día, su vocación de servicio y la bella amistad que van a formar juntos. Que Dios los bendiga.
16: Hija mía, desearte todo lo mejor. Que esta etapa de presidenta la podrás llevar con sabiduría y sobre todo con mucha paciencia. Felicidades, hija mía. Te queremos mucho, Marisabel.
17: Desearle el mayor de los éxitos a Rotary Club Raíces. Bienvenido a esta gran familia de Rotary, Distrito 4690, Rotary Bolivia.
1: ¡Qué emoción, me imagino! Qué emoción ver este video, tener tanta felicitación, no solamente la gobernadora del distrito, de tus padres, que estaban ahí, lindas palabras para tu persona. Y bueno, mientras vas haciendo, despegando ese nudito que seguramente se le hace uno en la garganta cuando se emociona, voy a compartirte algunos mensajes que nos van llegando. Nos dice Verónica Justiniano y Mauricio Link, están viendo este video, lo están compartiendo y mandan un saludo. Mónica Berrando, hola, vengo de la mentoría del distrito 4851, es otro distrito rotario de otro país, Santiago del Estero, Argentina. Nos están viendo en este momento y nos saludan. Un gran saludo a Mónica también. Julio Mauricio nos manda también un saludo. Marisabel Pinto también está en contacto y está con nosotros. Fabiana Bianca Sinovsic, también rotaria del distrito y de tu club, dice felicidades. Camila Rodríguez, gran trabajo, nos dice. Verónica Justiniano Arias también nos manda un saludo. Julio Mauricio nuevamente. Steverlink, lindo programa, felicidades. Y mando un saludo a la persona que está, a la amiga rotaria que está comentándonos sobre la creación de este nuevo club y que estuvo hablando de la polio hace un momento. Pablo Paniagua Denker, querido amigo rotario, gran trabajo Rotary Bolivia 4690 y su gran líder del comité de la polio, Marisabel Pinto Vargas. Te mando un gran saludo, Marisabel. Nuevamente Fabiana Bianca, Rotary Club Raíces. Verónica Justiniano, bueno, está viendo el video, dice. Estoy viendo el video. Y así muchos van opinando que están viendo el video. Hay muchos saludos, muchos mensajes nos van llegando a la página del programa del Facebook, donde se está transmitiendo en vivo en este momento. ¿Qué te llevó a entrar a Rotary? Contanos tu historia. Cuando te invitaron, ¿conocías de Rotary? ¿No conocías? Luego entraste al mundo de Rotary o del Interact. ¿Fuiste observando? empapándote un poquito de este maravilloso mundo del servicio a la comunidad, de la amistad, de los rotarios. ¿Y cuál fue tu impresión? ¿Qué fue cambiando en tu vida?
0: Sabes, yo siempre he admirado mucho el programa de polio. En el colegio muchos momentos, muchas cosas nos los inculcaban, nos decían. Entonces, no sé, siempre ha estado en mí esta vocación de ayudar, pero mucho desde el área, desde la salud, de cuidar, de dar alivio. Y yo siempre decía, tengo que pertenecer, quiero ser parte de esas fundaciones, porque capaz no sabía, eran muchas las que nombraban, que hacen algo por el mundo. Qué maravilloso los que trabajan para eliminar una enfermedad del mundo, ¿no? Entonces fui creciendo, ya de adolescente, hacía cuando hice la confirmación, voluntariado, porque era parte de nuestro servicio, y me quedé haciendo servicio por mucho tiempo, y luego ya después de los 20, cuando llegué a ayudar, ayudaba mucho a un hogar de niños discapacitados. Entonces, justo un día coincidimos con una actividad de Rotarac y mi servicio de voluntariado allá en ese hogar de niños en María Teresa de los Andes, y fue emocionante, lo vi, me invitaron, justo ahora mi vicepresidente, Álvaro Casasola, fue la persona que nos invitó, Álvaro Orival Rotaractiano, y él nos invitó a las actividades, porque éramos un grupo más de personas de la confirmación que fuimos, y empezamos a hacer todo esto del voluntariado. Hice una pausa cuando acabé mis estudios y tuve que ir a hacer todo mi internado, mi provincia, por mi carrera, y finalizando, volví con todo ya para ser oficialmente parte de Rotarac. Y así ha empezado mi momento rotario, pero cuando siempre digo, hago clic, creo que todas las personas tenemos un momento donde hacemos el clic final, ¿no? Yo amo mucho la institución, amo a Rotary por todas las cosas que hace, por el servicio que brinda a través de la amistad, que es algo tan bonito, ¿no? Que somos una familia para poder ayudar y servir, y que no es muy diferente a cualquier otra institución. Sin embargo, cuando nosotros vemos la cantidad de vidas que podemos cambiar desde lo más básico hasta lo más esencial, y que todos y cada uno de nosotros somos importantes para que ese trabajo de hormiga sea en una gran construcción, seamos esa gotita que llegó a cambiar el mundo, es maravilloso. De verdad que siempre lo he dicho, lo digo, me gusta mucho la institución, porque no solamente me ha mostrado una parte más humana mía, que creo que desarrollamos mucho la empatía, porque miro todo lo que hacemos, mi corazón, solamente puedo decir gracias. Gracias a la vida por darme esta oportunidad de estar en el lugar donde yo puedo servir a los demás, y no en el lugar de la posición donde yo tenga que estar siendo ayudada por algún problema. Entonces realmente me siento tan afortunada. De verdad es que ese rotario, pienso yo, que no es solamente un compromiso, sino es algo grande que va más allá de nosotros. Y es eso, no solamente seamos socios, seamos rotarios de corazón, de compromiso, porque es muy bonito todo el tema de confraternizar, de ayudarnos, pero lo que nos llega a tocar, el tema empático con la gente, es maravilloso, ¿no? Creo que tener un propósito verdadero de vida con muchas personas que tienen esa visión compartida es lo que hace clic en todos y cada uno de los que nos quedamos en Rotary y seguimos haciendo servicio. Así, ¿no? Es. Esa emoción que nace.
1: Acabo de pasar una fotito final, una última foto donde se ven a todos los miembros, los integrantes de este grupo. Mirá, ¿son cuántos los integrantes de tu nuevo club Raíces?
0: 31 socios.
1: ¡Wow! Total. Ahí están todos, ¿ves? Hay varias caras conocidas. A ver, acercamos un poquito la imagen. Comentarnos a ver quiénes están ahí, por ejemplo.
0: A ver, ahí está mi futura presidenta de Rotarac, Valentina Audiver. Uh-huh. Ella está formando el club Rotarac Raíces.
1: Ah, ok.
0: En la conferencia, Juanita Ravelo justamente ha hablado de ella porque Valentina está de intercambio, ha sido representante distrital de Interacto, la conocemos, creo que Valentina ha crecido en el mundo rotario. Su mamá, Fabiana, que también es socia del club y de verdad ha hecho un gran trabajo maravilloso con ella. Ambas son personas maravillosas y grandes socias rotarias, creo yo, que realmente aportan a esta comunidad.
1: Así
0: es. Hay muchas personas. Esta fue una de las primeras fotos de las primeras reuniones oficiales que ya tuvimos.
1: A la primera reunión que tuvieron oficial, se tomaron la fotito esa, ¿verdad?
0: Sí, acá estábamos enamorando a todos sobre Rotary. Una de las primeras bases que teníamos, de verdad agradezco mucho al Comité de Membresía para esta gestión, Martín Azcarrún, que él se tomó el tiempo de ir a hablar y enamorar. Martín, quien lo escucha hablar de Rotary, sabe que él siempre tiene tema para hablar de Rotary.
1: Ya va a estar pronto con nosotros también compartiendo algunos temas.
0: Sí, y de verdad le agradezco por el tiempo, el apoyo, nuestra gobernadora que también ha estado ahí apoyándonos, brindándonos siempre todo el compromiso, el apoyo de poder formar un nuevo club, y la verdad es de que sí, como pueden ver, hay muchas caritas conocidas, hay muchas personas que han tenido ya un camino por la vida rotaria, y bueno, hay también muchas caras nuevas, pero lo emocionante es de que hay un lindo contraste, ¿no? Hay una linda vibra, una linda energía, porque como dije, todos tenemos esa visión compartida con raíces profundas y un propósito verdadero que es justamente servir a nuestra comunidad.
1: Perfecto. Marisabel Pinto, muchísimas gracias por el tiempo dedicado. Ya finalmente, en tu despedida, me gustaría que pudieras brindarle un mensaje a, no a los rotarios, sino al público en general, que se puede estar preguntando, qué lindo lo que hace Rotary, ¿cómo puedo yo ser parte de Rotary? ¿Puedo yo ser parte de este grupo tan bonito? ¿Qué debo hacer? ¿Cómo hago? ¿Es posible ser rotario, que me convierta en rotario? ¿O quiénes son los rotarios? ¿Podré yo ser o no ser? ¿Qué le decimos a esta gente así brevísimo en un minutito?
0: A todas aquellas personas que no pertenecen a una institución como Rotary Internacional, los invito a que encuentren una verdadera vocación de servicio y compromiso, nueva familia, amigo, un círculo diferente para que todos puedan trabajar y ser parte de ellos, ¿no? Los invito a los que quieran, igual estamos en las redes sociales Rotary Club Raíces, formar parte y dejan un mensajito y también le brindamos más información. Todas las personas que tengan vocación de servicio podemos ser parte de Rotary.
1: Y cualquier persona que quiera conocer sobre Rotary y lo que hace, puede buscar, por ejemplo, en el Facebook, creo que todo mundo tiene una página de Facebook hoy en día, entonces busca Rotary Bolivia, ¿verdad? Y va a encontrar algo. Y después le va a salir Rotary y le van a salir muchos nombres de clubes Rotary. Rotary Club le pone y le aparecen montones de Rotary Club, nombres de clubes rotarios de toda Bolivia, y pueden empezar a ir viendo un poquito, entrando, mirando qué es lo que hace un club, otro club, en fin. Y por ahí van a encontrar y van a descubrir que tienen amigos en determinado club y pueden contactarse con algunos de ellos, pues, ¿no? Que puede ser su futuro padrino para que sea un rotario ese amigo que nos está viendo en el día de mañana, ¿no? Así es.
0: Así es.
1: Marisabel, muchísimas gracias por este tiempo. Te mando un gran abrazo y agradecido de verdad por el tiempo que nos has dedicado, por haber hablado de la polio, una serie de recomendaciones, haber compartido este tema, haber compartido sobre Rotary para todo el público que nos escucha a través de Radio Activa FM y nos ve a través de nuestras señales de streaming. Y gracias, gracias, gracias.
0: Gracias a ustedes, querido Fabián, por la invitación. De verdad agradezco estos espacios donde se dé al mundo conocer sobre Rotary. Y nada, agradezco de todo corazón. Así que éxito y felicidades de verdad por esto.
1: A ti las gracias. Nos despedimos, gracias con María Isabel Pinto, que ha estado conversando con nosotros sobre temas relacionados al Rotary, y hacemos una breve pausa en Mundo Rotary y luego continuamos. Fidelidad.
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21: Son las dos.
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0: Continuamos en Mundo Rotary y hemos tenido una interesante y bonita, simpática entrevista con nuestra compañera rotaria Marisabel Pinto. En el programa anterior hemos mencionado sobre la conferencia del distrito que se tuvo en Bolivia. ¿Qué son las conferencias del distrito? Las conferencias son reuniones anuales que hace el Rotary en todo el mundo, en cada país, junto a todos sus rotarios. Es decir, decíamos que Bolivia es un distrito único. Está así organizado el Rotary a nivel mundial por distritos, por zonas, por regiones. Entonces, en este caso, Bolivia es un distrito. Y una vez al año, al igual que todos los distritos y todos los países del mundo, se reúnen todos en lo que se le llama la conferencia del distrito. Reúne a todos los rotarios del país, en este caso los rotarios de toda Bolivia se reunieron aquí en la ciudad de Santa Cruz de la Sierra hace unos días atrás, con una actividad muy bonita donde se compartía, además de amistad, capacitación, una serie de charlas. Vinieron rotarios de otros países también invitados para compartir sus experiencias, motivar a los rotarios, intercambiar ideas, en fin, fue una actividad muy, muy linda y se hicieron y se lograron algunas notas, algunas entrevistas al respecto y queremos compartirlas.
1: Sí, desde la conferencia distrital número 87 para Mundo Rotary, aquí me encuentro con mi estimadísimo...
2: Nombre completo, David Alfredo Llanos Flores. Alfredo Llanos para amigos, actualmente representante distrital de Rotary.
1: Perfecto. Una consulta, Alfredo. ¿Qué te pareció la conferencia, ya que estamos en el acto de clausura? ¿Cómo la sentiste?
2: Mira, fue un espacio espectacular. Llegué a conocer empresarios, profesionales y no profesionales, pero gente la cual se dedica a ayudar a los demás. Y eso es muy, pero muy excepcional ahora justamente en tiempo de crisis, ¿no?
1: Claro, estás mencionando Rotarac. Uh-huh. ¿Cómo sería en breve un resumen de por qué elegiste Rotarac y cuál es tu visión hacia el futuro?
2: Yo elegí Rotarac porque era y sigue siendo el espacio en donde me sentía cómodo. Un grupo de jóvenes entre 18 a 30 años que tal vez todavía estaban buscando a dónde dirigir su vida profesional, pero al mismo tiempo querían hacer un cambio en el mundo. Entonces me sentí cómodo en el lugar y yo igual quería hacer un cambio en el mundo. Poco a poco me fui adaptando a ello, me fui adaptando a cómo es que se trabaja y me encantó cómo impactaban vidas, transformándolas totalmente con cada actividad, desde actividades de educación, desde actividades de salud, todo lo que la comunidad necesita. Los jóvenes entre 18 y 30 años simplemente se reúnen para planificar, al mismo tiempo para hacer amistad y luego ejecutar.
1: Perfecto, perfecto. No te quito mucho más tiempo, Alfredo. Muchísimas gracias. Y muchísimas gracias a todo el queridísimo público que nos está escuchando. Que tengan buenas noches. Muchas gracias.
3: Desde la 87ª Conferencia Distrital de Bolivia, me encuentro aquí con el presidente actual. ¿Su nombre, por favor?
4: José Justiniano Talavera.
3: Dígame, don José, ¿qué se siente estar a la cabeza de algo tan grande como una conferencia nacional?
4: Ya, en primer lugar, gracias a la persona, a la gobernadora del Rotary, que me ofreció y me dijo de que yo podía, me ofreció la presidencia de la conferencia. Hacer una conferencia es un reto, pero yo creo que una sola persona no lo puede hacer. Por suerte, tuvimos un equipo que se trabajó en conjunto y nosotros buscamos todos los puntos de las experiencias de las anteriores conferencias para cada vez mejorarlas. Y yo creo de que esta conferencia es un éxito de Rotary, es un éxito de nuestro distrito. Nosotros hicimos distrito a todos los clubes rotarios de Bolivia. Somos distrito Rotary 4690, pero somos Rotary Bolivia.
3: Ya, perfecto. Usted menciona el pasado y del pasado hay que aprender. Permítame preguntarle, usted en su trayecto rotario, ¿cuál ha sido el proyecto del que más ha aprendido, el que más le ha llegado o con el que reconfirmó su vocación de pensar en sí, de ayudar en sí sin pensar en sí?
4: Ya, nosotros cuando el año 2008 yo fui presidente del Rotary Club, de mi club al cual me debo, hicimos una subvención, antes se llamaba subvención 3H, que eran las 3H, que era hambre, humanidad y salud. Entonces, hoy en día, ese programa fue un programa que lo desarrollamos en la guardia, ¿no? Haciendo baño higiénico, haciendo alfabetización en huertos y empezarle a enseñar a la gente la producción de pequeños huertos. Entonces fue una experiencia tan linda de que fue ver la gente tan contenta y mucha gente, digamos, cambiar. Lo importante era cambiar lágrimas por sonrisas agradecidas. Y eso es lo lindo de Rotary. A mí me gustaría que mucha gente sepa lo que es Rotary, entienda lo que es Rotary y entienda lo que hacemos nosotros Rotarios. Entonces, si podemos empezar a hablar de proyectos, tenemos muchos proyectos que impactan, que son de impacto. Lo que pasa es que la gente no lo conoce, no conoce lo que es Rotary y muchas veces no sabe lo que es Rotary. Yo me voy a remontar un poco atrás. Antes, nosotros los Rotarios nunca nos gustaba decir lo que hacíamos. Lo que hace la mano derecha que no sepa la mano izquierda, pero no. Nos dimos cuenta de que nuestro impacto de ayuda era cada vez menos. ¿Por qué? Porque la gente no conocía a Rotary. Entonces, ahora, a partir, digamos, de la imagen, de la proyección, de la propaganda, de la televisión, Rotary empezó a hacerse conocer. Porque tiene que conocer Rotary, se tiene que conocer. Entonces, nosotros nos hemos dedicado ya a que Rotary lo conozca el mundo. Porque si no lo conoce el mundo, no nos pueden ayudar. Si la gente conoce Rotary y ve la forma que nosotros trabajamos, vamos a tener muchas más personas que se van a querer involucrar en el trabajo que conocemos, que nosotros hacemos, en ese trabajo solidario, en ese trabajo de ayuda. Entonces, eso es importante. Nosotros queremos de que la población conozca lo que es Rotary, porque si conoce lo que es Rotary, nuevamente le digo, si nosotros vamos a una comunidad y saben lo que es Rotary, los líderes de esa zona, los tipos que pueden ayudar, pueden convertirse en grandes Rotarios y que pueden continuar con ese trabajo solidario que nosotros hacemos.
3: Excelente, excelente. Yo me quedo con su mensaje y le comento que ya en los clubes estamos conversando para poder unificar toda Bolivia y poder dar esa voz para que también se dé a conocer al público Rotary. Pero yo quisiera de usted, como presidente de esta conferencia, si pudiera dar un mensaje a la población civil para llamarlo a que no necesariamente se inscriban en Rotary, pero que puedan participar, que puedan ayudar o por lo menos difundir el mensaje. Ya. Un mensaje corto para llamarlo.
4: Bien, los Rotarios somos gente de acción en el mundo, ya, y los invitamos a que la población conozca Rotary, que vea el alcance y que vea el trabajo que realizamos nosotros los Rotarios en favor de las comunidades más carenciadas. Rotary cambia vida, Rotary ayuda a gente de escasos recursos y Rotary, como le vuelvo a explicar hace rato, cambia lágrimas por sonrisas agradecidas. Eso es lo que hace Rotary. Y yo invito que mucha gente participe de nuestra organización para poder continuar y para poder sirviendo y para poder proyectar un cambio en las comunidades.
3: Perfecto, muchísimas gracias.
4: Ok.
5: Muchísimas gracias. Desde la conferencia distrital 87, hoy día estamos con
6: Henry Torres.
5: Henry, contanos, ¿qué puesto has ocupado en esta conferencia?
6: En esta conferencia he estado ocupando el cargo de sargento de armas.
5: Ok, ¿y eso qué significa? ¿Qué funciones has desarrollado?
6: Bueno, el sargento de armas se encarga de todo el tema de logístico, etiqueta y protocolo, horarios, que todos estén bien, que todos la estén pasando súper a gusto y que se transmita el impacto que queremos formar en Rotary para la sociedad.
5: Okay. Y desde este puesto, ¿cómo has vivido la conferencia?
6: Una experiencia maravillosa, la verdad que primeramente agradezco a Dios, la verdad que volver a Rotary me llenó de vida. Qué hermoso que es el Rotario. La verdad, tengo un gran cariño tan grande acá que, bueno, volver a verlos a todos ustedes, volver a sentir la energía, el placer de ayudar a los más necesitados, no tiene precio. No tiene precio. Gracias.
5: Totalmente. Una última pregunta.
6: Claro que sí.
5: Entre las conferencias, entre las charlas, entre todos los contactos que has generado, ¿qué es lo que más te llevas de acá?
6: Lo que más me llevo es el cariño de, de todos los rotarios, de todos los amigos que pude conocer, conocerte también, la verdad que me agradó mucho, me agradó un montón, la verdad, también el compañerismo y los proyectos que vienen. La verdad que los proyectos que vienen de aquí adelante van a, de verdad que los va a impactar y les va a encantar muchísimo.
5: ¿Se vienen cositas?
6: Exacto, no. La verdad que tenemos muchos proyectos que se están terminando este año, pero al próximo tenemos novedades porque cumplimos 100 años.
5: Totalmente. Excelente. Muchísimas gracias, Henry, por tu tiempo y nos vemos en la siguiente conferencia.
6: Espero verte mañana.
5: Mañana mismo, en el día de campo.
6: Buenísimo. Gracias.
7: Desde la conferencia Distrital 87 estamos con...
8: Geraldine Menacho, Rotary Grigotá.
7: Geraldine, contanos, ¿cuál fue tu puesto en esta conferencia?
8: Bueno, yo estoy encargada del protocolo.
7: ¿Y eso qué significa? ¿Qué funciones has cumplido?
8: He organizado con la gobernadora todos los programas, primeramente de la inauguración, después de las ponencias y finalmente de esta hermosa clausura.
7: Bienísimo, Geraldine. Comentanos, ¿cómo has vivido la conferencia desde tu puesto?
8: Maravilloso, maravilloso, porque es hermoso arreglar, organizar, esperar, hacer que todo sea más lindo para toda la gente que llega, saber que ellos van a estar cómodos y sobre todo que se van a ir felices, y más feliz yo.
7: Contanos, Geraldine, ¿qué es lo que más te llevas de toda esta conferencia?
8: La amistad, nuevos amigos, pero sobre todo volver a ver esa gente año tras año, gente de todos los departamentos que esperamos esta celebración, este encuentro para volver a reunirnos.
7: Muchísimas gracias, Geraldine. Nos vemos mañana y en la siguiente conferencia.
8: Claro que sí. Nos vemos en La Paz y próximamente en Santa Cruz y así sucesivamente. Vivamos Rotary toda nuestra vida.
7: Yes.
9: ¿Qué es Rotary para ti?
10: Rotary es servicio. Rotary es amistad. Rotary es continuar con el legado que nos deja Paul Harris.
11: Para mí, Rotary es una gran oportunidad para devolverle a toda la sociedad de lo que realmente necesita.
12: Para mí, Rotary es un centro o un centro donde nos reunimos amigos y con nuestra amistad hacemos el bien a las terceras personas o a los necesitados.
13: Para mí, Rotary es una organización que sin duda transforma vidas y yo lo he vivido. Esos proyectos que sin duda tienen los Rotarios que impactan en miles de personas hacen la esencia de esta institución.
14: Para mí, Rotary es una gran familia que todos unidos trabajamos en pos del servicio a nuestra comunidad para tener un mundo mejor.
9: ¿Y tú conocías Rotary? ¿Qué significa para ti? Te leo en los comentarios. ¿Qué proyecto de Rotary te ha emocionado más?
13: Sin duda, elegir un proyecto Rotario es muy difícil, pero sin duda, haber operado a una niña de 6 años que tenía mal de cataratas congénitos y vivía ciega, y después de la operación haberle preguntado qué fue lo más importante de tu vida y ella haber respondido conocer a mis padres, creo que fue una cosa que a mí al menos me tocó el corazón.
10: De los diferentes proyectos de Rotary Club Grigotá, el que más me ha impactado ha sido el examen y la prueba del hipotiroidismo. Se organizó a través de los niños, o sea, una prueba que se sacaba en el talón del el pie de los niños para hacer la prueba del hipotiroidismo.
12: El proyecto que más me emocionó fue un centro médico que se realizó en un pueblito, pues yo no digo porque era la primera temporada que yo estaba en el Rotary y no conocía mucho de lo que hacía.
14: Para mí, el proyecto que más me ha emocionado es Veo Bien, Ya No Más Cataratas, porque ahí he logrado ver a personas que han mejorado su calidad de vida después de una cirugía gratuita.
9: ¿Y tú? ¿Conoces algún otro proyecto de Rotary? ¿Cuál es el que más te ha emocionado? Te leo en los comentarios.
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0: Llegamos ya al final del programa Mundo Rotary. Hemos compartido bastante información, cosas muy lindas. Videos sobre la polio, una entrevista con nuestra amiga rotaria Marisabel Pinto, quien nos ha estado comentando además de la creación de su nuevo club Raíces, un club que nace con mucha energía y que va a aportar también al mundo del rotarismo en el servicio a la comunidad. Y así estuvimos compartiendo varios temas en este tercer programa de Mundo Rotary, y vamos creciendo en la familia. Muchas gracias a todos los que nos han enviado mensajes a través de nuestra página Mundo Rotary Bolivia de Facebook. Están atentos al programa, están siguiendo muchos el programa y muchos de ellos nos han enviado sus saludos. A todos ellos les mandamos un gran abrazo fraternal y nos despedimos hasta el próximo sábado en un nuevo encuentro de Mundo Rotary.
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0: ¿Cómo les va? Bienvenidos, bienvenidos. Arrancamos la previa activa aquí en la 91.9 Radio Activa, como todos los fines de semana. Contento de acompañarnos desde las 2:30 hasta las 6 de la tarde. Tengo que darle la bienvenida a mi amiga Morelia. ¿Cómo está Morelia?
1: Hola, hola.
0: Yeah. Cualquiera pues se la imagina, ¿no? Oiga. Caballota, una...
1: Buenas.
0: Yeah, una magnífica.
1: Ay, qué malos que son. Muy buenas tardes, chicos. Hoy día no cuenta. Muy buenas tardes, chicos. ¿Cómo están? Me gusta su energía. Vinieron con ganas.
2: Es simpaticona. Es simpaticona, a ver.
1: Pero claro.
0: Es simpaticona, tiene lo suyo.
1: Tengo lo mío.
0: Tiene lo del fondo, pero lo tiene.
1: Ay, cuidado. Muy buenas tardes a toda la linda audiencia que ya está en sintonía de la 91.9, por supuesto. Y aquí estamos ya contentos, iniciando la previa, oiga. Este fin de semana, increíblemente, ¿hay hartas fiestas?
0: Hay
1: muchas fiestas, ¿no?
0: Hay fiestas, hay también el aniversario de un grupo que enseguida vamos a estar hablando de eso.
1: Ya, perfecto.
0: Uno que se reencuentran después de 26 años.
1: ¡Wow! Ay.
0: Tiene 26 años de trayectoria, uno de los pioneros del hip hop.
1: Ya.
0: En Santa Cruz.
1: ¡Wow!
0: Te puedo decir en Bolivia igual.
1: ¿En Bolivia igual?
0: Sí.
1: Ya, perfecto.
0: Sí, porque de ellos...

0: nomás. Yo sabía en esa época, no había más, creo. Pero más adelante te voy a decir de quién.
1: Entonces
0: es,
1: hace.
0: No, es que lo conozco, pues es muy conocido. Y
1: oiga, yo hace. Los conocía desde que iniciaron.
0: Claro.
1: Usted creció con ellos, entonces.
0: Obvio, pues, obvio.
1: Ah, ya, entonces ya saben, Chavita está más allá de los doble, tenía, doble 15, ¿no?
0: No, no, no, no, no.
1: No, todavía.
0: Tenía 40.
1: ¿De verdad? ¿Y? No le creía.
0: Claro, 40. Y
1: es que ahí, parece ahí más que... joven, Chavita, parece.
0: Gracias,
1: más joven.
0: Gracias, primera mujer que me dice eso.
1: Ay, es que hoy día amanecí media mentirosa. Pues... Muy buenas tardes. Muy buenas tardes, Matías. ¿Cómo está también usted? ¿Qué tal esos ánimos?
2: Estuvo bien aquí, contento de que ya sea fin de semana. Pero espera, voy a poner una canción.
0: A ver.
2: Una, un efecto para lo que le dijiste a Chao.
0: A ver, dale.
1: Ay, miel.
0: Así nomás está.
2: Está guasa, ¿no?
0: Está guasa, guasa, guasa.
1: Oye, ¿qué significa guasa? ¿Saben qué? Esta semana lo escuché bastante. Escuché ¿guasa? Bastante esa palabra, sí, guasa.
0: ¿Guasa o guaso?
1: Guasa.
0: Sí, no, guasa o guaso, digamos.
1: ¿Ya?
0: Es lo mismo, yo creo, para mí. Significa una persona que es atrevida, digamos.
1: Ay, ay, no soy.
0: Por ejemplo, vos decís una mala palabra y te dicen, ay, que estás guaso, te dicen. Claro. ¿Sí o no?
1: Ah.
0: Sí, sí, sí.
2: Claro, atrevido en todos sentidos.
1: En todos los sentidos.
0: En el lado masculino, digamos, en el lado femenino, vos le decís, no le vas a decir, ay, estás atrevido a una mujer, uh-huh. ¿No? Estás guasa.
1: Ay, ya, bueno, bueno. Amanecimos atrevidos.
0: Guasa en puertorriqueño significa otra cosa también.
1: ¿Qué significa?
0: Creo que es hablador.
2: A ver, voy a buscar. Sí, porque lo he escuchado en las canciones.
0: Porque Tego Calderón le dice a alguien, tú eres guasa guasa. Guasa
2: guasa.
1: Guasa guasa. Me hace acuerdo a,
0: tengo un amigo,
1: a una película.
0: Radialista que su apodo es guasa
1: guasa. Guasa, sí.
0: No sé si es por la canción.
1: Atrevido,
0: por
1: atrevido.
0: Ahorita vamos a buscar el significado.
2: Es atrevido por dos, dice.
0: ¿No es?
2: Guasa guasa.
1: Atrevido por dos. Muy bien.
2: A ver, dice, se utiliza en el contexto de la música urbana y la jerga callejera. Tiene dos significados, dice. Alguien que es hablador.
0: ¿No ves?
1: Ya.
2: Y alguien que es chismoso, dice, o vacilón. O sea, claro, que te la charla, digamos.
0: Por eso Tego Calderón en la canción que es más o menos una tiraera.
1: Ya.
0: Le dice a alguien, no se sabe a quién, porque Tego nunca ha dicho nombres ni nada por el estilo tipo Arcángel o algo.
1: Pero era increíble
0: ahí
1: cómo
0: la,
1: se...
0: Ahí
1: por
0: en la
1: eso
0: canción
1: le
0: dice,
1: tiradera.
0: Tú eres guasa guasa, guasa guasa.
1: Tú eres un charlatán, entonces.
0: Claro.
1: Ah.
0: Tú eres pura boca, pura charla.
2: Exacto.
1: Aquí está sus... Nah, no, mentira.
0: Ahora, no sé si mi amigo guasa guasa es esa... No, no creo, sí, porque...
1: Oiga. Ya, puede ser buena gente, pero eso no le quita que sea charlatán.
0: Puede
1: ya.
0: ser que sea un poco charlatán.
1: Es que tal vez
0: no
1: es garganta. Hablador, entonces sería como decirle, sos garganta, digamos.
0: Claro, el gargantudo, el camba.
1: Claro, por eso.
0: Una vez lo pillé en un boliche con una nena.
1: Pero claro, no la va a pillar pues con hombre. No,
0: hay varios colegas que he pillado con hombre.
2: Hola, Beco.
1: Por dos.
2: Es porque está escuchando, Beco. Es porque
1: iba,
2: está escuchando.
1: Iba a decir lo mismo. ¿Sí?
0: Claro.
1: ¿Ha ido con usted?
0: No, no, no, no, conmigo nunca.
1: Pero si el anterior fin de semana dijo que una vez había ido con usted a bolichar, dijo, ¿no?
0: Él llegó.
1: No, que lo llegó.
0: Yo fui a trabajar y él llegó.
2: Pero fue hace harto, ¿no?
0: Hartantísimo.
1: No, ahora ya solo
0: ahí
1: va a misa.
0: Le presenté amigas, digamos, cuando estaba soltero.
2: No, estaba soltero. Porque yo desde que lo conozco a Beco, nunca lo he visto saliendo a un boliche, a una fiesta, siempre no. Por trabajo.
0: Claro.
2: Nunca lo he visto saliendo.
1: Es que ya no va, ya no da, digamos, para irse a divertir
2: es que
1: cuando sabes.
2: Te y te agarran
1: sabes
2: duro,
1: que por ya. eso te pagan, digamos.
0: No, no sé.
2: Creo.
0: Yo, por ejemplo, he sido animador más de 25 años.
2: Sí.
0: Y igual salí a bolichar.
2: Igual te da ganas de salir, ¿no?
0: Claro, porque, por ejemplo, yo trabajaba.
1: Pero usted le paga porque vaya a bolichar.
0: Viernes
1: pues,
0: y sábado.
1: Es diferente.
0: Y domingo yo me bañaba, me cambiaba, me salía para ir a relajarme y me iba a otro boliche.
2: Claro, lo que pasa es que Morelli no sabe que no es lo mismo ir a trabajar
0: claro,
2: que salir
0: claro.
2: a divertirte, a bolichear.
0: Digamos. Claro. Hay que te atiendan a vos, digamos. Claro. Ya no tenés que estar aguantando esos borrachos que vienen. Oye,
1: por favor.
0: Y te escupen en la cara, digamos, ¿no?
1: Claro.
2: Todo el tiempo.
1: ¿Eh? Oye, los que piden la misma canción a cada rato
0: claro.
1: también.
2: Sí.
0: Y después por último vienen hasta los garzones a molestarte.
1: ¿De verdad?
2: ¿De verdad?
0: Claro.
1: Oye, yo, bueno, no sé.
0: No deberías ponerle esto.
1: Yo no sé, no soy animadora de fiesta, pero sí de fiestas infantiles. Ah, y ahí me superatiende.
0: ¿Dónde están los niños?
1: ¿Quieren premio o no quieren premio?
0: ¡Alto! Al que le saque $100 a su padre.
1: Y me lo traiga aquí a mi mano. para el pasaje.
0: Oye, hablando de eso, últimamente he visto en los cumpleaños, porque tengo sobrinita y la he acompañado a varios.
1: Ya.
0: Una vez me tocó un animador, un payasito. Mira, creo que nos quería desvestir, oye. Porque le decían, no, a todos. Así hacía el concurso con los niños.
2: Ya.
0: Y le decía, a ver, vamos a ver quién gana. Bueno, hombre, el primero que me traiga...
1: una chamarra.
0: Un cinturón de su padre.
1: Y plum, se le caía el pantalón.
0: Venían los peladitos a sacarle el cinturón de su padre, ¿no? Ahora que me trae, que le traiga un zapato, lado izquierdo. Ah, los peladitos venían. La media, la billetera, otras cosas.
1: Es como que sí hacemos ese juego, pero no así, con otras cosas, lo que es tipo quintos, billetes, reloj.
0: A ver, una demostración.
1: Reloj.
0: Ahí está.
1: Ay, no,
0: dale, Morelia. Imagínense que yo...
1: oiga, Matías, yo no hago esto por diversión. Yo lo hago por trabajo. Así
0: yo y
1: que...
0: Matías somos unos niños.
1: No,
0: a ver,
1: no.
0: Concurso.
1: Ay, nunca había visto niños tan raritos. Yo.
2: ¡Qué bueno!
0: Morelia.
2: Sacó el respeto.
1: Oiga. No, pues, ¿cómo me vas a poner a trabajar un sábado? Yo solo trabajo... Bueno, es sábado.
0: Trabajo el domingo. Los fines de semana son los que se trabajan.
1: Nah. Sí, pero aquí no me van a pagar, así que no.
2: Pero imagínense que Chava es el cumpleañero y yo soy su amiguito.
0: Claro.
1: Que Chava es el cumpleañero. Yeah. Bien, vamos a invitar al cumpleañero a pasar aquí con su mejor amigo.
3: ¡Hola!
1: A ver, ¿cuál es su nombre?
3: Chava.
1: Chava, ¿cuántos años tiene?
3: 10.
1: ¿Y por qué 10 años?
3: ¿Y por qué vos? ¿Por qué tu falda es tan chica?
1: ¿Y vos qué?
3: ¿Por qué tu faldita es chiquitita?
1: Pero si mi falda no es chiquitita. Oiga, pero ¿cómo sabe que es chiquitita mi espalda?
3: Mi hermanita tiene hambre, ¿le puede dar de comer?
1: No, para nada.
3: Es una bebé recién nacida.
1: Oiga, ¿usted quiere ganarse premios o no quiere ganarse premios?
3: ¡Sí!
1: Entonces tiene que portarse bien.
0: ¿Ya?
1: ¿Ya? Entonces vamos a conocer al amiguito, al mejor amigo de Chava. ¿Cómo se llama?
3: Matías.
1: Matías, ¿quiere ganar premios o no quiere ganar premios?
3: Depende, ¿qué sea el premio?
1: Ya, le voy a preguntar tres cosas del cumpleañero.
0: A ver.
1: Ya.
3: Ya.
1: ¿En qué año nació?
3: El año pasado.
1: El año pasado.
3: Pero si va a cumplir. Tengo 10 años. ¿No es tu primer añito?
0: No, 10.
1: Son niños bien raritos. Bien, ok. La segunda pregunta.
0: A ver.
3: No le pague, mami, no le pague a tu animadora.
0: No, no sé.
1: La segunda pregunta. ¿Cuál es el nombre completo de la mamá y del papá del cumpleañero?
3: Apenas lo conozco al cumpleaños.
1: Pero sí es su mejor amigo.
3: Pero me lo pillé para el único.
1: El único que lo soporta. Ah, bueno, no sabía.
3: Igual que yo. No sale mucho también. Son
1: bien.
3: Patas
1: llenos de sabayones. Ay, estos niños medio raros. Pero bien, vamos a empezar jugando
3: el tercero,
1: entonces.
3: ¿Cuál es el tercero?
1: El tercero. Pero si no se conocen, dice. El tercero no lo va a poder responder.
3: Ah, ya, pero ¿cuál era?
1: El tercero era que me diga. Fecha exacta en qué en la fecha exacta donde nació el niño, si
3: no,
1: sabe esa información.
3: No sabe.
1: Ni su mamá se acuerda, ¿cómo
3: no,
1: va a saber él?
3: Yo solo vine por la torta.
1: Ah, ¿por la torta?
3: Sí.
1: Bien, le comento que no va a haber torta si usted no baila y juega todo.
3: Me trajo.
1: ¿No le trajo regalos? Ay, pero pobrecito, tiene que compartir también con él porque por algo no le trajo regalo, pero está aquí presente y eso
3: ya,
1: es lo que cuenta.
3: Ya, le voy a compartir mi choripán.
1: Ya.
3: Le decía a mi mamá que no te dé la bolsillo que volvió.
1: Son una locura ustedes, chicos. Son una locura. Totalmente.
0: Bueno, está bien, bonito.
2: Pasa.
1: Bonito, pasa.
0: Está bien, pasa. Le voy a decir a mi hermano que al año, el cumpleaños de los 7 años de mi sobrina, te contrate, ¿no?
1: Oiga, tengo bastante.
0: ¿Pero te
1: mañana
0: vas disfrazada?
1: Me voy, depende a la temática. Por ejemplo, mañana me toca de
0: este
1: Toy
0: año,
1: Story.
0: Este año, por ejemplo,
1: y
0: fue
1: de Rumi, el próximo.
0: Mi sobrina fue de Frozen, digamos.
1: Uh-huh. Sí.
0: ¿Vos te vas con la temática de
1: me
0: Frozen?
1: Me he ido vestida de Frozen, sí.
0: ¿Ah, sí?
2: ¿Se pone la peluca?
1: No me pongo peluca.
3: Esa
1: sino
3: Frozen
1: que,
3: medio quemada, sí. No era
1: no me pongo
3: era
1: peluca.
3: Sola.
1: Me
2: la,
1: pongo,
2: la Frozen de Disney, ¿no?
1: ¿Cómo se llama?
2: Frozen de Disney.
1: Pero sí, es como tipo peluca, pero no es peluca.
0: Ah, ya.
1: Es como que va.
0: ¿La temática cuál dijiste que es para ahora o mañana?
1: Para mañana es Toy Story.
0: ¿Te vas a ir como la vaquera?
1: Como la vaquera, exacto.
0: Ah, muy sí. bien.
1: Y para el próximo domingo...
0: ¿Vos vas con tu acompañante?
1: Voy con el DJ, depende de qué...
0: Ah, ya, si hay más presupuesto, contratan a otro más, digamos.
1: Claro, que el DJ o solo animación. Por ejemplo, yo mañana solo voy a ir a animar, nada más.
0: ¿Y si no hay micrófono, no hay nada?
1: No, es que sí tiene que ver todo.
2: A gritar.
1: No. La verdad es que ya son clientes fijos que ya
0: acá ya saben,
1: hace hartísimo.
0: Bueno, mira vos.
2: Ya saben lo que necesitas y te lo ponen.
1: Sí, ¿no? Sí, exacto. Los premios, los globos, si quieren que les hagan mini hora loca y todo eso, ya es de fe.
0: Ah, ¿se es hora loca?
2: ¿Y cómo empezaste?
1: Mini hora loca.
0: ¿Para mayores igual?
1: No, para mayores no. Bailar.
2: ¿Cómo empezaste a...?
1: ¿Cómo empecé a animar?
0: A ver, cuéntamelo
1: a
0: todo.
1: A ver. En el colegio, hace harto, en el colegio, por invitación de una amiga, pasa que nos disfrazamos para Día del Niño, yeah. Ahí, y yo me vestí de payasita, y como que ahí mi amiga, ella era animadora, vio, supuestamente, yo creo que vio que tenía potencial en ese sentido. Paciencia con los niños. Paciencia con los niños, y me dijo, oye, Morelia, ¿no te animas a ser animadora infantil? Me dijo, y yo le dije... ¿Te puedo acompañar para ver más o menos de qué se trata y todo? No, es igual a lo que hiciste aquí con los niños.
0: Ah, belleza.
1: Y le dije, bueno, vamos, probemos. Y bueno, así fui con ya yendo.
0: Ya
1: todo.
0: Le perdiste el miedo ahí.
1: Ajá, sí. Ahí dejé de ser tímida, creo, con los niños más que todo. Y ya, después
0: ¿No
1: ya.
0: ¿No te costó mucho vos? Porque a mí me costó ser
1: al principio un poquito. Porque claramente, obviamente, que claramente, obviamente, esas palabras.
2: Está muy bien, Morelia.
1: Que hay mucha gente y como que vos sos tímida y es como que te da miedo. Aunque claro. Cuando te pones algo de disfraz, algo es como que tu alter ego ya, fuf, digamos.
0: Ya no saben quién soy, decís.
2: Claro.
1: No me conoces, además.
0: No, no, no, voy a volver a ver.
1: Exacto, pero sí volvés a verlos porque te vuelven a contratar. A mí me pasa mucho, por ejemplo, al cumpleaños que
0: claro,
1: voy a ir mañana.
0: ¿Los volvés a ver en eventos o ese... pero ahí en el evento,
1: porque
0: digamos.
1: Te no recomienda.
0: Ves, no lo ves todos los días, digamos.
1: Claro, te recomienda no y es como que, por ejemplo, el de mañana ya, ese de esa niña ya voy como a 3-4 años ya seguidos a animar. Y al de su prima igual, digamos, que es de aquí a una semana, digamos, que es
2: creo,
1: de Rumi.
2: Creo que yo les conté, a mí me pasó igual, yo fui a unos 15 y fui a los 16, a los 17 y recientemente hace unas 2 semanas fui a los 20 años, me sentí viejo ya.
1: Sí, no, pasa, ¿no? Sí. Que vos lo ves a los niños así chiquitos, sí, ya después ya todos crecidos casi a tu tamaño y vos no creces nada más que a los lados.
2: Me sentí viejo, la verdad.
1: Pero bien, chicos, ya, ¿todo bien?
0: Todo bien.
1: Todo bien, muy bien. Ya hablamos un poquito, Chava, ¿cómo empezó a animar?
0: A mí me tocó, recientemente te cuento, animar los 15 de una pelada que su madre también fui a sus 15.
2: ¿Ya?
0: ¡Mío! O sea, 2 generaciones.
1: ¡No!
0: ¿Verdad?
2: Y también
1: ¿y a los cuántos años? Dinosaurio.
0: No, pero yo empecé pues a temprana edad animando.
1: ¿A los cuántos años empezó usted?
0: Yo empecé a los 16 más o menos.
1: Ah, no, súper jovencito.
0: Claro, y todo fue porque el animador no llegó y yo fui a esa época. No era ni el chivicito porque yo no cargaba las luces.
1: Ya.
0: Yo fui como acompañante nomás.
2: Estaba chequeando.
0: Claro, y como ya yo trabajaba en la radio, pero no la hacía a la animada, digamos. La hablaba de la radio, ya decía, nadie me ve y listo, hablo lo que quiero, no pasa nada.
2: Claro.
1: Nadie
0: pero
1: conoce,
0: no llegaba el tipo y ya eran las 11 de la noche.
1: Uy.
0: Y vos sabés que en unos 15 ya te molestan para la ceremonia, digamos.
2: Claro.
0: ¿No?
2: Sí.
0: Para coordinar y ya el DJ me dice... Meterle, vos sabés, vos hablas por radio, y yo me dije, yo te voy a anotar todo, me dijo, o sea, todos los pasos,
2: claro.
0: Y vos lo haces y
1: listo. ¿Por qué lo asocian? A mí me pasa mucho, si vos trabajás en radio, vos hablas en radio.
0: O sea, se supone todo, que ya perdiste el miedo escénico,
1: ¿por qué,
0: digamos, ¿no?
1: ¿Por qué razón piensas
0: imagínate...
1: Es que es muy diferente hacer locución, claro. Animar.
0: Claro, porque la ves a la gente ahí, digamos, pero en la radio, imagínate, estás hablando para ¿cuántos? Miles de personas.
1: Sí.
0: Miles.
1: Pero no las ves. O sea, vos pensás que no te escucha ni tu tía, pero sí te está escuchando un montón de gente.
0: Lógico, digamos. Después llegás, te escuché hoy.
1: Ay, te escuché en el micro.
2: Te escuché cuando la fregaste,
1: digamos. Ajá,
0: cosas. ¿Cómo vas a decir eso?
1: Porque mira ese bachón que hiciste.
0: Claro.
1: No, es muchas cosas, por eso le digo, pero siento que la gente asocia el hecho de ser locutor con que sabes animar.
0: Claro, ahí le perdí un poco el miedo, ¿no? Pero ya después animar en discotecas así. pucha, yo me escondía.
1: Yo quiero aprender.
0: Detrás del parlante hablaba yo.
1: Yo quiero aprender a animar fiestas, para animar mi propia fiesta. Ah, no, mentira, sí. Pero
0: no, se le pierde el miedo. ¿Vos cómo tuve tu primera vez?
2: Yo igual empecé así, por amigos que me llevaron a mirar, ¿no? Me acuerdo que cuando estaba en... antes de la pre-promo, estaba en segundo medio, se decía antes, ¿no?
0: Ah, 16 años, 17,
2: sí, por ahí. Sí, por, ¿no?, ahí, por ahí también. Y igual empecé yendo a ver y... primero empecé como DJ yo.
0: ¿Ah, sí?
2: Yo empecé como DJ, yo tocaba hasta que entré a estudiar comunicación y recién me hice animador. Y ahí todo el mundo me conoció como animador. Y hace unos 4 años nuevamente le metí a DJ, digamos, porque era lo que más me gustaba. Así que...
0: Para la gente que dice, no, para esto de estar hablando y es fácil, eso...
1: Es complicado.
0: Oiga, yo le digo algo. Cuando vaya a un evento o algo, no lo trate mal al animador ni al DJ. Usted no sabe cómo cuesta a veces.
2: Sí, sí, sí.
0: Tenés que bregar con gente que a veces es aburrida y no
1: y
0: le
1: todo gusta. Lo quieren,
0: no quieren
1: rápido.
0: Bailar, no quieren nada. Y vos eso. Tenés que llegarle, saber llegarle por dónde,
2: sí.
0: Para que ellos ya empiecen a soltarse de a poco.
1: Eso,
0: ya.
1: Yo creo que
0: y
1: eso es lo más
0: después
1: costoso.
0: Con el alcohol se van soltando todo, digamos.
1: Yo
0: va
1: creo
0: yendo.
1: Que eso es lo más costoso de ser animador de fiestas de mayores, porque... Ya los niños, vos le decís, claro. Pasen aquí, va a haber premios y los niños... En...
0: Claro.
1: O sea, uno cree que otro no, digamos, pero ya están ahí hasta obligados de sus papás, digamos.
0: Claro. Y hay otro,
1: pero...
0: por ejemplo, hay otras personas que no le gusta que la gente hable.
2: Sí, sí, sí, me ha tocado.
0: A un amigo mío, animador y conocidísimo ahorita, no voy a decir su nombre.
2: Ya.
1: ¿Por qué no?
0: Sí, en otra radio, pero él trabajando... Ya. Me acuerdo que yo estaba ahí en esa fiesta. Le dijeron, oye, ¿te podés callar?
1: No.
2: Oye, así, qué feo, pero
0: no,
2: sí.
0: No, así. ¿Y sabes quién fue? Fue el tío de la quinceañera. Le dijo, ¿podés callarte? Igual te vamos a pagar, no hables más.
1: No.
0: Oye,
1: qué horrible.
2: A mí me pasó algo.
0: Lo vi y lo deprimió, digamos.
2: Algo así, pero no fue tan chocante. Porque yo, obviamente, cuando te contratan, sabes que vas a hacer la ceremonia,
0: claro.
2: Y vas a hacer la animación de la fiesta. Pero yo acabé la ceremonia y la organizadora me dice, ya, te puedes ir. ¿No quiere animador la quinceañera? Y yo...
1: No, belleza para vos,
0: una, sí, en un hotel,
1: pero
0: en Lugamilla, me tocó algo,
2: sí.
0: Así.
1: Te conviene, digamos,
2: sí,
1: porque...
2: claro, cada quien su gusto.
1: Pa.
2: A mí, por ejemplo, yo igual, o sea, yo soy animador y en mi fiesta me gustaría escuchar solo música. Son gustos, pues, ¿no? ¿Qué
1: claro,
2: vas a hacer?
1: Claro.
2: Así que ese, ni me sentí mal, pero obviamente es feo que le digas lo que le dijeron al colega,
1: sí.
2: Digamos.
0: Claro.
2: Cállate, igual te vamos a pagar.
1: Igual, ¿verdad? Te vamos a pagar. Entonces, ¿por qué me
0: Oye,
1: contrataron?
0: Y a otro colega, también en un evento carnavalero, mejor carnaval. Yo era el animador del garaje, digamos, ¿no?
1: Ya.
0: La cosa fue que el tipo, yo agarré, pues me fui a hacer mis vueltas de fama.
2: Ya.
0: Porque vos sabés que hay que dar sus
2: claro.
0: tutivueltas.
2: Las tutivueltas.
0: Las tutivueltas. Vale, nada, pues, ¿no? Yo tenía varios amigos con parceros, entonces me fui a dar la vuelta hasta que terminó el grupo. Yo estaba pues en el otro polo y hasta llegar allá en todo el alboroto ese, se subió un amigo a animar y empezó, ¿no? No sé qué dijo que le molestó a las peladas que estaban ahí adelante y las tres le botaron su vaso con cerveza a la cara. ¡Cállate!
1: No sé qué es peor, si lo otro.
0: De ahí ya yo llegué. Yo dije, puta, estas tipas son medio especiales, entonces voy a tener cuidado, ¿no?
1: Y Pinky se volvieron de
0: no,
1: esa vida.
0: No, después las tipas eran pasándome las latas a mí, digamos.
2: Es que a veces hay que saber qué decir, ¿no? Hay personas
0: claro.
2: que no
0: saben. Por eso le digo a la gente, no es fácil como parece. Es difícil, hay que saber llegarle a la gente.
2: Muchos dicen, pues vas a animar, pues la burrera y te pagan por eso, te dicen, ¿no?
0: Eso.
1: Sí, eso te dice. Por ejemplo, también el tema de animación infantil, tenés que ver mucho si son cristianos o no son
0: claro.
1: cristianos. Porque a mí me ha pasado que me han contratado y yo no sabía que no eran cristianos, digamos. Pero sí suelo preguntar qué es lo que le gusta a la niña, qué tipo de juego le gusta a la niña.
0: Claro.
1: De su preferencia, qué música y todo eso. Así que en eso es como
0: no
1: que...
0: No le vas a poner, quiere chocolón, digamos, en
1: no,
0: pleno...
1: pero es que no van esas músicas, son infantiles, digamos.
0: Claro.
1: Pero
0: no,
1: más
0: por eso
1: de esta
0: época. Hay bellacos de todo.
2: Pero ahora los niños no bailan las canciones antiguas.
0: No,
1: ahora se me...
0: Perreo,
1: se me ha, no, agarrarte. Se me ha hecho mucho lo de... El juego de TikTok.
2: Ah, sí.
1: Bailas y sabes TikTok.
0: Ah,
1: ¿no? Es como que es una parte, es un juego donde
0: Leleto.
1: Ya el que quiere.
2: Pelarina,
1: sí, Exacto, y es como que, bueno, ya es lo que quieren los papás, digamos. Pero hay papás que también te dicen, por favor, no me vas a poner nada de esas músicas de TikTok.
0: Claro.
2: Solo música de infantil.
1: De niño, ajá.
0: Es diferente, ¿no? Es diferente, digamos. Hay fiestas de mormones también, por ejemplo, ahí tenés que saber qué decir. Oye. Porque imagínate, los tipos no beben, no fuman. O sea, no hablan. Oye, o sea,
1: yo siempre me he preguntado por qué no toman café. No toman café.
0: Porque tiene cafeína. Y eso es como un...
2: Es dañino para el cuerpo, ¿no?
1: Como yo los mormoncitos que venían y me predicaban les invitaba café.
2: Yo una vez...
0: El café tiene
1: pero
0: cafeína.
1: Pero sí lo tomaron.
2: Yo una vez fui a una fiesta, no supe qué religión era, pero yo llegué, me contrataron y yo dije... Llegó el pastor, hizo un culto, ajá, oró y yo dije, ¿qué voy a hacer aquí? Porque todos eran evangélicos. No sé, digamos, qué religión.
1: Tal vez tenía...
2: Y luego, ya ponga música, me dicen. Empecé a poner música un poquito más suavezona, ¿no? Unas cumbiecitas no tan así. Y cuando empezó a salir la cerveza.
0: ¡Ópale!
2: Empezó a salir la cerveza y todo el mundo a tomar. Y yo, ¿qué religión es esta? Pero ya
0: me
2: después,
0: quiero unir.
1: Yo quiero hacer de esta religión.
2: Se armó la fiesta, ya te cuento, bailaban, ballera, de todo. Y yo dije, ¿qué religión será esta? Porque no es como que otras veces hay gente que invita una cierta parte de personas cristianas o de una religión y otra cierta parte que beben. Pero estas eran todas.
1: Pero hay muchas, por ejemplo, hay muchas como que religiones que creo que no prohíben nada hasta que a vos te nazca dejar las cosas. O sea, yo alguna vez fui a una iglesia donde me dijeron, mira Morelli, aquí no se te va a prohibir nada. Claro. Lo único que sé que va a llegar un momento donde vos vas a dejar de bolichear vos misma por vos. O sea, te van a hacer a vos dejar las cosas del mundo.
0: Ah, bueno. Mira vos. Bonito. Pero bueno, tanto bla bla y blue, con lo de eso de lo que tomaba.
1: ¿Qué pasó?
0: Blue, me dio sed. Así que vamos a ver que llegue la sodita de Morelia. Mientras tanto vamos a ir con música, ¿les parece?
1: Perfecto.
0: Vamos entonces a escuchar a este jamaiquido que el año 2002 sacó esta canción. Y hay una versión que viene con Teo Calderón que me gusta, pero vamos a escuchar esta versión. Escúchenla. 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

0: Son las 3.
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1: 15 con 15. Ah. Regresamos a La Previa Activa, por supuesto, y nos vamos a ir al buzón de mensajes, porque ya tienes que comunicarte con nosotros, por supuesto. Claro, ¿a qué línea telefónica puedes comunicarte con nosotros? Ya mismo al 770-69-991. 770-69-991. Por acá me dicen, hola, ¿qué tal? Buen programa, volviste, Chava. Dice,
2: Hello, deja el show.
1: Chava, me animo a animar, dice, saludos de parte de Moisés. ¿Cómo se llama la nueva? ¿Cómo se llama Moisés?
2: La nueva y la ex. La nueva se llama Morelia.
1: Como que soy la nueva y también la ex.
2: No, la nueva me dio.
1: Vamos por este lado. Por este lado dice, buenas tardes, jóvenes. Qué alegría, un gusto volver a escucharlo a Chava Cano. Saludos. Gracias. Ahí para Chava Cano. Por acá dice, este mensaje no.
2: A ver, ¿por qué?
1: ¿Cómo hago para empezar un Rotary? Dice.
2: ¿Un qué?
3: A mí me imagino que...
2: Ah, no, eso es para el programa, sí, para el anterior.
1: Ya lo enviaron a las 14:05.
2: Para el anterior programa, así que no sabemos esas cosas, pero queremos aprender también.
3: Sí, sí.
2: Si se hace plata, de una vez, todo lo que haga money...
3: No, es algo voluntario.
1: Voluntariado.
2: Ah, no, entonces no, gracias.
3: Mi amigo, al menos.
1: Ay, chao.
3: No, el otro día yo estaba escuchando...
1: Es interesante los voluntarios.
3: Sí, hacen donaciones. Ayudas a pueblos, así que me parece bien, bien por ellos, ¿no? Y bueno, algún día vamos a poder hacer
1: que
3: eso.
1: Que lo ayuden a Chavacano.
2: Que me ayuden a mí, Mayen, por favor.
1: Tengo que arreglar mi auto.
2: Mi billetera está en crisis. Le quiere dar un paro cardíaco.
3: Ah, pero Valgotra no está en crisis.
2: No, ahí están los amigos.
1: Manguero,
2: Operación el Manga.
1: Operación. Se equivocó de operación.
2: Este operación Bunibinín, por favor, venga, dígame.
3: Ahí los Rotary son sus amigos.
2: Obvio, pues sí, ahí. Le metemos, dijo una, ¿no? Bueno.

0: Ahí
1: bueno,
0: está.
1: Ahí está. Para que te llame entonces 770-6991 para que puedan comunicarse y activarse con nosotros. Nos cuentan su historia, cuéntenos qué planes para este fin de semana. Como les estaba diciendo hace rato, hoy cumplen 26 años el grupo de rap y hip hop boliviano Familia Lírica. ¿No lo has escuchado?
2: Yo sí.
1: Familia sí. Lírica, mi amigo Matt Cáceres, Yayo, y está también el del grupo El Parche, donde okay. Yayo es. Yo creo que has escuchado El Parche.
0: Sí.
1: Vamos a tomar un trago, patrón. Ah, puedes buscar algo de.
2: A ver, ¿será que está en Spotify?
1: El trago patrón debe estar. El Parche, ponga.
0: Claro, que he escuchado.
2: Sí, esa la escuché.
1: Hoy van a estar, por ejemplo, festejando su 26 aniversario ahí en el.
0: No cualquiera cumple 26 claro. aniversarios.
1: Yayo se vino desde Estados Unidos.
0: Bien.
1: Van a estar ahí en Urbano, al frente del Parque Urbano, de la Torre número 1, al frentecito va a estar.
0: Perfecto.
1: Va a estar mi amigo Danico, van a haber invitados especiales, va a estar Matamba.
0: Ah,
1: Matamba también tiene varias canciones con ellos. Jani Torres también. Y van a haber invitados especiales. Dani Coni con su Honey debe estar escuchando, así que también va a estar presente. Así que para la gente que no tenga nada que hacer y les gustaba mucho Familia Lírica o el grupo El Parche, váyanse por allá, que va a estar bonito.
0: Claro, y van a poder ver a sus artistas favoritos.
1: Claro, felicidades por sus 26 años. A otro cumpleañero que es de la casa. Cumpleañera, mejor dicho.
0: Cumpleañera.
1: Que debe estar partiéndola ahorita, porque desde el creo que era jueves, viernes.
0: Ya estaba haciendo la previa.
1: Estaba bandeando, estaba haciendo de todo. Saludos para mi amiga Aidita Justiniano, que estaba de cumpleaños.
2: Hola, Aidita.
1: Espero que la haya pasado bien. Yo le escribí y le dije, Aidita, pásela bien como
0: disfrute.
1: Como usted sabe.
2: Como ya tú sabes.
1: Y si
2: ya
1: te portas sabes. Mal, me llama mami. Le dije.
0: Ahí, felicidades, Paidita, entonces, que cumplió un añito más de vida.
1: Un añito más de vida. Es mayor que yo, pero.
0: Oye, pero sí es está, re guapa. Está
1: pasable la chica.
0: Ah.
1: Está potable.
0: Escúchelo, escúchelo, Aidita, no. Venga para acá.
2: Primera vez que escuché ese término.
0: Está pasable.
2: Está potable.
1: Ah. Está potable.
2: Qué bueno. Lo voy a usar.
1: Está potable la chica. Saludos.
0: Yo
1: para
0: creo
1: ella.
0: Que está festejando.
1: Claro que sí.
0: ¿Aún?
1: Debe estar festejando.
2: Ahí está la canción del Parche.
1: Escucha.
2: Esa es la de Familia Lírica, es la que dice, sube con las manos en el aire. ¿Esa o no?
1: Sí, o también Tensión 164.
2: A ver, la voy a buscar.
1: Tensión 164. A ver, busquen. Vamos a ver si. Si lo pilla. Así lo digo a un amigo siempre. A ver si lo pilla.
2: Así no, pero voy a buscar Familia Lírica.
1: A ver. O su otra canción es Dime. Dime lo que tú vas a hacer. No, pues esa era la época de mi tiempo, dancing, todo. Ellos cantaban en el dancing. Ahí en el loro, en su salsa.
2: No está acá, pero en Spotify.
0: Oye, por acá me dicen, Familia Lírica me trae recuerdos al año 2002.
1: Claro, 2002, 2003.
0: Bien.
1: Me acuerdo que yo iba con Perro, Matt, a él le decíamos Perro, pues su apodo, digamos, ¿no? José Luis se llama. Íbamos por la plaza.
0: Yo pensé que iba con su perrito.
1: Él se vestía pues con esos pantalones.
2: Con su
1: perro. No perro le decíamos pues. Pero su pantalones, esos pachucos grandangos, ¿no? De raperango.
2: Ahí está.
1: Esa. Escuche.
2: Ya me lo imagino, chaval.
0: Con sus pachucos ahí.
1: Voy a ir.
0: Tirando flow ahí, chao.
1: Voy a tirar estilo, flow. Ya tú sabes, mami.
2: Ellos van a estar cantando.
1: Ellos van a cantar.
2: Pero están todos los originales.
1: Claro, por sí, eso no Yayo volvió de Estados Unidos.
2: Mira, o no se separaron.
0: Para el aniversario.
1: No, Familia Lírica eran dos.
2: Ya.
1: Como te digo, Matt Cáceres.
2: Ya.
1: Y Yayo. Y aparte el DJ, digamos, pero el DJ no canta nada.
0: Pero, ay, pero también se nos precia.
2: Acaba de decir hay que tratarlo bien.
1: No cantaba nada. No, pero prefiero al grupo.
0: Traten
1: ¿no?
0: bien a su DJ, a su animador. Pero el DJ no hace nada.
1: No cantaba nada, pues. No, pero tiene colaboraciones con Jani Torres, que va a estar presente, Matamba y Danico. Así que va a estar bonito, por eso le digo.
0: Va a estar bonito, entonces la invitación está hecha para todos.
1: Aparte
0: sus fanáticos.
1: Que cumpleaños de

0: Yayo también.
1: Ah, mire.
0: Va a festejar
1: doble, doble fiesta.
0: Ha venido de Estados Unidos a acabarse el trago ese tipo.
2: Mira vos.
0: Por eso te digo, trago patrón.
2: Buena.
1: Bien, ah, perfecto. Ya saben, en ¿viste? Su época dice, a ver qué dice.
0: A ver. Pero. Ahí está, mira.
1: Qué buen tema, dice. En su época estaba...
2: Este no era su DJ, este...
0: Él es José Luis Cáceres.
2: No,
0: es DJ Masta.
2: Masta, eso. Ah, él es.
0: Él es Matt, pues.
2: Ah, ya yo lo conozco por Masta nomás, ¿no?
0: Claro, en ese tiempo en Familia Lírica él no era DJ, él era cantante, digamos.
2: Ah, ya, ok. ¿Y otro? ¿El otro es él?
0: Claro, él es Yayo, el peloncito, el que parece Papá Pitufo, ¿no?
2: Hay dos pelones, o son el
1: pero
2: mismo.
1: Yo quiero ver.
0: No, el que parece el Pitufito.
2: Ah, y ahí este, el de barba negra. ¿Quién?
0: Ese es Gato.
1: A ver, espere, voy a ir a ver.
0: Gato pertenece al grupo El Parche.
2: Mira, oye, Masta es de los antiguos, ¿no?
0: De la época de los 2000, más o menos, por ahí.
2: Ya debería cobrar ya...
0: No, bueno, sol. Bono dignidad, mejor dicho.
2: Buena.
0: Va a estar así, por eso te digo. A la gente que le gusta el ritmo urbano, que quiera recordar todos esos clásicos, váyanse por allá. Va a estar bonito.
1: Va a estar hermoso.
0: Y si quieren verme igual ahí tirando flow, me avisan nomás. Ahí nos tiramos unas cuantas latas. Yeah.
2: Se van a tirar latas.
1: Pero tiene que ir. Le van a tirar latas, cuidado. Pero tiene que irse vestido, pues, de...
0: No, voy a ir a mi casa a cambiarme, pues.
1: ¿Se va a ir de pachuco?
0: Claro, tengo mis pantalones anchos.
1: ¿De verdad?
0: Ancho,
1: ¿en serio?
0: Claro.
1: Yo voy a ir simplemente a verlo a Chava ya.
0: ¿De pachuco?
1: De pachuco.
0: Le voy a poner...
1: Oye, ¿por qué no viene el otro fin de semana de pachuco?
0: No, estás loco. Le voy a poner tachuelas a mi...
1: A su tenis.
0: A mis tenis, a los superstars. Con gorra.
1: ¿A los rojitos?
0: Y una campera más o menos así como esta, pero en negro. Facha vamos a tirar ahora.
2: Bueno.
1: Tiene que raparse para que esté igual.
0: No,
1: que
0: ya fui al peluquero. Ya estoy ya.
1: Ya está muy claro, bien. Entonces ya sabes, si quiere
0: solo falta la afeitada y no fue más.
1: A Chavita también con su ritmo. Bueno, con su ritmo.
2: Con
1: digo,
2: su flow.
1: Con su flow y sus pachucos. Oiga, pero ¿hace cuánto tiene esos pachucos? Ya no le deben entrar.
0: No, yo sé de a dónde querías llegar vos. Lo que pasa es que ahora me compro pantalones normales que parecen pachuco, pues ya.
2: Ay,
0: tengo que hacerlos meter yo siempre. Porque vos sabés que la cintura pues crece, ¿no? ¿Eh?
1: Ajá, pero las piernas no.
0: Las piernas no, pero en los pantalones pues crecen.
2: Claro.
0: Así oiga, que tengo que ir a hacerlo meter siempre. Yo
1: siempre me
0: sorprendo. Ya no voy a hacer meter ese nuevo que tengo y va a ser como pachuco. ¿Eh?
1: Yo siempre me pregunto, así hablando de eso, chicos, ¿por qué los hombres cuando van al gym, por ejemplo, hacen bastante brazos, espaldas, no sé qué, y las piernas nunca?
0: Es lo mismo que las mujeres.
1: Bueno, nosotros
0: las mujeres hacen harta pierna, nalga y no le sale. Hasta que se pinchan.
2: Hasta que se
0: ¿verdad o mentira?
2: Lo plástico, ¿no?
0: ¿Ha visto las mujeres al gimnasio van? Quiero sacar nalga. La pobre no tiene, pues no le iba
1: oye,
0: a salir.
1: Pero saca.
0: No, ¿cómo saca, va a sacar?
1: Saca.
0: Tengo amigas que van 20 años del gimnasio y no han sacado nada de nalga. Yo creo que un peto le pica y recién sale, digamos.
1: Dios mío, eso
0: es. ¿Usted ha ido
2: al gimnasio, Morelia, no?
1: Confirma. Solía ir antes.
2: Confirma.
1: Confirma. Bueno, yo no iba para eso, digamos.
0: No claro, se nota.
1: No puede ser.
0: Se nota, Dios.
2: Se
1: sabía dónde iba ese comentario. Matías.
2: Yo no. Él.
0: Ay, señor.
1: Es que usted le pasó la pelota y entró el penal.
0: Vamos con música.
1: Vamos con música y nos vamos a ir con de la mano de Daddy Yankee este tema que se llama Gasolina. Ahora que muchos estuvimos haciendo cola. Gasolina, que fue lanzado en el 2004. Esta canción fue parte del álbum Barrio Fino, publicado en julio del 2004.
0: Escuchamos.

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0: Chuli Chunfly. ¿Te acordás de esta canción?
1: Chunfly.
0: Ah, vos tomabas Chunfly.
1: Oye,
0: a ver, ¿cuál fue la primera bebida que has tomado?
2: Chimbo.
1: No, era igual al chimbo. Era igual al chimbo.
0: Los primeros que te probaron, vos no sabías nada de alcohol, nada de beber, nada
1: era como Coca-Cola.
0: Pero justo caí.

0: muchos, digamos. Por ejemplo, los de mi tanda, hemos empezado con el capuchino, digamos.
1: ¿Cómo es el capuchino?
2: No, no.
0: Capuchino es soda, ¿ya?, gaseosa de cola, la otra marca, uh-huh, de esta misma, digamos, la otra.
1: Ya.
0: Café. Nescafé.
1: Nescafé, ya.
0: Así unos dos o tres, las esterillas, ¿no?
2: Ya.
0: Ya.
2: Y el cajito azul.
0: Y el cajito azul.
1: ¿El de un boliviano?
0: Tomar la sodita, digamos, hasta cierto punto, hasta acá más o menos, ya. Agarrar y poner los sachets de Nescafé.
1: Ya.
0: El cajito azul, lo vaciar y empezás a batir. Pero
1: no se le sale sudá. No,
0: escúchame, pues. La cosa es que no te serví todo. Lo abrí un poquito, digamos, la gaseosa, y sale la espumita. La espumita era la que se tomaba. Por eso le decían capuchino.
1: Ah, o sea que la espuma.
2: Yo sabía ver en la tienda de mi barrio, cuando vivía por allá, por Jorochito, copetín le llamaba un traguito. ¿Copetín? Lo hacía similar, no recuerdo. Pero acá con esta sodita, con esta gaseosa.
1: Ah, la transparente.
2: Este sabor, ajá. Y lo vendía ahí, mi vecino era un mayorcito ya, el que tendía su tienda, y vendía otro señor más mayor todavía, y se tiraba hoy su copetín ahí.
0: ¿Copetín?
2: Yo lo veía bravo el tipo, y rápido, todo seco ahí.
0: Otro guacho, digamos.
1: El guacho,
0: lo más sencillo.
1: El guacho es el casquito azul con...
0: mala soda.
1: Ajá.
0: O ahora le llaman... Chimbombín.
1: Eso es el chimbombín, ¿o no?
0: No, mocochincol, creo que es.
2: Mocochinchol.
0: Eso,
2: ¿no? Ese es el mocochinchi con el casquito azul.
0: Ajá, con el casquito azul. Muchos toman eso.
2: Hay uno que es con este jugo de naranja y...
0: San Mateo.
2: No sé qué se llama eso. Lo preparan. Ah, ya me acordé. Es que es el nombre de la marca. No sé si lo puedo decir.
0: A ver, dale, a ver.
2: Tampicol.
0: Tampicol, ya. Por ejemplo, otros decíamos, era cuando nos íbamos a la casa de un compañero, por ejemplo, estábamos en colegio, en segundo medio.
2: Ya.
0: Agarramos y... Vos sabés que en esos tiempos no hay plata, pues, ¿no?
1: Claro.
0: Lo más barato. Uno íbamos a comprar como suco, ya diciendo marca, ¿no? Ya, esos refrescoles, ¿no?
1: Ya.
0: Pero de pomelo.
1: Ya.
0: Alitábamos la jarra de 2 litros o más. Hielo. Le poníamos 2 sobrecitos.
1: ¿Y en el colegio hacían eso?
0: ¿En el colegio? Pues fue, no, en las casas, pues después los juntes de los compañeros, pues en casa.
1: Ah, ya. Ay, yo decía, ¿de dónde sacaban hielo?
0: Hielo ahí y los 2 caquitos, digamos.
1: Ay, no. Pero también había ¿cómo se llamaba había una...
2: Una botellita.
1: Una botella color azul.
2: Sí, me acuerdo.
1: Azul, mi mamá vendía, o sea, tenía su tienda.
0: Ya.
1: Y vendía,
0: Ay, eso me hacía todo el día.
1: Color azul, así, se lee medio celestoso, así.
2: Sí, es lo que hacen los DJs. Los DJs.
0: Madre, ¿sabes qué cosa era?
2: Creo que ya no hay, sí, eso.
0: No, pues a muchos ha debido dejar ciego.
2: Estás destapándolo ahorita, chaval.
0: A muchos ha debido dejarlo ciego.
1: Y algo que he escuchado recientemente, bueno, lo vi allá en La Paz, cuando viajé a La Paz, ya ahí era como que, seguramente están con su lip, o algo así. Y era así, similar a la botellita color azul.
0: ¿Sabes qué? Otra cosa que tomaban también, me acuerdo, con alcohol quemado. Allá en Valle Grande tomé eso. Me llevaron a uno que se llama Las Tacitas. Era té de cedrón.
1: Ya.
0: Con singani.
1: Ah, pero ese es como el sucumbé, supongo. El sucumbé es delicioso.
0: Sucumbé sí, digamos, pero imagínate un té de cedrón. ¿Has tomado el cedrón?
1: Sí, yo es rico.
2: Es riquísimo.
1: Es riquísimo.
0: Pero con singani.
2: Ah, eso sí, en un velorio.
0: Y no le eché azúcar, digamos.
2: Sí,
0: ¿no?
2: Sí, en un velorio. Y sobre todo allá en los valles cruceños hacen eso, ahí, ¿no?
0: Fui a Las Tacitas.
2: Claro, ahí le dicen, creo que le dicen eso.
0: Si alguien es de Valle Grande y nos está escuchando, mande su mensajito y conoce Las Tacitas. ¿Sabes qué es Las Tacitas allá? No.
2: Claro, son esas de plástico.
0: No.
1: A ver.
0: El lugar se llama Las Tacitas.
2: Ya. Yo pensé que, porque hay unas tacitas diferentes allá que son de plástico y chiquititas.
0: No, ¿sabes qué?
1: Oye, la gente también creo que tiene su receta. Vamos a escuchar audios.
0: La receta.
3: Querido Chavita, ¿cómo anda? Tío, escucha, además que vamos a saludar. Qué gusto escucharte, che. Me olvidé de la radio hace mucho tiempo. El famoso Tyson, no te olvidé.
1: Tyson.
3: Era de nuestra época.

0: Tyson no noqueaba, pues.
1: Creo que era Tyson, guaraná, casco. Oye, azul, buena, y una lata.
0: Pero por eso era chela, Tyson, porque nos noqueaba, papi, quedaba
2: guaraná. Entonces,
1: ajá. Soda, guaraná, sabor guaraná.
2: Ya.
1: Casco azul, ya sabe lo que es. Y una lata de chela, dice.
0: Mío, por eso era Tyson.
1: Y lo batí, señora. No, mentira.
2: Que no estamos incentivando a que lo hagan.
0: No, por si acaso no, pero estamos.
1: Solo estamos recordando
0: cómo empezó eso.
2: Claro. Lo que hacían antes.
0: Yo nunca había probado esas
2: tan
0: cosas.
2: Tan mal.
0: Por favor, niños, no lo hagan.
1: Está muy mal, muy
0: claro.
1: mal.
0: Claro.
1: No, pero yo creo que ahora ya tienen otro tipo de.
0: No, pues ya vos debutaste lo grande, te dije, por eso. Con Cuba, digamos.
1: Pero ay, qué cosa más
0: antes
1: fea.
0: Antes era eso con plata para comprar esas cositas.
2: ¿Sí? Yo tomaba vino, pero es el más grande, ¿no? ¿Eh? No el tan grande, sino uno más pequeño, pero.
1: Oye, ¿ustedes se recuerdan ese vino en que venía así como la leche?
2: Sí, pues.
0: En caja.
1: Ajá.
0: Ay, todavía esos vinos que viene de Argentina.
2: Sí, sí, hay todavía.
0: Ay, no sé de dónde procedencia, pero ay, pero eso.
1: Claro. La otra era Dama.
2: Claro, ese es el más grande.
1: La grandanga, ¿no?
0: Eso era mierda. Para los que estaban yesca y eran unos tres. Con eso toda la noche estabas hecho.
2: Y aparte la vendía la botella, ¿no?
0: Con tu soda. Oye, con tu soda
1: valía,
0: Fanta.
1: En esos entonces hecho. Valía 5 bolivianos.
0: Claro.
1: Ahora debe costar más
0: caro. Hacía negocio.
2: Pasaba el auto, me acuerdo. Se compra.
1: Se compra cocina, la más buena.
0: Con los barrios todavía hay gente que compra vidrio. Claro. Te compra latas, todo esa cosa.
1: Oiga, sí, la otra vez echaron, bueno, el camino, pasa que de mi casa, la avenida una es pavimentada y la otra no.
2: Ya.
1: Y ahí siempre vienen y echan escombro para nivelarlo, siempre están en eso que quieren arreglar,
2: claro,
1: la calle.
2: Por la lluvia.
1: Y la gente, ¿no? Ajá, y la gente viene y busca los fierros, y había sabido valer caro los fierros.
2: Ah, echan fierro ahí en las
0: calles. El fierro es caro.
1: O sea, cascote, pues no hay que destruyen las casas y todo eso. Ay, y tiene
0: claro,
1: eso.
0: El fierro no queda.
1: Ajá.
0: Es caro el fierro.
1: Sí.
0: Te compran el fierro, te compran el aluminio, te compran todo.
1: Oiga, todo es negocio.
0: Por eso
1: yo siempre decía, ¿por qué recogen las latas? Decía, pero había.
0: Oh.
1: Está caro. Chicos, estamos perdiendo plata.
0: ¿Sabes qué? ¿Por qué crees que en Santa Cruz hubo un tiempo donde se perdían las tapas de alcantarillado?
2: Ah, sí,
0: porque
2: sí.
0: Pesaba, lo llevaban y lo vendían.
2: Es muy pesado. ¿Eh?
0: Ahorita,
1: y también, por
0: ahorita
1: eso
0: hacer eso, te llevan preso.
2: Claro, recientemente salió un caso, ¿no? En las redes sociales.
1: Que roban cable de internet, ¿no?
0: Están robando cable, eso. No sé, aprovechan que el cable de internet no pasa corriente.
2: Claro.
0: De las telefónicas no pasa corriente. Por eso los tipos agarran sin miedo, lo cortan, y no saben el problema que hacen después a los vecinos.
2: Y el cobre es caro, ¿no?
0: Claro.
1: Sí, carísimo. Sí, escuchen sí. Lo que dicen. La a señora ver. Juana era propianga.
0: Doña Juana.
2: Claro, la señora Juana, sí.
1: Por acá dicen, Ubita se llamaba. Dice.
2: Claro, el vino de encajita, o sea que
1: dice. Tenemos audios por acá, a ver qué nos dicen.
2: Cartoncito.
3: A ver. Buenas tardes, gente. El mejor trago ahorita actualmente es el urbano de la empresa Opal. Especialmente el sabor blue.
1: ¿Seguro?
3: La estamos rompiendo, hermano. Qué cosa más buena.
1: Para mí que vos trabajás ahí, ¿no?
0: Escuchame, loco, estás trabajando ahí, estás haciendo publicidad, te tengo auspiciando, pues, loco.
2: Oye,
0: hable con los que me digan, el programa de Chavita y de Morelia necesita el auspicio.
2: He visto por varios lugares, te cuento.
0: Sí, urbano. También lo he visto, pero tiene el mismo color de ese trago que me hacía mal. Por.
2: Sí, hay.
1: Oiga, pero ustedes, o sea, por ejemplo. Yo tuve mi primera vez con ese.
2: ¿Con qué?
0: Con Cuba.
1: Con Cuba Libre, ¿no? Uh-huh. Y ajá. Ahora no lo puedo ver, digamos. Y yo, es como que, no.
0: Hasta ahorita me sigo acordando.
1: Yo me acuerdo de ese día.
0: Las imágenes de esa bebida. Primero era.
1: Es como que mi cerebro. Una ve de eso y se me viene todo, digamos.
0: Una de las novias del. ¿Cómo se llama? De Leo Fernández era una. Después la de Yáscara. Yáscara Ley, creo que era. La última que conocí, Madeleine, ¿no?
2: Sí, Madeleine Viver.
0: Madeleine y también Yara Gazawi, mi amiga Yarita.
1: Por eso
0: nunca la había visto así en peloto.
1: Oye, por acá dice el Turuchipa, dice. Igual de 10, dice.
0: Turuchipa, no sé.
2: No, ni idea.
1: ¿Qué es eso? Envíenos foto de qué es.
2: O que nos cuenta.
1: O cómo, en audio, cómo se prepara.
0: Denos la
1: pase tip.
0: Denos la receta mágica, por favor.
1: Cuando estemos yesca.
0: Mira que estamos llegas, hermano, así que podemos estar metiéndole de una vez a
1: tenemos
0: eso.
1: Tenemos una soda acá.
2: Ya está en la base ya.
0: Bien. Ya empezamos por algo. Ya es grande.
2: Sobre la base nomás.
0: Ya tenemos ya algo.
1: Oye, ya me enviaron la foto. A ver, vamos a ver. Ah, mire, ahí está. Oh, se parece mucho al que a los que había
0: por eso
1: hace
0: te digo,
2: años. A ver, yo quiero ver. Ah, ya, claro. Ah, ese es el que dice el amigo.
0: Pensamos que era el hermano. Otro. ¿El, ¿cómo se llamaba?
1: El
2: Turuchipa.
0: Turuchipa. Sí.
2: Claro, Turuchipa. Ese lo he visto en varios lugares. Lo he visto.
0: Claro.
1: Ya nos va a enviar fotos nuestro
0: ya
1: amigo.
0: Ya mi amigo, dígale a su jefe ahí, a oficio para Chavita, de una vez.
1: O si quiere, para Marelia también.
0: No, para los dos. Para los dos, bien. No hay problema, aquí se oigan, comparte. No.
1: Bien, me gusta.
0: Porque los que no comparten no van al cielo. Claro.
1: Y si no va al cielo, se queda con Chavita aquí en la tierra.
0: Obvio, que yo estoy más para abajo que para arriba, dijo.
1: Matías, ¿usted está más para arriba o para abajo?
2: No, siempre para arriba. Yeah. El cielo es el límite.
0: Ah, tranquilo, pues, angelito.
1: 3 metros bajo el cielo.
0: No. Vamos con música a disfrutar más bien en este fin de semana para la gente que se acuerda de esta canción que pertenece al álbum Masacre Musical de este cantante puertorriqueño De La Ghetto.
2: De La Ghetto.
0: Es difícil.
2: Temazo.
0: Es difícil acordarme.
2: Suena.
1: Ay, no.

0: Estamos en la previa activa, señores. Para todo el mundo, los que están empezando a hacer su previa, saludos para mi amigo el Chapaco, que no ha llegado a su casa de esta noche.
1: Chapaco, pues.
0: Y me dijo, tarda pues todo, ¿no?
1: Tarda.
0: Y me dijo el tipo, ahorita voy a comprarme unas cervezas.
1: Yo tengo un amigo que igual le dicen el Chapaco, él es chapero.
0: ¿Ah?
1: Lento para sacar el auto.
0: Chapaco. Tienes que plantarte ahí para que el chapero te dé tu auto. Así es.
1: Pero lo hace bien, sí. Debe ser por eso.
0: Claro. 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
2: 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Ya saben las chicas también. Excelente opción para hacer un regalo a sus novios.
0: Hasta he visto que se hacen novios, pues.
1: Ah, bueno. Ah, sí, claro, porque interactúas ahí.
0: Claro, ¿no? Interactúas con su novia, hasta llamadas y todo.
2: Bien.
0: Oye, interesante, lo voy a comprar. Está bonita,
1: para que ella no esté soltera.
0: Ahí vas a tener tu cibernovio.
2: Gracias. Nadie se había preocupado tanto por mí. Gracias, chicos.
0: Ahí lo vas a pillar a Tiago Moy.
1: Con un regalo de palmacito.
0: Tiago Moy.
2: ¿Qué es eso? ¿Quién, Tiago? Yeah. Ya pues, chicos, joder.
1: Ahí te conseguí un novio de Palma Beach.
0: Yeah. Un gangster te vas a pillar ahí.
2: Mierda.
0: Hasta ahí el personaje de Evo también.
1: Es un nivel extremo ese juego. Es bueno.
2: Bueno, perfecto.
0: Bueno, ahí está. Vamos a ir al dato de la hora.
1: Sí.
0: Vamos a ir a la pausa. Luego de la pausa, escuchen muy bien, para todos los amigos que están escuchando la radio, vamos a contar historias. El peor bochorno que te haya hecho un amigo borracho.
2: Ay, no. Por favor, no.
0: ¿Un amigo o un familiar?
1: Una de esas historias que...
0: Una de esas historias
2: preferí no recordar.
0: Que vos te las quedás ahí, te acordás y te reís.
1: Son fácil, difíciles.
0: Pero a vos ese momento te hizo pasar vergüenza. Claro.
1: Ya no queda más que reírse, ¿no?
0: Claro.
1: A ver, que nos cuenten luego el dato de la hora.
0: Listo.
2: El número telefónico de la radio para que vayan contando.
0: 770-69-99-1. Ya volvemos.
3: Son las 4.

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0: Let's go. 16 horas en punto, casi digo 14 horas. Oiga, ¿cómo, cómo avanza? En punto. Ah, no.
1: Ay, y 11 ya.
0: ¿Qué pasa? 11, ¿qué pasa, Morelia? ¿Qué pasa? El chisme,
2: enamorada.
1: Está enamorada.
0: Estoy enamorada, estoy re enamorada de la vida.
1: Ah, bueno, ¿el de la moto?
0: ¿De la moto?
2: El de la moto.
0: ¿Cuál?
1: No sabe de quién.
0: ¿Cuál moto?
1: No, no sé, no, últimamente tiene... está diciendo que es parecido a Matthews.
0: No. Oye, Matthews me salió en Facebook.
2: ¿Verdad?
0: Sí.
1: Ah.
2: Oye,
0: deje de talquearme.
2: No. ¿Será verdad eso de que... Yo creo que es por la localización de los teléfonos y todo eso, porque yo he encontrado a varias personas que los he topado, digamos.
0: Yo creo que es por el tema de los amigos en común. Pero, o sea, si teníamos esos amigos en común hace mucho...
1: Yo creo que sí, es por los amigos en común.
0: Pero es que nunca me salía Matías, o sea, nunca.
2: O capaz nunca, o sea, como no me conocías, o sea, nunca te diste cuenta, digamos.
1: O de repente lo buscabas como otro nombre, digamos.
2: Claro.
0: Lo buscabas.
2: No, es no, que a mí me sugerencia. Me ha pasado esto. He encontrado, he topado a alguien que registro, digamos, en cierto lugar. Uh-huh. Y al otro día me aparece en las redes sociales. Yo creo que tiene que ver algo con el tema de la localización de los dispositivos. Porque en tu teléfono todo se sabe, pues.
1: Claro.
0: Vos, yo siento que te espían del teléfono.
1: Como en TikTok, digamos, vos ves un video.
0: No, vos pensás en algo.
1: Y el algoritmo ya te manda sugerencias de ese mismo, digamos.
2: Claro, pero hay mujeres tóxicas que dicen, ay, me estás stalkeando, ¿no?
1: Claro. Por ejemplo, yo lo tengo, mi TikTok lo tengo también en el teléfono de mi madre. Uh-huh. Porque ella no tiene...
0: y
1: no,
0: le sale recetas de cocina.
1: No tiene cuenta, digamos. Y me salen esas novelas o miniseries coreanas.
0: Oiga, pero ¿cómo uno se distrae con eso?
1: De que venden
0: absurdo.
1: De que tienen que vender, mi tío me está quitando plata, no sé qué miércoles.
0: No, me estaba saliendo, me salió ayer de una chinita que según ponía huevos de oro, de dragón, no sé qué cosa.
1: Bueno, cosas así, digamos, esas miniseries que sí. Te dejan colgado porque yo de curioso. Oiga, ya me pongo a mirar, y pero te dejan ahí, no pasa la parte no, buena, y lo buscás y no lo pillás.
0: Pero después, es que la clave no es buscar. Es dejar lo que pase porque después sale la continuación, sola. Sí.
1: Ah, bueno.
0: Así que, chicas, si ustedes o chicos les sale alguien de sugerencia, no es que lo están stalkeando.
2: No,
0: lo están stalkeando.
1: Yo tengo como unos 2000, creo, ahí que no les he dado a aceptar.
2: Sí.
0: Pero esa es la solicitud. Una cosa es la sugerencia.
2: En Facebook es
1: no solicitud.
2: Yo ya ni uso Facebook.
1: No, yo lo uso.
2: Yo para ver noticias.
0: Yo entro para ver noticias.
1: Lo uso bastante.
0: También para comprar cosas.
2: Yo la verdad no compro cosas de Marketplace porque...
0: Me estafan cada vez, dijo Matías.
2: No, pero buena estafa, la verdad. No es muy confiable, ¿no?
1: No, bueno, es muy confiable. Tenés que tener tu precaución, digamos.
2: A no ser de que vayas a páginas de una tienda, digamos, ¿no?
0: Ya, oye, yo amo comprar cosas.
1: Es que si vas a comprar
0: de Cochabamba.
1: Algo, la recomendación para
0: son
1: todos...
0: Son súper baratas.
1: Si van a comprar cosas por Marketplace, cítense con el vendedor en un lugar donde haya bastante gente. Dígale, bueno, nos vemos en la plaza, tal parte, te espero, listo. Ya dame tu número, coordinan y se ven bien.
2: Porque, ¿sabes qué? Incluso eso es peligroso, viejo, porque hace 2 días ha salido una noticia de que se encontraron 3 personas para hacer el negocio de un iPhone.
0: Uh-huh.
2: Y llegaron al lugar y el tipo, el que iba a vender, lo saca para pa mostrárselo, ¿no?
1: Ahí, asaltando.
2: Y los tipos sacan la pistola y dámelo y se fueron.
0: Oiga, pero eso fue por eso, noticia y todo, ¿no?
2: Sí,
0: ¿eh?
2: Por eso salió
0: reciente. Porque agarraron y fueron a buscarlo a su casa después al que lo asaltó o algo así, ¿no? ¿Eh?
2: Sí. O sea, es peligroso.
0: Es peligroso.
2: ¿No? Pero en todo lado es peligroso, ¿no? Pero
0: pero yo creo que con cosas así muy caras, no, digamos, no es de fiarse,
1: no.
0: O sea...
1: Yo, por ejemplo, entre tenis, ropa, gorras, algo así, ya una vez.
0: Por ejemplo, yo lo que veo que ahí en Cocha... Es mucho más barato, digamos. Las cosas que vos encontrás acá, pero es mucho más barato allá, digamos. Con diferencia de 50 pesos y todo eso.
1: No sé cuánto vale en Cocha, ya que ni mis roscas han llegado hasta
0: ahí. Ay, Dios, roscas verdes, popi.
2: Ya están ya.
0: Popi, ya lo boté.
2: Con hormigas están esas.
1: No,
0: no ni siquiera con hormigas. Popi se hicieron verdes.
1: No imagínate si le hubiera dicho, tráeme charquecán.
2: Estuviera con gusano.
0: Eso no llegaba, buena idea.
1: Claro. Ya, bueno, Vamos con lo que dijimos antes de ir a la pausa.
0: Vamos, empecemos.
1: ¿Qué bochorno te hizo pasar algún familiar o algún amigo en una fiesta o después de la fiesta?
3: A ver.
1: Por ejemplo, yo conté que una vez salimos con mi hermano.
0: Ya.
1: Estamos hablando, está escuchando mi madre, si no va.
3: ¿Con cuánto fue eso?
1: Bueno, ya salimos con él, ¿no? A compartir una cosa con unos amigos más, todo, ta, ta. Hasta que llegamos a casa.
0: Ok.
1: Y yo, como buen hermano, cuidándolo al otro que estaba en mal estado, todo. Yo,
0: de mala influencia.
1: Experto ya. Bueno, vamos a descansar. Listo. Al sobre se echó y no sé de qué un rato al otro. Todo lo que había consumido.
2: Lo sacó.
1: Lo sacó, pero no sabe dónde, ¿no? En plena sala.
2: No.
0: No podés.
1: Y él pues no se podía ni parar. Tuve que llevarlo hasta su cama. Y él, tuve que salir, ir a buscar un balde, un trapo y empezar a trapear a las 3 de la mañana. Para limpiar todo, para que no digan, ay, mira, este lo ha llevado a tal lado. Porque vos sabés cómo es una madre, ¿no?
2: Claro, pues.
1: Te culpa nomás.
2: Peor que era el menor, ¿no? Tu hermano.
1: Menor.
2: Pues, ¿Cuántos años tenía de diferencia?
1: Él conmigo tenemos unos 8 años de diferencia.
2: Ah, no, pues.
1: 8 años.
0: ¿Cuántos años tenía usted en ese entonces?
1: Cuando pasó eso yo tenía unos... Él tenía unos 22, 23.
0: Ah,
2: ya mayor, ¿no?
1: Ya mayor, pero no.
2: No sabía beber. No,
0: usted era, ya tenía
1: no
0: 30.
1: Que salía, ¿no? Estaba decepcionado, pues, porque había terminado con la corteja.
2: Ah, no. Pues eso es el detonante, ¿no?
1: Claro, había terminado con la corteja y ahí salió. Y yo lo pillé ahí con mis amigos. Y ahí, pues, me quedé nomás, pues, me parqué.
0: Ya.
1: Aquí parqué mi auto, quedé todo de largo. Y pa' pérdida, pues.
0: Y
1: al día siguiente como sin nada.
2: Oye, pero vos tuviste que limpiar eso, ¿no?
1: Limpié todo, pues. No,
0: Y él quedó como Benito al lado de tu mamá.
1: Mi hijo está durmiendo en su camita, de mi madre. Dios.
0: Sopita le voy a hacer.
1: No, pues no sabía ni de la resaca.
0: Ah, no sabía de la
1: resaca. Se había levantado temprano, se bañó, se cambió y otra vez se echó a dormir, digo. Para que no le sienta.
0: Bien.
2: Y vos, Aurelia.
0: Bueno, la mía no la voy a contar.
2: No la tuya, sino la de alguien más, digamos.
0: La de alguien más.
1: ¿Qué le pasó?
0: Lo que me pasó.
1: Una
0: vez, cuando fuimos a tu lugar favorito.
1: Ah, ya.
0: Pasa que, bueno, era el cumpleaños de una amiga. Nos pusimos a bailar y todo. Y no, que dicen, suban chicas a competir, ¿no?
2: Ya, ah, ya. Por una botella ya. En Gotra.
0: Sí. ¿No? Y la cosa es que mi amiga, ya toda entonada, vamos, Morelia. Y yo, no, vamos.
1: Ya. ¿Te subió?
0: Sí, subimos las dos y había otras chicas más. El punto es que todo bien. Yo, según yo, estaba en perfecto estado.
1: ¿Te caí?
0: Subimos allá.
1: Ya.
0: Luego de eso, ya salimos ganadoras 3 chicas. A 3 nos dijeron, ya, perfecto. Todo bien. Nos invitaron.
1: Ya.
0: Uno así medio color celestito, no sé cómo.
1: Un shot.
0: Ajá.
1: Ya.
0: Ya. Bajamos de ahí y todo. Vamos a seguir. Ganamos.
1: Estaba en su auge.
0: Y todo. La cosa fue después. Mi amiga empezó a pelear. Ella entrena karate.
1: Ah, no.
0: Ella entrena, pero después de bajar, o sea, perdió así,
1: se
0: no
1: sé,
0: se perdió y decía, suélteme, quiero irme. Y yo le decía, cálmate, ¿qué pasa? Le decía, cálmate, ¿qué pasó? No, me tengo que ir. No, ¿a dónde te vas a ir? Le dije, ya, yo te acompaño, ¿te querés ir a tu casa? Vamos, te acompaño, te dejo en tu casa y luego me voy a mi casa. Y no, pues, yo salí, el vientito, o sea, yo yo estaba supuestamente
1: las
0: estaba
1: dos
0: bien.
1: Perdieron conciencia.
0: Yo supuestamente estaba bien, ya. Vientito afuera, chicos, o sea, ella empezó a llamar su auto, empezó a llamar a un auto. Y yo dije, bueno, está llevando pues a su casa, ¿no?
2: Yeah.
0: Porque ahí decía la dirección, vamos a ir a mi casa, a la casa del ex.
2: Llegaron, que no.
0: ¿Sabes qué?
1: Se puso
0: y yo le digo, oye, pero por aquí no es tu casa. por aquí es mi casa, yo vivo aquí, decía. Y así, re loca, ¿sabes? Fuimos a un departamento y el chico ni siquiera le contestaba la llamada. Después sale un chico, obviamente yo lo conocía, pero de vista. Sale un chico y me dice, ¿qué pasó, mijo? Y la otra le decía, vámonos a la casa. Y me dice, ¿que estás bien? Me dice a mí, no, porque vio el taxi ahí parado todavía, porque no le habíamos cancelado, recién en ese momento le iba a cancelar. Yeah. Luego de eso, no sé qué le pasó, si se le iluminó el cerebro, no sé. Y dijo, ¿qué hago aquí? ¿Por qué me trajiste aquí? ¿Saben qué, chico? O sea, perdió totalmente la cabeza. Dijo, ¿qué hago aquí? ¿Por qué me traes donde mi ex empezó a tratarme? Y yo, pero si vos pediste tu auto, o sea...
2: Chalao, pano.
0: Supuestamente estamos yendo a tu casa. Yo no quiero verlo a él. ¿Qué haces buscándome? Y el pelo era como que... Llevémoslas a su casa.
1: O sea, ni bebió botella ni nada.
0: Pagamos el taxi, el chico sacó su auto, nos subimos y me dicen, te vamos a ir a dejar a vos a tu casa y después yo la voy a llevar a su casa a ella. Y yo, no, querido, no.
1: Ya quería.
0: Primero
2: no voy a pagar en vano el taxi.
0: Primero vas y me dejas. Oye, ya estoy aquí. Ella bueno, a su casa. Primero vas y me dejas a mí en su casa de ella, porque no vivimos lejos, le dije. Así que yo tranquilamente puedo decirle a mi papá o a alguien que venga a recogerme de su casa de ella.
2: Claro.
0: Ya. No, pero bájate, si es acá nomás su casa, y todo. O sea, buscaba el pelado de alguna manera que yo me quede. Yo me fui con mi amiga. Y ahí fue, ¿saben qué? La peor vergüenza de mi vida, chicos.
1: Guardabosque, la peor. Después te dijeron.
0: No, la peor vergüenza, porque...
2: Guardabosque.
0: Porque cuando llegamos a la casa, el chico agarró... Bueno, ¿se quieren quedar en su casa? Bueno, ya. Nos dejó, yeah. Se fue. La mamá me trató a mí como si yo la hubieran sacado cuando fue su hija que me sacó a mí. Me dijo hasta de lo que me iba a morir la señora. Me dijo, sos una

0: mala influencia, que cómo la vas a traer hacia mi hija, como, y yo cuidándola a su hija, señora.
1: Pero también sos mala influencia.
0: Y, ay, por favor. La cosa es que me trató horrible. ¿Saben qué? Hasta ahora que ella me habla a veces y me dice, Morelia, salgamos, ¿sabes qué, querida? Con vos ni a la esquina.
2: Ah, muy bien. No. Aprendiste la lección.
0: Porque tu mamá trata feo y te dice hasta de lo que me voy a morir, no quiero. Me da miedo a tu mamá. Ya no paso por su esquina, por si acaso.
2: Ah, bueno, está bien.
0: Horrible, chicos. Nada. Oye, pero eso,
2: yo creo
0: por
2: que
0: favor.
2: el ex novio de tu amiga te debe de odiar a vos.
1: Claro. Pues,
0: no, o sea, sé si me odia, pero...
2: ¿Cómo es? Hortelano, ¿no?
1: Ah, claro, el perro del hortelano.
2: Eso.
0: ¿Qué es eso?
1: No come,
2: no diga. Come, no diga comer.
0: Ay, pero ¿cómo voy a comer? ¿Pero cómo voy a comer si no había nada que comer ahí?
1: Pero son cosas que pasan con el alcohol, ¿no? Y anécdotas, no.
0: Chicas, no vayan a buscar a su ex, por favor. Tenga un poquito de dignidad.
2: Me han llamado por teléfono, por...
1: Chau, también. No sé si contarlo, pero...
2: A ver, cuente.
1: Hablando de ex, yo tuve un problema así. Yo había terminado con una persona unos 2 meses ya.
2: Yeah.
1: Y me seguía escribiendo, yo no le respondía, ¿no? Y en una de esas, oye, 3 de la mañana, yo llegando a animarme, che, ahí un ratito con el teléfono, ¿no? Cuando empiezo a escuchar que me hablan, ni siquiera por el portón de mi casa, sino por un lado, por la barda. Me hablan y yo salgo.
0: Spider-Man, ¿eres tú?
1: Y a ella, ¿cómo se dice? La hombre araña, en vez de hombre araña, mujer, ¿cómo es? Woman, no sé qué es, pero ya. La cuestión es que salgo y está hablando, ¿no? Pero, ¿qué pasó? Que vengo, que salí, que hablemos. Y estaban con el bollo de sus amigos en un auto más allá. Y yo, pues, no, digamos, ni idea, ¿no? La estaba despachando y en eso sale mi madre. Pues. Y mira, vos le has tirado una tratada, ¿no? Le dijo igual lo mismo, que las mujeres no buscan a los hombres, que por qué venís. Pero estaba, pues, mareadita.
2: Claro.
0: Señora, yo a su hijo lo quiero, lo amo, señora.
1: No, la escuchó mi madre y peló. Se fue y se subió al auto.
0: Hasta luego, suegra.
1: Peló,
2: carajo. No, pues no da ganas, sí.
1: No, ni idea, pecado.
2: Pero a mí igual se me han aparecido así, y eso que yo alquilaba en un cuarto y la entrada, el portón de afuera tenía candado y llave.
1: Ya.
2: Ay, yo a mi cuarto, tranquilo, después de haber trabajado toda la noche, llego a las 4 de la mañana, y a las 4:15... sale, pues, como estaba, yo vivía por Los Pozos, no es que a esa hora ya salen los que tienen que hacer claro. Comercio. Esa es la hora del comercio ahí.
0: Ya, sí, exacto, desde las 3.
2: La cosa fue que el vecino de uno de los cuartos que también estaba ahí, estaba saliendo y la tipa llegó, ay, un ratito voy a entrar, está mi pareja adentro. Y yo ya pelotándome, ¿no?, para dormir. ¿Cuándo?
0: Oye, pero deja de entrar nomás.
2: Ella le dijo, pues, mi pareja no vivía en el cuarto tanto.
1: Claro, ah. Ya sabía dónde estaba, chao.
2: Ya, pues, ya la había metido en guardia ese día. La cosa es que la dejó entrar.
0: Ya conocía el lugar.
2: La dejó entrar y yo, pues, con ella ya nada que ver hace harto.
1: Ya.
2: Mie, vino a catarrearme nomás.
1: Ahí nomás, asa.
2: No. Tuve que llamarlo a mi hermano para que se la lleve. Que mi hermano estaba tacheando.
0: Ya me hicieron acordar algo, chicos.
2: Que estaba tacheando. Llévatela, por favor, llévala a su casa.
0: Oiga, no, qué feo eso de entrarse a la casa de un ex sin permiso hasta del ex, oiga. De verdad, qué feo. ¿Por qué? Les cuento. Esta dije yo nunca más, porque realmente fue, me sorprendí.
2: ¿Te metiste a su casa?
0: No, me sorprendí.
2: ¿Se metieron a tu casa?
0: Se metieron a la casa de mi tía.
2: Oh.
0: Era el cumpleaños de mi tío. Ya había acabado todo, todos estábamos como que unos 5 primos en una habitación.
2: Ya. Yeah.
0: Ahí echados en el piso, todo. Porque éramos un montón ya, ¿no?
2: Cuidado, entre
0: y después,
2: primos, ¿no?
0: Después veneno. La cosa. Ay, oye. Había primas y primos.
2: Ah, por eso ya. Mismo, digamos.
0: La cosa es que en una de esas, no sé cómo, pero una de mis primas mira por la ventana.
2: Lo vio chuto.
0: No, mira, ve una chica sentada, o sea...
2: Ay, mierda, no era una fantasma.
0: Sentada ahí y sentadita, digamos.
2: Ay,
0: y ella dijo, hay una chica ahí afuera. Y mi primo no hizo caso, digamos. O sea,
2: ¿seguía sentada?
0: Sí, seguía sentada ahí.
2: Ay,
0: Y yo le digo, después dice, oye, Morelia, hay una chica, me cuenta, ¿no? Oye, Morelia, hay una chica ahí sentada, me dice.
2: Ay, no la miré,
0: ah, no, debe, la no, debe ser, pues, de ahí, de la fiesta, no sé, le digo, debe estar esperando a alguien, un taxi, no sé. Entonces, la chica sentada. Oye, pero ¿cómo entró? Dijimos, porque, o sea, estaba dentro de la casa. Pero ¿cómo entró? Le dice la otra. ¿Quién es, pues? Y yo fui a espiar.
1: Ya,
2: doña Chepa.
0: Fui a espiar y le digo yo a mi primo, oye, hay una chica ahí afuera, dejen de molestar, me dijo, porque estaba meta a jugar su jueguito ahí en su celular. Después yo vuelvo a mirar, la chica me ve.
2: Ajá.
0: ¿Sabes qué? La chica empezó a golpear, oye, la puerta.
2: Ay,
0: o sea, hacía lo loco. Y yo dije, hay una chica golpeando la puerta. Y mi primo, ya, dejen de joder. O sea, así. ¿Saben qué? Había sido la ex...
1: ¿De tu primo?
0: De mi primo.
2: Y el otro pota no quería salir por eso.
0: No, no sabía. Después él va y mira porque están tocando fuerte. Y mi tía dijo, ¿quién es la que está tocando fuerte esa puerta?
1: Y pensó que vos eras la...
2: La loca.
0: Ajá.
1: La loca. La lacho.
0: Pensó que era la...
2: La que tocaba.
0: La que tocaba.
1: La pata de lana.
0: Ajá. ¿Saben qué? Oigan, chicos, nunca, pero nunca me había mirado con tanto odio porque mi primo le abrió la puerta y le dijo, ¿qué haces acá? Le digo,
2: ah.
0: ¿Qué es esa tanto que está ahí en tu cuarto? Que no sé qué. Y cuando las tantas salimos, uno, dos.
2: ¡Mío! ¿Campeón?
0: Sí, claro, salimos yo y mi prima y mis otros primos.
2: Por ley, mi hermano.
0: Pero sí, ¿sabes qué? Se puso a llorar la chica. Y empezó, y mi tía salió de su cuarto y dijo, se armó el quilombo total. La tía también la trató y le dijo, ¿qué haces en mi casa adentro todavía? ¿Quién te dio la llave? Y había sido que mi primo le había dado una copia.
2: Ah, no, eso es error garrafal. Pero no se puede dar llave.
1: Ni que, o sea, a no ser que sea tu, no sé, pues tu mujer, digamos, ya.
0: No sé, pero qué locura. Supongo que iban harto tiempo, pero qué loca.
2: No, pero igual, aunque lleve
0: harto tiempo. No, pero qué loca, porque me dijo de todo. Bueno, nos dijo de todo. Porque no fue la única que vio.
2: Bueno, entonces, su momento.
0: No, no veo. Ya estaba borrachísima la chica.
1: Un momento humilde.
2: Ahí está. Vamos con música. Hay que disfrutar en este fin de semana porque la previa continúa, señores.
0: Y tenemos que irnos de la mano de
2: no, Chumbo. Suéltame la mano.
1: De la mano de Chumbo. Chávez.
0: De Chumbo. Con esta canción, yo sé que les va a recordar épocas buenísimas.
2: A ver.
0: El Gato Volador. Esta canción que salió volando en 1999 cuando todavía algunos estábamos gateando. Bailábamos con esta canción.

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0: me dicen por acá. Bueno, muchas gracias. La gente que quiera participar con nosotros ya sabe, al 770-69-99-1. Muy bien. ¿Planes para ahora?
1: ¿Planes para ahora, chicos? ¿Qué se hace?
0: No sé vos qué vas a hacer.
1: ¿No me vas a llevar?
2: No.
1: Qué malos.
0: Después de lo que contaste, no.
2: Después de lo que contaste, ahí nomás.
1: Gracias. Ya, no, pero no vamos a ir a buscar a nadie. No.
2: Después nos vas a llevar a la casa de tu ex. Ahí.
0: No, uy, imagínate, eso no vas a hacer pagar el taxi.
1: No, pero lejos también.
2: Se va a perder.
1: No podemos ir, decir... tenemos que tomar un avión todavía.
0: No vas a hacer pagar el taxi después, va no decir, vas a catarrear.
2: ¿Por qué me trajeron acá?
0: ¿Dónde estoy?
1: ¿Por qué? Yo no quería venir.
0: Claro, después va a decir, vamos donde
1: no
0: mi primo.
1: No sea así, no sea así.
0: Vamos donde mi primo.
1: Vamos donde mi primo. Lo traemos a mi primo más.
2: Sí, que ahí nomás.
0: Ahí nomás, mejor. Preferible estar tranquilo.
1: Matías, ¿no?
2: Vaya nomás a recoger sus cositas. A...
0: Saludos para mis amigos, los uruguayos que deben estar llorando después de lo que les pasó.
1: Oh,
0: uruguayito ya. Se vuelve nomás a casita.
2: Qué pena, ¿no?
0: Es una pena triste. Por el continente.
1: Sí.
0: Medio que están muy agrandaditos. Estaban igual que los argentinos, pero.
2: No, aquí ya no tienen cómo ya. Ya no
0: tiene. Uruguay no tenía equipo, ¿no?
2: No, ya no, ya.
0: Yo creo que Luis Suárez en una pata hacía más goles que todos sus delanteros que estaban ahora.
2: Ya no estaba ya como para pa jugar el Mundial. La verdad que desde el primer partido que lo vi, no era el equipo que mayormente estábamos acostumbrados a ver.
0: Claro, un equipo charrúa de esos que pelean.
2: Claro, no, y no encontra. Este último partido intentó, pero de mala manera no pillaba cómo hacer gol. Sus delanteros, por más que buscaban, no encontraban cómo, así que el gol que le hicieron, viste
0: el arquero ya está veterano, no sé por qué no lo pusieron el arquero titular de todas las eliminatorias fue Rochet, digamos, no sé por qué no siguió él.
1: ¿Cambiaron de arquero?
0: Sí, lo volvieron a convocar a Muslera, que era el arquero icónico de ellos, digamos.
2: Claro.
0: Pero ya pues tiene 40, creo. No sé.
2: Y lo sacaron, ¿no? O sea, todo el mundo pensó que lo sacaron por el error, pero supuestamente...
0: Él pidió el cambio, parece, ¿no?
2: Sí, no sé, o sea...
0: La prensa está especula que él pidió el cambio por el error. Otros dicen que el técnico lo sacó.
2: Claro.
0: La verdad es que no se sabe.
1: No se sabe.
0: No se sabe y no creo que nos lo digan tampoco porque esas cosas se manejan internamente, pues, ¿no?
1: Exacto.
0: Pero lo que sí sabemos es que Muslera nunca más va a ir a un Mundial. No va a ir más porque ya tiene 40, imagínate, claro. No le da para el otro.
1: Oye, ¿cuántos jugadores es su último mundial? Dicen que de Messi.
0: Muslera, el arquero de Uruguay.
1: Ya.
0: Su último. Messi es el último.
2: Cristiano igual.
0: Cristiano es el último.
1: Oiga, si Cristiano no sale campeón.
0: Se va sin título, papá.
1: Pobre
0: Lucas Modric también es su último.
1: Ya.
0: También. De los más conocidos, digamos, ¿no?
2: El arquerito este que de México, el que...
0: Ochoa
2: también, que un tiempo fue figura de México. ¿Te acuerdas? No sé qué mundial, pero...
0: En el de Brasil.
2: Mucho arquerazo, ¿no? Sí. En esa época. Tapaba todo.
0: Ese, su último también.
2: También es su último mundial.
0: Después de quién más te puedo decir que es su último mundial. Neymar también es su último mundial. Sí, ya no va a dar para el otro día. Imagínate, en este está todo parchado, digamos. No creo que es para el otro día.
2: Viste, cuando ingresó a jugar este último partido de Brasil, se puso a llorar, ¿no?
0: Claro. Que después de tanto tiempo, tanto sacrificio para él, porque unos dicen, no, ¿qué sacrificio, Neymar? No, tenés que ver la rehabilitación que él tuvo. ¿Qué? Cómo lloraba y sufría con esos tratamientos, con el masajeador, ¿cómo le dicen?
2: Claro, es fisioterapia.
0: Fisioterapia,
2: ¿no?
0: Que hacía. Claro. Chillaba.
2: Qué mala suerte. Pobre.
0: ¿Sabes que hay un video en TikTok que yo lo vi? Que él gritaba y sus amigos hacían la burla.
1: No,
0: hasta
1: pero...
0: que le dijo a uno de sus amigos, vení, a ver que te haga vos esto. El otro se subió, ni bien lo hizo el fisioterapeuta.
1: Uh-huh.
0: Lo hizo gritar. Lloró el tipo.
1: Uy.
0: Ahora reíste, pues, es la cosa, ¿no? Por eso hay que saber valorar, muchachos.
2: La verdad que sí.
1: Cuiden, Sofiecito.
2: Yo creo que ha tenido mala fortuna Neymar porque se perfilaba como uno de los grandes y la verdad las lesiones lo ha complicado bastante, ¿no?
0: Claro.
2: Cuando estaba empezando a subir, a escalar, se lesionaba. Volvía y otra vez se lesionaba. Paraba de lesión en lesión. Me acuerdo, muy poco jugó.
0: Muy delicadito estaba, ¿no?
2: Muy poco jugó en el partido.
0: Después de que salió del Barcelona, muy delicado ha estado.
2: Sí.
0: Del Barcelona rendía.

0: igual estaba lo mismo de Dembélé, digamos. Del Barcelona seleccionaba.
1: Sí.
0: Salió del Barça, mira, Balón de Oro, ganó 2 Champions, miércoles. Ya. Y va por su segundo balón, yo creo.
1: Claro, yo creo que sí.
0: Como está jugando.
1: Después de triplete que se mandó.
0: Oye, qué manera de hacer goles.
2: Y hoy tienen partido, ¿no?
0: Hoy juega Inglaterra con... ¿Con quién es el partido?
1: A ver, vamos a chequear.
2: El Congo.
1: No, el Congo ya está, chao.
0: Los primeros partidos son a las 5 de la tarde. ¿Cuáles son, Matías? ¿Vos te lo sabés ahí?
1: Ahora yo voy a buscar para dar el dato exacto.
0: A ver, que la gente nos mande los mensajitos y nos diga también, por favor, a quién me va a apoyar ahora. Yo, por ejemplo,
2: ¿Jordania?
0: La fija que la armé es que gana Croacia, gana Inglaterra, que Harry Kane hace gol. Sí, ese es.
1: Ya, hoy juega Panamá-Inglaterra.
0: Panamá-Inglaterra es a las 5, ¿no?
1: A las 5.
0: Ya.
1: Juega Croacia versus Ghana, también a las 5.
0: Ya.
1: Este partido que está muy bueno, a las 7:30, Colombia versus Portugal.
0: Partidazo.
1: En el Miami Stadium.
0: Sí, va a decir el bicho.
2: Sí. Allá
1: también a las 7:30 el
2: Congo. Sí, tienen que ganar, ¿no? Portugal.
0: Para quedar en primer lugar, sí.
1: Sí, sí, sí.
0: Porque
1: sí.
0: Ahorita Colombia tiene 6 puntos.
1: Sí.
0: Está primero. Pero Portugal tiene 4.
2: Pero
0: y
2: si
0: a Portugal
2: quiere...
0: le conviene ir de primero para no enfrentarse a países más fuertes, ¿no?
1: Sí. Y juega también Jordania versus Argentina, Argelia versus Austria.
0: Un paseo va a ser para los gauchos.
1: A las 10 de la noche.
2: A las 10 de la noche.
0: Más interesante lo veo el otro partido, el último, Austria con...
2: Argelia.
0: Argelia. Eso lo veo más interesante que 10. El Jordania y
2: igual
0: Argentina.
2: Igual a las 10, ¿no?
1: Sí, sí, a las 10 igual. Y sí juega el Congo versus Uzbekistán. Ya están chao, si lo del Congo ya.
2: ¿Cuál es? Estaba escuchando.
0: No?
2: ¿Cuál
0: te
2: es
0: contaré el... que no.
1: A ver.
2: El país que está.
0: Te cuento que si el Congo le gana, iría 4 puntos. Puede ir como mejor tercero, dejando a Corea fuera. Con 4. Porque acordate que el Congo le empató a.
1: Casi lo estoy confundiendo.
0: ¿El Congo empató con quién? ¿Empató con. Si no me equivoco, jugó con Portugal?
1: Sí, sí.
0: Sí, con Portugal empató, con pues,
1: Portugal
0: ¿no?
1: 1-1. Sí,
0: ahora,
1: estoy confundiendo con...
0: si le gana el Congo a Uzbekistán,
1: Sí,
0: Uzbekistán. A Uzbekistán,
2: uh-huh.
0: Hace 4 puntos. Podría pelear un cupo de los mejores terceros.
1: Mira, ambos tienen 1 punto.
0: El que gane de esos dos...
1: puede pasar, ¿no?
0: Puede pasar a la siguiente fase como mejor tercero.
2: Ahí estaban diciendo que había un equipo que había empatado, solo había empatado, o sea... ¿Y qué iba a pasar?
1: Mira, si Colombia le gana
0: Paraguay,
1: a Portugal...
0: Paraguay creo que fue ese, ¿no?
1: Si Colombia le gana a Portugal...
0: No, Paraguay perdió.
1: Al Congo le basta con ganar el partido para ser segundo. Y clasificar. Si Portugal empata o gana...
0: Si Portugal empata, tiene 5. Ahí ya no lo alcanza el Congo.
1: El Congo tendría que golear a Uzbekistán para intentar superar a Portugal o a Colombia por diferencia de goles.
0: No, está mal.
1: Claro, Colombia ya tiene.
0: Colombia está dentro con 6.
1: Sí.
0: Él está primero.
1: Portugal
0: está segundo con 4.
1: No, con 3 me sale.
0: ¿4?
1: Tiene 4, ¿no? Porque empató con el. Claro, sí, está, claro. Está desactualizado esto. Está desactualizada esta tabla. Oye,
0: sí.
1: ChatGPT me está.
0: No, pues está con 4 porque empató 1 y ganó 1.
1: Sí,
0: por eso
1: sí.
0: Te digo, tiene que ganar. Le gana Colombia, se va primero con 7. Segundo Colombia y tercero entraría si gana
1: sí.
0: Cualquiera de los dos de
1: sí,
0: el
1: sí,
0: Congo
1: sí.
0: Con Uzbekistán.
1: Sí, sí, está mal esto. No le voy a hacer caso a...
0: Haceme caso a mí,
1: hijo. Está mal esto.
0: Haceme caso a mí, haceme caso.
1: Mira, me sale aquí que el Portugal tiene 3... ¿Y por qué Portugal tiene 3 puntos si en realidad tiene 4?
0: Tiene 4. Empató 1, ganó 1 y ahora
1: eso.
0: No sé si va a ganar. ¿Vos qué crees? ¿Que gana Colombia o Portugal? Matius.
1: Yo creo que gana Portugal.
0: El bicho.
1: El
0: bicho.
2: El bicho, obviamente.
0: Ah, verá. Oye, pero...
2: Obvio.
0: Tenés, mirale en la cara.
2: Obvio.
0: El bicho,
1: sí o
0: obviamente.
2: El bicho. Sí o sí. Sí o sí tiene que ganar.
0: Sí.
2: Tiene que salir campeón Portugal.
1: No le veo, la verdad.
2: ¿No?
0: No creo, le falta.
1: Al equipo en conjunto.
2: Ay, pobrecito, si no sale.
1: No
0: yo creo que le falta. Yo creo que Argentina puede repetir. O España puede.
2: Están muy alzados los argentinos.
1: Pero incluso Francia tiene mucho favoritismo también.
0: Francia sí, pero te cuento que. A ver, si se enfrenta con Inglaterra, iba a ser la cosa. Porque tiene muchos problemas defensivos. Su defensa no es sólida. Su ataque es muy bueno.

0: medio campo es regularcito, no tiene la, como en el anterior mundial, digamos, un buen centro, no está Griezmann, digamos, para manejar los hilos.
1: Pero lo veo mejor que muchas selecciones.
0: Sí, no. Francia es candidata.
1: Sí, es una de las más fuertes.
0: Yo lo que quiero ver a Francia es con un equipo a su taco más o menos de Noruega, pero con los titulares. Date cuenta que los suplentes de Noruega le pelearon nomás a Francia hasta cierto punto, siendo los suplentes.
1: 4-1,
0: ahora,
1: ¿no?
0: Ahora meté a los titulares.
2: O sea, solo suplente.
0: Jugaron con suplentes porque ya estaban clasificados, digamos.
2: Ya. Para no desgastarlo, ¿no?
0: Claro, no jugó Haaland, no jugó, jugó Odegaard, no jugó el otro, el delantero del Atlético de Madrid, no me acuerdo su nombre ahorita. Varios jugadores lo dejó en la banca para que descansen, para que estén... relax con y con todo para la siguiente fase.
2: ¿Usted quién cree que va a salir así ya viendo ya los partidos y todo? ¿Quién cree que tiene más posibilidad de ser campeón de este mundial?
0: Yo quisiera que sea España.
2: España. España alguna vez ya fue, ¿no?
0: Ya fue, en el 2010 salió campeón.
2: ¿Usted, Matías, quién cree?
1: Yo pongo mi ficha por Francia, la verdad.
2: Francia.
1: Sí.
0: Yo quisiera España.
2: Yo mira, quisiera Portugal.
1: Recién actualizó, mira. Espera, le el volumen.
3: Mil disculpas por el error en las cuentas de la tabla.
2: No, no te disculpo.
3: Portugal sumó un empate y una victoria. Ahí está. Por lo que efectivamente llega a esta última jornada con 4 puntos.
1: Sí, ahí está. Ahora sí, ya se le peló hace rato. Era,
4: por favor,
1: yo desconfío y no me puse a sumar también.
0: No me haga esas cosas.
1: Oye, no, no todo lo que está en ChatGPT es para creer también, ¿no?
0: Claro, sí. Tenés que,
2: hay información.
0: Tenés que dudar ronda siempre. Sí. Así como dudás de tu corteza siempre, tenés que dudar, mi hermano. De
1: o el charque cosas que está.
0: Claro, no sabes. Después le das la espalda y no sabes si te saca el dedo, ¿no?
2: Claro. Capaz, ¿no? Tal vez, ¿no?
0: Porque hay amigos que son así. Le das la, todo, te abrazan, te besan por delante de todo y le das la espalda y están...
2: Matías no sacó el dedo.
0: No, pero de frente, pues no, esa es otra cosa.
2: Claro, jamás todo, por la espalda. Todo de frente.
0: Jamás
2: siempre
0: por la espalda.
2: Es que no va a haber nada.
0: Tienes razón. Ya se va a integrar al gimnasio la chica.
2: ¡Para de música! Para usted.
0: Oh, harta nalga ahí.
2: Está grave, está la delincuencia.
0: Mirá, me quiere mirar la talla. Vamos con música. Vamos a escuchar la canción de Héctor y Tito, Amor de Colegio. Esta canción que fue lanzada el año 2003 con colaboración de Don Omar de la Historia Live. Es el álbum, pero esta canción en sí, el álbum mejor dicho en sí, salió el 2004. Pero esta canción en el 2003 ya estaba como la canción sola.

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1: No llores, Morelia, no llores. No,
2: qué malos que son conmigo ustedes.
1: ¿Por qué? Para la gente que no sabe de qué estamos hablando internamente, Morelia, entonces ya vamos a despedirla a Morelia, porque va a ser el dato de la hora.
2: Quieren que se vaya, que me vaya.
1: Y ella nos dice, ¿me puedo quedar 15 minutos? Claro, pero te sentas en otra silla. Y Matías le dice, no.
3: Afuera.
1: Afuera nomás.
2: Matías, malo. Qué malo que sos, Matías. Cierto, oye, ¿cómo pasó el tiempo? Súper rápido. Ya
1: volando,
2: son,
1: volando.
2: Falta un minuto para las...
1: 5.
2: 17 horas.
1: Así es, 5 de la tarde.
2: Y
1: falta
2: bueno.
1: Un minutito.
2: Un minutito. Y yo...
1: Te vas.
2: Me tengo que
3: y
2: ir.
3: Te vas.
2: Te vas, te vas, te vas.
1: Porque sé que llorando un día llamarás
3: a tu ex.
2: Bien.
1: A tu ex lo verás.
2: Oiga, ¿sabe qué? A todo le pilla Matías, ¿no?
1: Y a Tiago llamarás.
2: ¿Qué, Tiago?
3: Su esposa me contestará.
2: ¡Oh! Uy, no se pase.
3: Mentira, mentira.
2: No se pase, Matías, no se pase.
1: Ay, ay, ay, qué chiste.
2: Como, ¿no?, si fuera el único que se llame Tiago, pues.
1: Bien,
2: cuidado.
1: Mira, mira, mira.
2: Cuidado.
3: Ya, pero es que se enoja.
2: No, mentira, no me estoy enojando para nada, chicos. Bueno. Ya son las 17 horas, es momento ya de despedirme. Yo los dejo en buenas manos con los chicos. También ya está empezando el partido, ¿cierto?
1: Así es, sí, empieza el partido.
2: Bien.
1: Que te vaya bien, un feliz fin de semana.
2: Gracias.
1: ¿Te bañas ya?
3: La botó, ¿no?
2: Me botaba, ¿no? No, gracias, chicos. Bueno, cuídense mucho, pórtense bien y bueno, se quedan con excelente música. Y no vean mucho el partido, ¿ya?
1: Ahorita vamos a ver el partido mientras vamos a disfrutar.
2: Nos vemos el próximo sábado.
1: Por si acaso
2: y voy a llegar temprano.
1: Ah, ya, está bien, pues ya sabes, llega tarde y ponen la soda.
3: Claro, bien trajo la soda ahora.
1: Y ya después van a ser las empanadas, después va a ser...
2: No empieza, dijimos que íbamos a entrar a dieta. Modérese, nada bueno. De comida los sábados.
1: ¿Quién dijo algo de dieta? ¿Vos dijiste algo de dieta?
3: No.
2: Ya, nos pero vengo, cuídense, ¿no?, mucho, ya, chicos. Conmigo fue un placer haberlos acompañado hasta este momento. Nos escuchamos el próximo sábado conmigo a partir de las 2:30
1: minutos.
2: Sí. Chau, chau. Bendiciones. Permiso.
1: Tato de la hora, señores. Ya volvemos.
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5: Son las 5.

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Estás escuchando la previa activa aquí en la 91.9 Radio Activa, ya listo para pasarla muy bien con todos ustedes hasta las 6 de la tarde. Ya Morelia se fue, va embora con la tambora.

0: A ver, vamos a escuchar lo que nos dice por acá el amigo.
1: Muy buenas tardes, Chavita. Un gusto volverte a escuchar. Chavita, siempre estaba pendiente cuando vos estabas en los programas, pero cuando ya desapareciste pues, por un tiempo, quería pregunté por Chavita, pero me dijeron que cualquier momento ibas a volver. Y bueno, gracias a Dios ya estás en la radio. Un abrazo, Chavita.
0: Muchas gracias, mi amigo. Muchas gracias, mi hermano. Un abrazo. De morir primero que sé. Qué buen tema, caramba. Buenas tardes. Decime, ¿estás animando en algún lugar algún fin de semana o entre semana? Te cuento, mi hermano, que nada todavía, pero ya vamos a tener noticias, no te preocupes. Estamos a Belento todavía, mi hermano.

0: Saludo para la gente que está pendiente también al partido entre Inglaterra-Panamá. 0-0 por el momento, mi hermano, 18 minutos. Pobre diabla. A ver, vamos a escuchar esto.
1: Hola, buenas tardes, Chavita. Qué rico poder escucharlo otra vez en Radioactiva. Yo también, de acuerdo, desde la época de estar cuando hacía el Inta. Ya pues que está
0: bien. Bien, mi hermano, muchas gracias. Se dice que se te ha visto. Saludos para los que tienen una amiga que para llorando por su ex.

0: Por acá me manda mensaje y me dice: Darío, qué buen clásico. Me hace acuerdo, Operación Fama 2002. ¿Verdad, no, mi hermano? Los pasitos ahí. ¿Quieren mambo felina? ¿Bailas? Me pregunta. Claro, Morelia, yo bailo sin ropa, pero... Alberto Style. Qué buen tema.
1: Te imagino bailando en la disco.
0: Te imagino bailando, morena.
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0: escucha.

Esa es la canción que le dedicaba Morelia a su ex antes de llorarle en la puerta de su casa.

0: Vamos calentando, señores, porque esta noche salimos.
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1: Anoche.
0: Anda a tu casa, Morelia. Anda a descansar, hija.

Ya saben, señores, manden los mensajitos al 770-69991. Contame en qué parte de Santa Cruz estás, por dónde andás, mi hermano. Mandame un mensajito, una foto o un audio.

0: ¿Dónde está la gente que se acuerda de la época del colegio con esta canción?
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0: Cuando estaban en la promo, chicos.

¡Vamos, vamos, vamos, vamos, vamos, vamos! ¡Sube! 29 minutos del primer tiempo, Panamá 0, Inglaterra 0. Y ahora...

ay, ay, ay, por acá me dicen, Chava, saludo del PC4. Por favor, no me llamen, ya en otra, no me digan, se ha ganado algo. No me quieran tumbar. Oh, oh, oh. Subile volumen a tu radio, mi hermano, dale.

Ahora sí, señores, 5 de la tarde con 38 minutos. El último bloque del programa a cargo de DJ Matthews.

0: Escuché lo que tenía guardado Mateo. Che. Matius. Bien, mi hermano. Ya tenemos el DJ encargado de todos los fines de semana, entonces le vamos a poner a trabajar a Matius. Si tengo mucha novia. Para los que son choleros como yo.
1: Una mañana otra, ey. Pero no hay boda, Titi. Me pregunto si tengo muchas novias. Muchas novias.

que la pases bien. Para la gente que la va a pasar bien esta noche. Mejoró el clima un poquito, ¿no? No sé si se enfrió un poco. Mateo, ¿se enfrió algo? Nada. Está bonito, ¿no? Está bonito para salir esta noche.

Para mi amigo Lalo, me dice por acá, oye chavita, ponela de Nicky Jam. Gaspela, atentamente, dale. Lalo, dale, Tochi. Oh, está atrevido, está guapo.

foto de una persona que está durmiendo ahí en la calle, estirado. Tiene la polera de una de las orquestas de mi amigo y con la patilla de un boliche. Saludos para la gente que ha quedado en ese estado alguna vez.

algo frío con esto. Sube el volumen. Para todas esas princesas que tienen complejo de modelo.

0: como está de moda probarse hoy en día, así como lo hizo Bonilovi. vamos a probarnos también con la que surta.
1: Se lo trataron ya.
0: ¿Quién lo trató, Pablito o qué?
1: Jimena.
0: ¡Ah, no! No te creo.
1: Ya en los días de rey.
0: No. Pobre. Yo que quería probarme, pero con otras personas. No. Para que no me traten.

0: ve uno estado cielito, novia de Thiago.
1: Anda en la radio, lo mochalea.
0: Mucho mochala. Bueno, ¿qué le vamos a hacer? El muchacho se va a casar, dice. No sabe lo que se mete. Puede hacerle de Pablito. Juntown.

Bueno, señores, ya llegamos al final del programa. Gracias por acompañarnos en este fin de semana. Pásenla bonito, pásenla excelente con los amigos. Conmigo será hasta el próximo sábado. Nos despedimos. Gracias, DJ Matthews. ¡Chau!

0: Mixando. Matthews.
1: Son las 6.
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